0: traje de hecho los apuntes. Igual en el teléfono tengo algo, pero en fin, de la KGM Muso. Se actualizó.
1: Ah, perfecto. ¿Sí? Bonita, muy
0: sí,
1: bonita.
0: Sí,
1: me
0: la
1: gustó
0: probé.
1: Mucho.
0: También probé hace poquitito un Geely, el X5 MI. Una nomenclatura de nombre.
1: Oye, ¿sí? Ya vi el MG eléctrico en la calle.
0: ¿Cuál de todos?
1: El MG4 parece que sea.
0: El MG4 Urban EV. ¿Lo viste?
1: Chiquitito hatchback. Oye, qué lindo.
0: Espectacular. Ese MG, el Urban, ¿ya? 4 de MG, que es 100% eléctrico.
1: Sí.
0: ¿Te acuerdas que hace unas semanas estuve en un evento con Rodrigo Sepúlveda que te conté que la había conducido y me llevaron a mí a explicar un poco lo que son las nuevas energías?
1: Ya.
0: Donde está todo este micro y macro mundo de híbrido, enchufable, autorregenerado, etcétera, ¿cierto? Y eléctrico. Ahí se lanzaba un tridente 100% eléctrico de MG. Entre ellos ese, el hatchback.
1: Muy bonito.
0: Que tiene 320 kilómetros de autonomía, ese MG4 100% eléctrico, que tiene un sistema que se llama V2Load o Vehicle to Load, que básicamente donde tú puedes extraer energía de la batería para algunos elementos de necesidad. No sé, cargar un teléfono, cargar un computador, claro, o eventualmente una cafetera. Yo personalmente...
1: O si no tienes luz en la casa, conectarte a la casa.
0: Claro, ahora... Aguanta, claro, mientras no le pidas tantos kilovatios, va bien. Si le pides mucho violentamente, vas a sacrificar la batería de tu auto. Bueno, se lanzó ese y también se lanzó el MG S5, que es un SUV. Entonces pusieron en el mercado ese hatchback que tuviste, el S5, que es un SUV, y lanzaron el IM6, que te acuerdas que hablamos también, yo les comenté el otro día con la visita de MG,
1: ya.
0: De este vehículo que trae el modo cangrejo.
1: A ver.
0: Como los vehículos militares anfibios. O de arena, donde las cuatro ruedas, los militares
1: sí,
0: tienen...
1: que giran así sobre su propio eje.
0: Sobre su propio... No, claro. Que giran en el mismo sentido las cuatro ruedas y tú puedes andar en diagonal para poder acceder a lugar, a ángulos donde no entra un auto para estacionar.
1: Claro, es que tiene que ver la velocidad. A baja velocidad, ambas ruedas giran en la misma dirección.
0: Las cuatro.
1: Ambos ejes. En cambio, a alta velocidad, uno gira a la derecha. Si uno dobla a la derecha, el trasero lo hace a la izquierda. Para entrar mejor en las curvas, eso es
0: ahora,
1: en carretera, se entiende.
0: El Craft Mode, a mí no me consta que tenga ese sistema.
1: Suelen tener los dos.
0: Yo lo probé. Fui a un Car Logistics de MG y probé este sistema y estacioné el auto en diagonal en un lugar.
1: Ya.
0: En vez de darte la vuelta a nube, hacer varios marullos para adelante, para atrás, pum, me metí y ya. Ahora, tú superas los 20 kilómetros por hora y eso ya no lo puedes hacer. O 24, es que, no me acuerdo
1: por bien. Eso seguramente pasa al otro modo todos los sistemas de dirección a las cuatro ruedas operan de la misma manera.
0: Claro, bueno, eso es, no sé, llegamos ahí a partir de tu comentario. Entonces
1: sí,
0: ya ahí
1: es
0: en la
1: que
0: calle,
1: me encantó el auto,
0: sí,
1: me encantó.
0: Ya ahí, ya, y estos se están sumando a la gama híbrida que ya conocíamos, digamos.
1: Claro.
0: Así que sí.
1: Ah,
0: eso
1: igual me
0: es
1: parece que 300 kilómetros re poco, ¿eh? Pensé que iba a tener.
0: Para
1: el
0: hatchback,
1: más,
0: es como el Lumin de Chang'an.
1: Sí, ahí pero,
0: están.
1: O sea, es un auto de ciudad.
0: 320.
1: Nomás, sí, yo sí. Con 300 kilómetros yo no me atrevo a salir a ningún lado.
0: El S5 tiene 440 y el AM6 tiene 500. Ahí va todo cambiando. Vamos a la música, abrimos con Nirvana, Smells Like Teen Spirit, una versión en vivo.

0: Rock and Rueda en Radio Futuro, Gualo. ¿Qué nos quieres decir?
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1: 971-406-80 es el WhatsApp para que dejes ahí tus consultas.
0: Vamos a responderle a Matías y dice, ¿cómo están, chicos? Muy bien. Radio Futuro, dice Matías. Gualo Frías, ¿cuál es la velocidad límite cuando uno tiene puesta la tracción 4x4? Camioneta, no es una camioneta, pero bueno.
1: ¿Qué vehículo?
0: Forerunner, una Forerunner del año 2018. No sé si soy el segundo o tercer dueño y la compré el año pasado.
1: Forerunner, eso es Toyota.
0: Yo también creo que es Toyota.
1: Sí, claro, no es una Forerunner, no, es una Forerunner, es una Toyota.
0: ¿Y por qué pone Ford? Si la Forerunner 4 Runner es una Toyota. Sí. Dice, no sé si soy el segundo o el tercer dueño y la compré el año pasado.
1: Bueno, mira, los sistemas de tracción, la verdad es que no están pensados para circular a alta velocidad. En pavimento. Distinto es si tú circulas en tierra, sobre agua, por ejemplo, una lluvia copiosa, porque cuando tú doblas en un sistema de tracción a las cuatro ruedas, las cuatro ruedas giran a distinta velocidad. Las cuatro. No hay, ninguna tiene la misma velocidad que la otra cuando tú estás doblando. ¿Qué es lo que ocurre si no tenemos, por ejemplo, elementos de diferenciales? Tenemos un diferencial entre las ruedas delanteras, otro en las ruedas traseras y debe haber uno central. Yo no sé en profundidad técnicamente cómo es el sistema de la Forerunner. Si tiene tres diferenciales, eventualmente es más fácil circular a alta velocidad, pero siempre y cuando lo hagamos en terrenos que permitan cierto resbalamiento de las ruedas para no exceder en trabajo lo que pueden hacer estos diferenciales. Los diferenciales son los encargados de absorber la diferencia de velocidad que hay entre todas las ruedas, ¿ok? Esa diferencia se produce cada vez que tú doblas. Yo no recomiendo circular a alta velocidad con sistemas conectados, de estos que se conectan, pero los sistemas automáticos, como por ejemplo los sistemas de Subaru, que se conectan, están siempre conectados, permiten andar a alta velocidad, básicamente por lo que te estaba describiendo. Tienen tres diferenciales que permiten absorber las diferencias de velocidad entre el eje trasero, el delantero y al medio.
0: El amigo, sí, Toyota, jejeje.
1: Una Toyota.
0: Sí, claro. Oye, ¿vamos a la música?
1: No sé si es un all-wheel drive. Si no es all-wheel drive, yo no me atrevería a andar a alta velocidad. A no ser que lo haga en terreno resbaloso.
0: Bruce Springsteen, Vart in the USA.

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0: 971-406-80. ¿Usted tiene alguna otra pregunta?
1: Marcelo está mandando muchos saludos, dice Marcelo José. Gracias. Marcelo José Salas. No, será José Marcelo Salas. Este es Marcelo José.
0: Digo, o sea, yo que José... para atrás este.
1: No sé, compadre. Ahí no me meto yo. Además, yo le puse el José porque es Marcelo J. Puede ser Jara, qué sé yo, Geria.
0: Ah, también.
1: Jerez, Jimeno.
0: Jimeno también.
1: También puede ser. Pero dice Marcelo J que manda muchos saludos y dice: yo siempre escuché tracción 4x4 con reductora no superar en 4L los 50 kilómetros por hora y no superar 80 en modo 4H. ¿Cómo lo ves, Walo? Marcelo J.
0: Claro, es que él está describiendo un sistema 4x4 con sin el diferencial central. O sea, está describiendo a un sistema puro y duro, como se le llama en esto de las tracciones. Este vehículo tiene, obviamente, un sistema que permite trabajar con el motor a muy altas revoluciones, transmitiendo básicamente torque y no potencia, que es lo que se usa cuando uno conecta el low. Y obviamente ahí no podía andar muy rápido, de partida, porque el motor no te lo va a permitir, porque se revoluciona mucho, muchísimo. Entonces, por revoluciones, al conectar low, tú no vas a andar a altas velocidades porque matemáticamente la reductora lo va a evitar. Ahora, en el sistema normal, donde tú pones 4x4, pero no con reductora, va a depender, como dije, del terreno por donde estés circulando. Si es un terreno resbaloso, nieve, agua, barro, arena, va a depender de lo que te permita el terreno, la velocidad. Ahora, claramente no vaya a andar a 160.
1: No, 80, 100 sobre una arena, sí, en un camino más, más libre, en un llano. Yo he andado en arena con 4H, claro. No L, 4H, sí. 80, 90 sí. kilómetros por hora.
0: Yo he pasado esas velocidades, pero lo que sí no puedes hacer es, con ese sistema conectado, cualquiera de los dos, meterte a pavimento. Ahí te va a quedar pegado.
1: No, yo no digo igual o caminos de tierra, digo camino de arena, roto, sí, de desierto. Sí. Es una velocidad razonable. Buen dato, Marcelo. Ahora, los sistemas, por ejemplo, simétricos, all-wheel drive de Subaru o de otras
0: los
1: marcas.
0: All-wheel drive es diferente. De,
1: sí, pues es otra tecnología.
0: Porque hay un embrague central. Entonces, por eso tú puedes andar a alta velocidad.
1: Ahora sí nos vamos al corte, Walo. El WhatsApp queda abierto.
0: 971-406-80, que estamos esperando sus preguntas.
1: Queens of the Stone Age para ir al corte.

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2: 13 grados.
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10: Seguimos haciendo Rock en Ruedas. Ustedes están en la sintonía de Radio Futuro, la radio del rock. Todos los días de 20 a 21 horas. Y el 971-40680, ahí, abierto para recibir sus preguntas.
11: Oye, José Luis dice... José Luis Bay.
10: Ya.
11: Bay el apellido.
10: Está lleno José.
11: Sí, po. Sí. Y de Eduardo y Carlos.
10: No, no, Eduardo y de Marcelo. Y... Carlos hay, pero Eduardo hay menos.
11: Qué bueno que haya menos, no tantos. Dice José Luis Bay.
10: ¿Para dónde?
11: Con B larga, huasteco. EY al final. Dice... No,
10: Bay. Ah, es como en inglés esa cuestión.
11: Se han fijado... ¿Se han fijado que los furgones tienen siempre ruedas muy pequeñas y cargan mucho? Tremendos cajones arriba y las ruedas chiquititas. ¿Por qué?
10: ¿Pero qué? ¿Y a qué furgón se refiere?
11: No sé, pues genérico. Yo te leo lo que él escribe nomás, pues bueno.
10: Mira,
11: quizás proporcionalmente a lo que uno ve, sí, de un 3/4, sí, un furgón, sí, aparentemente la rueda es más pequeña. Claro, no tiene rueda como una camioneta con sobremedida.
10: Claro, aro
11: no
10: 20, sé,
11: no tiene un aro 20, 21, aro 20, claro, 21, no,
10: que es una ridiculez enorme para Chile, pero bueno.
11: Ni 18 ni 19 los furgones más
10: no,
11: chicos.
10: No, tampoco, no llegan a 18, no. Andan en los 14, los 15. Sí, mira, honestamente...
11: ¿Por qué crees tú?
10: Porque el vehículo está para trabajar y el desempeño en su trabajo no se mide por el tamaño de la rueda, perdóname que te diga. O sea, lo que tú necesitas en un vehículo de trabajo es que haya un lateral importante. Un lateral importante no se consigue con una llanta de un gran diámetro. Ahora, Ojo con esto, porque muchas veces se percibe una rueda como de tamaño pequeño cuando el aro es pequeño, ¿ya? O sea, eventualmente un aro 15 lo puedes percibir como pequeño porque la parte metálica es pequeña, pero hay que tomar en cuenta el lateral, que suelen ser laterales sobre 70, 80 o sobre 60. Eso es un lateral importante y eso está para absorber la poca suspensión que puede tener cuando va a full carga, por ejemplo. ¿Ya? O sea, es un neumático de trabajo, amigo mío.
11: Y cuando Gualo se refiere al lateral, es justamente todo el costado que tú ves. Tiene harto neumático.
10: La goma.
11: Tiene harta goma, tiene harto neumático.
10: Entre el aro y el suelo.
11: Entonces, importante, sí, la observación. Bueno, ahí está la explicación, José.
10: Una técnica, claro.
11: No hay un furgón, sería una locura un furgón levantarle la suspensión, aumentar el diámetro del radial y todo, ¿para qué? Sí. Además, Gualo, que hay que ponerle 300 kilómetros diarios a un furgón, más o menos.
10: Pero claramente, la cantidad de hoyos que hay en el camino, las posibilidades de caerte a uno son altas. Yo de verdad que te juro que no entiendo a las marcas que traen sus autos con aros muy elevados.
11: A ver si a la vuelta la música lo analizamos. Lo dices una vez más, lo argumentas. Tinger After,
10: I love to change the world.

0: Rock and Ruedas en Radio Futuro. Igual lo va a argumentar por qué es enemigo del radial grande, el neumático grande, la llanta grande en un SUV, sobre todo, que hoy día es costumbre. 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
0: Walo, ¿tú quieres argumentar el tema de claro. la rueda de llanta grande, de radial grande en SUVs?
1: O sea, yo tuve un auto con aro 18, me caí un hoyito en una lluvia y rompí el neumático y la llanta. Con aro 18. Después ese mismo auto lo trajeron con aro 19. Hablé con algunos dueños. No, viejo, he roto no sé cuántos neumáticos. Y hoy día llegan vehículos aro 20, aro 21. O sea, es cierto que el neumático tiene un perfil más o menos alto, estos vehículos, que incluso vienen de China con estos aros. Pero la verdad es que si tú circulas a una velocidad normal, 60, digamos, en una ciudad, y te caes un hoyo porque no lo viste, porque está lloviendo, por ejemplo. Cuando caigan lluvia, las calles se van a inundar. No vas a ver los hoyos. Y los hoyos se forman precisamente cuando hay exceso de lluvia. Te caes a uno viejo y lo menos que te va a ocurrir es que te va a tirar el neumático. El otro despropósito que encuentro es que te compras un auto chino con aspecto de lujo, con precio de auto de clase media, ¿no es cierto? ¿Y qué ocurre cuando traes estos neumáticos y tienes que comprar un aro 20? Te encuentras con que el neumático vale 500 lucas, 400 lucas. Es brutal, ¿no? En cambio, un aro 18 está ahí todavía hablando de valores más razonables.
0: Sí, pues. Yo creo que con la experiencia de haber probado un montón de autos y haber manejado mucho SUV también a nivel recreativo, a mí lo que más me incomoda, sí, yo creo que aro 18 todavía es razonable, la función está
1: máximo,
0: bien,
1: viejo,
0: perfecto, 19 tocan algunos, son los menos comete, pero tocan algunos 19 y ya siento que el problema está en la elección del neumático, comparto ahí con Gualo, porque un neumático con un perfil muy bajo, cuando uno lo usa en una zona recreativa, está condenado a pasarlo mal. Entonces, ahí es donde hago una lectura y digo, claro, la mayor parte de los SUV que se comercializan en Chile son tracción two-wheel drive, o sea, tracción simple.
1: Claro.
0: Pero igualmente uno puede recrearse con ese auto. Si es all-wheel drive, con mayor razón. Y si trae el mismo neumático en dos versiones, digo, entonces, ¿por qué me están diciendo que el all-wheel drive está más pensado para que yo vaya a visitar parques nacionales o suba a la cordillera? Eso es lo que no me hace match a mí con esta idea.
1: Sí.
0: Comparto, un mejor neumático quizás resolvería el problema manteniendo el mismo aro para la versión, para uno u otro distinto. Más, o sea, urbano o menos urbano. Bueno.
1: Si tú te atreves a ir a un camino en el sur, a usar el vehículo con el modo all-wheel drive que pueda tener, pero que venga con un aro 20, o sea, yo te aseguro,
0: sí,
1: te
0: claro.
1: aseguro que te vaya a pitear más de un neumático en la travesía.
0: Sí,
1: pero te lo doy firmado.
0: Bien. No sé por qué llegamos. Ah, porque tú querías comentar ese tema.
1: Sí, pues, el tema de la. O sea, sí. Por favor.
0: Vamos a la música ZZ Top Hurting on the X en Futuro.

0: Vamos llegando al final de Rock and Rueda. Aquí opinamos, traspasamos nuestra experiencia. Sí. Técnicamente Gualo desglosa su argumento. 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
0: Yes.
1: Oye,
0: vámonos con un WhatsApp, Gualo,
1: vámonos,
0: ¿no?,
1: con un WhatsApp de los que llegan al 971-40-680.
0: Andrés Tapia. ¿Ya? Dice, hola chicos de Rock and Roll en Radio Futuro. ¿Se acuerdan ustedes cuando antes todos los tipos que usaban camionetas las tenían cargaditas para que no rebotaran atrás?
1: Sí, pues, le ponían un saco.
0: ¿Cómo es que se resolvió eso hoy día, Gualo? Porque me toca mucho fotografiar.
1: ¿Es fotógrafo nuestro amigo entonces?
0: No, sé, me toca mucho fotografiar y hoy es mucho más cómodo. Antes atrás rebotaba todo el día, hoy día no.
1: Lo que pasa es que te ha tocado una camioneta que no rebota, pero hay otras que rebotan igual, amigo mío. El problema
0: cada vez menos, sí, Gualo. Cada vez menos.
1: Pero, a ver, lo que ha mejorado en algunas camionetas es que la suspensión trasera ya no es rígida, no es un eje rígido. Hay suspensiones independientes. Esto ha aparecido, yo diría, en vehículos que son camionetas que decantan de un Sport Utility, ¿ya? Porque van más al confort que al trabajo. Eso es lo principal. Cuando tú buscas una camioneta recreacional, la suspensión suele ser independiente y obviamente absorbe mucho mejor los baches. Claro, una suspensión rígida con ballestas versus una con espirales. ¿Sabes cuál fue la primera camioneta que marcó ese cambio?
0: ¿Con espiral y no ballesta? ¿No? ¿Cuál?
1: La St. John. La primera, la... Ah. ¿Cómo se llama la St. John? La Rexton.
0: La Action. No,
1: la Action Sport.
0: Action Sport.
1: Esa venía con suspensión independiente atrás.
0: Bueno, yo tuve una Muso y tuve una Action antes, pero claro, no la primera. Y luego tuve una Muso y una camioneta espectacular.
1: Sí,
0: y
1: me acuerdo, Gualo,
0: les dije ayer, acuérdense, no me acuerdo si hoy al empezar el programa o ayer anuncié, pero el viernes les voy a hablar de la actualización de la Muso ya como KGM, aunque claro, hay muchos showrooms donde todavía se lee St. John y hay sí, un tirón de orejas para la marca. Pues si queréis tener una marca presente en el mercado, 2 años,
1: sí,
0: no podemos tener un demostrario, ¿cierto?
1: Puede que ellos piensen que para que la gente identifique todavía el origen.
0: Pero San John igual, o Slash, o
1: sí,
0: igual.
1: En chiquitito San John y KGM arriba, ¿no? Puede sí, ser, po. Sí.
0: Bueno, en fin, vamos a hablar de esta camioneta. Nada que decir. Nada que decir.
1: Te encantó.
0: Es que
1: a mí me gustó, es que el aspecto que le dieron.
0: Es que la conozco, igual, sé hermosa, lo que anda, sé, sí, lo que claro, es, sé lo que es.
1: Sí.
0: Entonces,
1: es soberbia, es
0: totalmente
1: rápida,
0: totalmente,
1: ¿no?
0: Totalmente.
1: Y mejoraron un poco la potencia, entiendo.
0: Creo que subieron como 2 HP.
1: Sí.
0: Pero el mismo motor.
1: Motor, sí, un 2.2, ¿no?
0: 2.2.
1: Sí.
0: Nos vamos, chicos, chicas, mañana a las 20 horas, siempre por Futuro Rock and Ruedas.
1: Tal cual, muchas gracias por estar. Sigamos mañana con más Rock and Ruedas en Futuro.

0: siempre. 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
3: Un evento de música en vivo para los próximos días, el Festival Power of Metal 2. Segunda versión del encuentro que debutó con éxito el año pasado y ahora va por una nueva entrega. Esta vez los invitados internacionales son, por una parte, Pestilence desde Países Bajos, una leyenda del metal europeo. También está Riot 5, la encarnación actual de los legendarios Riot, celebrando 50 años de trayectoria. Desde Argentina también está Azeroth, banda destacada del power metal del país vecino. Y por parte de lo nacional está la banda speed metal chilena Letalis. Esto es el 18 de julio en la sala Metrónomo del barrio Bellavista. Están las entradas en sistema Ticket Plus. Sigue nuestra sintonía, hay más en esta noche aquí en la radio del rock.
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4: 3:09.
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18: Pink Floyd.

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2: 13 grados.
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4: Pearl Jam.

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2: White Snake.

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2: 12 grados.
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2: Janis Joplin.

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2: 11:04. 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
5: 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Piensas en el despido, en cómo pagar el arriendo del mes antepasado. Vas con la boca bien cerrada, te encachas en el espejo del ascensor. 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Sí, contestas. Ay, como olor a copete. No contestas nada. 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

A veces cuando siento que las miradas se engañan, que los que parecían ser no lo son, me siento en el patio a mirar mi infancia y solo quiero volver a casa y sentarme a los pies de tu cama, madre querida. Sé muy bien que esa cama no está, ni tú tampoco, pero hoy siento que estás junto a mi lado y vuelvo a salir a la calle cuando muerde, cuando destellos de traición pasan sobre los días y todos los que prometieron estar se fueron. Otros se fueron en silencio, otros salieron por la puerta de atrás y solo me di cuenta cuando no volvieron. En ese preciso momento es que me acurruca tu regazo. Canto esas canciones que cantábamos para dormir y me levanto, listo para enfrentar un día más de esta tierra de caretas, donde sobrevive el más vivo, con los apostadores de tus derrotas, los que llenan la cena familiar con tus caídas, los de altura moral, los críticos de vida ajena, ubres voluminosas de mala leche, gente sin vida que vive de vías prestadas. Es en ese momento que me hago fuerte, porque así me enseñaste de niño. El mundo no es fácil, decías, y aquí estoy resistiendo un mal día, como tantos otros, con tu sabiduría y tu abrazo silencioso.

como pez en el agua disfrutando estas canciones. Qué época más linda, el año 91, 92, 93, 94, 95. Fueron 5 años donde, para explicarle a los más chicos si se anda paseando alguno por ahí, era como si sonara K-pop o reggaetón. El rock se había tomado el dial. Y si no era rock, era Britpop y había muy buena música. Y hoy día estamos celebrando con temas que ustedes ofrecieron, estos lados B de la época grunge. 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Oye, que está rico este programa. Y siguen las canciones, canciones que me vieron crecer, amar, soñar y escribir los primeros poemas. Qué excelente. Este tema que escuchan de fondo es Half, es de Soundgarden. Y preparando este especial, recordé que era el fondo que ocupaba para mis primeros experimentos radiales. Continuamos revisando el grunge en sus lados B con la Carpa del Diablo.

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Siempre lo supe. Adelantada 10 pasos, con la arrogancia de que me conocías, que sabías todo de mí, que era predecible, simplón y carente de estrategias, sin mundo, sin vocabulario para enfrentar a quien sea, con una personalidad de mierda, introvertido, previdente, que no levantaba la tapa del baño, que no recogía la toalla, poco ambicioso, quedado, carente de iniciativa, rasca con las tallas de tus amigos, sin tema, llevado a tu idea, ignorante, con mal gusto para el cine, la música, fuerte de ala, hediondo a pata, desubicado a la segunda copa, que fumas mucho, que ya no era el mismo en la cama y no sé cuándo lo fui, pero ahí estabas. Al menos una vez al día, con un golpe constante que no dolía, pero cansaba. Pero había algo que no conocías de mí, que sabía muy bien, pero muy bien cuándo partir. Y otra cosita antes de cerrar la puerta por fuera. Si te molestaban tantas cosas, ¿qué crees que estabas haciendo conmigo?

0: ¿Y si pensamos que nada de esto pasó? No nos conocimos nunca borrachos en Blondie, hablando pestes de nuestro sex, para después agarrar nuestras cosas y despertar con una canción que no conocía a los Smashing Pumpkins. Olvidar todo. Que después de que nuestras rodillas jugaron toda la mañana, almorzamos un cuarto de lechuga con dos tarros de atún y esa caja de vino rancio que tenías de un carrete reciente. Creo que sería lo más sano si no recordamos la lluvia sorpresiva que nos atrapó en la Plaza Brasil y corrimos a la pieza que arrendaba para seguir piluchos, leyendo Benedetti, cantando canciones de Charlie, sin que nada ni nadie se interpusiera por un par de días, ni tu pega ni mis clases. Libres, esa libertad de los amantes que aún sueñan como infantes. Todo
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0: Estoy como los viejos, pero a decir qué buena música la que se hacía antes.
1: Ay, qué agrado escuchar todos estos temas de nuevo. Temas que escucho en mi casa, en los carretes, hoy día están aquí presentes, desparramados en la carpa del diablo. 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Vamos a una pausa y ya volvemos.
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4: 12 grados.
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0: 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Eres inevitable para este corazón adicto, borracho de tus besos que duelen y me vuelven loco. 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

Me he dado el gusto de llevar la carpa del diablo en vivo de Arica a Chiloé. He estado en varias ciudades, me he repetido ciudades, tengo grandes amigos repartidos en todo Chile. Cuando les digo grandes amigos, son grandes amigos. Y ahora voy a cumplir un sueño, porque voy a ir a Punta Arenas. Sí, amigos de Punta Arenas, vamos a estar al fin allá, en el Submarino Amarillo, presentándonos el próximo sábado 8 de agosto. El sábado 8 de agosto, Punta Arenas, vamos a estar reunidos con un show preparado solo para ustedes, con lo mejor de lo mejor de lo mejor de la carpa del diablo. Todos estos shows que he hecho por años, voy a agarrar los mejores textos, los que más han hecho reír, los que más han hecho emocionarse, los que más te han llevado para adentro, los que más te han llevado a reflexionar, todos convocados en un solo show dedicado a Punta Arenas, porque al fin voy a estar allá en la Patagonia, al fin del mundo, al fin del mundo. Esa es el eslogan de este viaje que me tiene realmente contento, muy feliz de poder estar presente y ver los rostros de mis amigos y poder ir un asadito, poder tomarme un copete, pasarlo bien y además reflexionar en torno a la carpa del diablo. Entonces está clarísimo, el próximo sábado 8 de agosto vamos a vivir una fiesta de la carpa del diablo en el Submarino Amarillo. Gracias a un gran amigo, Mario Coloviro, que se la jugó y ahí vamos a estar presentes en mi querido Punta Arenas. Nos vemos, familia, así que pásense el dato para que seamos muchos los que podamos estar reunidos. No sé cuándo ir de nuevo, así que por eso hay que aprovechar estas visitas y, como les digo, vamos con lo mejor de lo mejor de lo mejor de los shows en vivo de la Carpa del Diablo.

A veces me pierdo dentro de mi habitación, chocando con los libros que me enseñaron más de lo debido. Dejaron palabras que arden aún en mi cabeza, aunque sus hojas estén marchitas por el olvido. Poemas que calaron hondo, palabras honestas o historias que gatillaron frases como balas. Ilusiones que navegan aún jóvenes en mi vejez, tan cargado de excesos que se fueron dejando cicatrices que aún sangran, pero con los sabios que aún deambulan sobre las portadas y me invitan a caminar por infiernos y paraísos, dependiendo el lado de la vereda que elijo. Me pierdo con ganas. A lo lejos escucho goles mundialeros o la invitación para dar una vuelta por ahí, pero las hojas hablan y me invitan a escribir los días amargos, las dulces mañanas de las más tibias y bellas entrepiernas. Un dínamo que mueve mi pequeño universo, que me saca de los noticieros, de la verborrea de los matinales y calla a los saboteadores de quienes no queremos saber de todo eso que no importa. Y de fondo las canciones que me acompañaron cuando creía tener el control. Cantantes, escritores que se asoman como fieles fantasmas, que no quieren ni van a partir, que me construyeron desde los cimientos y me tienen en la triste encrucijada de los días, días que ya no son mis días, pero debo salir a enfrentarlos con la hidalguía y la frente en alto. Y si todo se complica, busco un ratito y me pierdo nuevamente en mi habitación.

Qué gran cancionero nos dejaron los 90. Desde el 90 al 95 fue pero una maravilla. Y hoy hemos podido recuperar esos sonidos aquí en La Carpa del Diablo con canciones lados B del grunge, que realmente a muchos nos dejó marcando ocupado y todavía estamos recordando y tarareando canciones. Además, textos que viajan un poco en esa sintonía media depresiva, media adolorida, pero también llena de esperanza, cargada de rock and roll. Eso es La Carpa del Diablo y hoy se tiñó de este sonido grunge. Bueno, amigos míos, ha llegado el momento de despedirnos. Le doy las gracias a todos. Recuerden, vamos a estar en Punta Arenas el próximo 8 de agosto. El 18 de julio vamos a estar en Bar René con el show Este Ya No Es Mi País. Ya está toda la información en las redes. 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Un saludo a todo el equipo de Radio Futuro y nos despedimos con una de mis bandas preferidas del gran Mark Lanegan, Screaming.

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3: 12 horas, 3 minutos.
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3: Foo Fighters.

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1: 11 grados.
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1: Conciertos que se han confirmado en esta última jornada para los seguidores del hardcore punk. Vuelve a Chile el grupo H2O. A 2 años de la última vez que estuvieron por acá, ahora van a estar el 28 de octubre en la Sala Metrónomo del barrio Bella Vista, con una misión doble. 2 aniversarios que celebran, por una parte 30 años de su debut de 1996 y 25 años de su disco Go de 2001, el cuarto de su catálogo y una de las producciones más celebradas y recordadas que tienen. Las entradas para ver a la banda liderada por el señor Toby Morse están por sistema Passline. H2O en Chile, y a esta hora estamos iniciando la jornada. No se despeguen de la radio del rock.
0: 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Faltan 5 minutos para las 7 de la mañana.
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14: Buen día, ¿cómo están? Bienvenidos al programa de hoy, 7 de la mañana en punto. Buen día, pecador, buen día, pecadora. Espero que hayan dormido muy bien. Está agradable la mañana que nos recibe en este día jueves 9 de julio del año 2026. Agradable en cuanto a la temperatura. Hay otras coyunturas meteorológicas, como lo que está pasando en Valdivia, que sufrió el día más lluvioso desde que hay registro. Puede que se vaya acercando este temporal a la zona central. Llueve en Valdivia, como la canción de Joaquín Quinilo, pero bueno. Hay muchas noticias, sobre todo en la política, en la mega reforma. Traidores. Eso es uno de los pocos conceptos que se usaron ayer a la hora de las negociaciones entre oficialismo y oposición. Pero bueno, de todo y más, hasta las 9 junto a ustedes. ¿Qué tal, Andrea?
15: Muy buenos días, Toño. Partimos con una triste noticia, más un ícono a los 75 años. Murió Bonnie Tyler. La voz que cautivó al mundo con el éxito Total Eclipse of the Heart.
14: Vaya, vaya.
15: ¿Se acuerdan? Sí, ese claro. Era el lento, más lento de los lentos, lentos.
14: Gato tiene una selección ahí hecha ya de las canciones de Bonnie Tyler.
15: O sea, yo creo que esta es la gran, esta es the song. ¿Ah? Para mí, esta es la llamada power ballad, mejor power ballad del mundo mundial. Sí, ¿eh? Hermosa, es hermosa. Además es larga, es como una ópera.
14: Bien, ¿eh?
15: Tiene una construcción casi operática, diría.
14: ¿75 ¿Trevería? Años tenía la señora?
15: Joven.
14: ¿75 años?
15: Joven, pasé.
14: No, me refiero a increíble, digo, como pasa todo el tiempo una carrera, a eso voy. Porque realmente era una figura mundial, muy, muy famosa.
15: O sea, es que ya es como...
14: Estuvo en Chile, Gato, ¿no?
15: Murió inesperadamente, dice, anoche en un hospital de la ciudad del Faro, en la región de Algarve, como consecuencia de una enfermedad. Bueno, ella era también... yo creo que esta canción es un ícono. Esas canciones que marcan la carrera de alguien, ¿no?
14: Sí, claro.
15: Para siempre, sí. Por siempre. De aquí quedan, pues. El número uno, el 12 de marzo de 1983... Fue lanzada hace 40 años, es una aria gótica, ¿viste? Algo tiene operático, que se convirtió en un éxito internacional sin precedente, además, según lo que cuenta la BBC. Es como, realmente es un aria, es una canción que va construyendo, además, encabezó la lista del Reino Unido, destacando a Billie Jean de Michael Jackson. Se convirtió en un éxito aún mayor en Estados Unidos, y se catapultó al número uno en varios países.
14: Ya, gracias Cristóbal, eso lo, estuvo en Chile, el 2000, dos veces, uno el 2017, Gato, en el Monticello, y bueno, la segunda ahí me dicen ustedes, porque, ¿cuánto? El 17 y el 19, con Italia era en Chile, al menos una de ellas en el Monticello.
15: Más de 1,000,000,000 de veces reproducidas esta canción en Spotify, así que nuestro homenaje a, la, para mí, la power ballad más relevante de estos tiempos. Así que, Bonnie Tyler.
14: Bien, hoy es jueves 9 de julio del año 2026. Como les decía, está nublado acá en la capital. Hay 12,6 grados de temperatura, 32% de la humedad relativa del ambiente. Vamos para una máxima de 19, nublado, variando a cubierto. El pronóstico para hoy y para mañana se anuncia igual, cubierto durante toda la jornada. Puede llover un poco, eso han dicho al menos los sectores cordilleranos, eso han planteado los meteorólogos. Por lo pronto, se descarta aquí en la zona centro del país. ¿Qué dice el pronóstico para el resto del territorio nacional? 20 grados en Arica, 19 en Iquique, 18 en Antofagasta, va a estar prácticamente cubierto durante buena parte del día. 31 en Copiapó, muy altas temperaturas toda esta semana. En la cuarta región, La Serena, Coquimbo, anuncia para hoy una máxima de 19 grados, prácticamente despejado, hoy y mañana. Valparaíso, Viña del Mar, cubierto en la mañana, se despeja en horas de la tarde con 18 grados de máxima. Ya les dije, 19 en Santiago, 15 grados anuncian para hoy en Rancagua, apenas 11 en Talca, con alguna gotita durante el día. Chillán va a estar lloviendo buena parte de la jornada con 10 de máxima. Tropiconce también llueve desde las primeras horas de la tarde con una máxima de 13 grados apenas en Tropiconce, perdón, 13 en Temuco, 12 en Valdivia, que tenía este episodio que yo les comentaba temprano. ¿Qué ocurrió? Sufrió el día de julio más lluvioso desde que hay registro, 5 regiones, estoy poniendo el foco en Valdivia, entre la metropolitana y el Biobío fueron declaradas en alerta temprana preventiva, se esperan hasta 90 milímetros en sectores cordilleranos. Hay preocupación por la alta isoterma cero que causó deslizamientos que obligaron, por ejemplo, a cerrar la ruta al volcán Villarrica. En poco luego le vamos a estar contando más detalles. Bueno, 11 grados para Puerto Montt, apenas 4 de máxima, está prácticamente despejado todo el día en Coyhaique, 2 apenas con parcialmente nublado en las Torres del Paine, 2 de máxima, y finalmente va a estar despejado, prácticamente despejado todo el día en Punta Arenas con una máxima de 5 grados.
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14: Ya, nuestra pregunta del día tiene que ver de nuevo con la música. Bueno, siguen las tensiones por la incertidumbre en la realización de los conciertos de BTS en el Estadio Nacional. ¿Qué opinan ustedes del uso de este recinto para conciertos masivos? Bueno, hay altas preguntas que no tienen respuesta todavía. Queremos conocer su opinión. Son 3 conciertos los que están, completamente vendidos. Sin embargo, ahí están los dimis y diretes finalmente respecto de qué va a ocurrir. 200,000 personas.
15: Claro, 200,000 personas son 3 conciertos, más o menos. O sea, a ver, es mucha gente. Ayer estuvimos conversando en la tarde con el quien es el dueño de Fan Lab, quien muchas veces ha tenido que arrendar porque,
14: ¿Goñi?
15: Sí, con Goñi ayer, que muchas veces ha tenido que arrendar el recinto para grandes,
14: sí,
15: para eventos, grandes conciertos. Y explica que la situación es la siguiente. Así es. Tú te contactas con el artista. El artista te dice, mira, más o menos julio, más o menos octubre. Perfecto, vas. Te contactas con el quienes manejan el Estadio Nacional, en este caso el gobierno, digamos, el gobierno turno, con el Instituto del Deporte. Entonces, acuerdas una fecha en conjunto. Y te dice, sí, el 16, ¿ok? El 16, perfecto, ya listo, perfecto, te reservo el 16. Y ahí empiezan a ver, ellos te piden unas boletas de garantía. Por razones de cómo funciona el Estado, nunca tienes, porque él dice que se ha dicho insistentemente el tema de que no hay un contrato. Por cómo funciona el Estado, me imagino que los tiempos que necesita, etcétera, etcétera, nunca tienes ese contrato hasta 7 días antes de los conciertos.
14: Ya. Yeah.
15: O sea, esta cerrada del Estadio Nacional, efectivamente es una conversación muchas veces por ley de lobby, es decir, abierta con la autoridad. Con la autoridad cierras. Tú jamás sacas una venta de entradas sin que estés de acuerdo con la autoridad, con la fecha. Lo que no está y nunca ha estado es este contrato cerrado, contrato, pero sí las boletas de garantía te las piden para cerrar. Por lo tanto, él dice que esto de es muy irresponsable andar diciendo que las productoras tiran unas fechas. Él, evidentemente, las veces que ha cerrado el Nacional, por supuesto que le ha informado a la autoridad de las fechas.
14: Es que eso parece elemental, ¿no?
15: Nadie les presta el Nacional, se les arrienda el Nacional ya. Por un 7% del bordero.
14: ¿Y qué dijo de las cuestiones técnicas que argumenta la autoridad ahora, que iban a destrozar la cancha?
15: Los asuntos técnicos que puedas tú tener...
14: Ese es el argumento, digamos.
15: Ese que es el argumento, por supuesto. Pero él dice, ¿por qué se dan cuenta 3 meses después? Si es que ellos dicen que esto salió a la venta, él no viene a defender ni a hablar por la productora que está detrás por Degimedio. Él habla por su experiencia y por lo que a él le ha tocado. También pasa que si es que tú tenías un problema con respecto a lo técnico, ¿por qué no lo dijiste hace 3 meses atrás? ¿Por qué esperaste 3 meses para suspender
14: ¿Quién tiene que decirlo? ¿El que trae el espectáculo?
15: No, pues.
14: ¿El que lo presta?
15: No, pues la autoridad.
14: Yo creo que los dos.
15: Es que la autoridad no te lo presta, te lo arrienda, para empezar.
14: Él arrienda
15: un 7%.
14: Como cualquier arriendo tiene que tener condiciones, digamos.
15: Por supuesto.
14: No podéis tener perros, hay que mirar. Lo arriendo es un negocio, digamos.
15: Claro, pero lo que quiero decir es que tú arrendarías un negocio o tú arrendarías ese lugar de esa magnitud sin, tener los detalles técnicos, y los detalles técnicos se dan genérico.
14: Es que eso lo apunto yo.
15: Se dan en un genérico
14: y ¿qué pasa si después, por ejemplo, efectivamente, súper interesante lo que estás diciendo para contar cómo es este proceso, pero si en la mitad se dan cuenta que el Estadio Nacional lo van a destruir, me parece pertinente hacer algo, ¿no?
15: Por supuesto, claro. Le pides todas las condiciones, suspendes.
14: No estoy sugiriendo que va a ser así,
15: pero suspendes antes, no tienes unas conversaciones. Yo creo que aquí hay una falta de...
14: Entiendo que eso están haciendo ahora.
15: Aquí no se entiende bien, me parece a mí, no hay sensibilidad con respecto a lo que significa un concierto masivo. Este es el único lugar que tiene para 60.000 personas. Claro. Es el único lugar que tiene para 60.000 personas. ¿No vamos a hacer conciertos de esa magnitud? ¿Están prohibidos en este país? ¿Vamos a poder convivir ¿Vamos a poder convivir entre el Estadio Nacional y los conciertos? ¿O siempre es deporte y no es concierto?
14: Yo creo que se pueden hacer las dos cosas.
15: Por supuesto
14: que
15: sí.
14: Por los debidos resguardos.
15: Por supuesto que sí.
14: Los campeonatos atléticos, hay un montón de gente que usa el Estadio Nacional por otras cosas. O sea, creo que los conciertos no es lo único.
15: Toño, casi solo se usa para otras cosas.
14: Bueno,
15: es
14: fantástico.
15: Muy excepcional que se ocupe para conciertos masivos. Entonces, ¿no los vamos a tener?
14: Hay que entiendo yo que están llegando a acuerdo, pero está interesantísima la explicación. Vamos a ver cómo decanta. Entiendo yo, lo último que escuché ayer, creo, es que iban a tomar medidas justamente para evitar daños a la pista, a la cancha y todo, lo demás.
15: Eso es lo que se debió hacer, por supuesto. Él también trajo YouTube Goñi 360... bastante similar a lo que está pasando ahora, y efectivamente se hizo todas las mitigaciones. Claro, una conversación entre las autoridades, pero decir así a simple que vas a suspender el concierto uno tiene que, habiendo tenido la fecha, acordada la fecha, es muy fuerte, ¿o no?
14: Hay algo que no está correcto de las dos partes, mirado afuera, siendo un ignorante yo en esto, pero me da la idea de afuera, digamos. Pero bueno, así funcionan las cosas en Chile. Yo creo que se van a hacer igual al final nomás. Da la idea, ¿no? Pero bueno, ahí estamos, en nuestro WhatsApp, +569 9320 2475.
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14: Bueno, en unos minutos más vamos a estar conversando con el exministro de Justicia y académico de la Universidad Diego Portales, Jaime Gajardo, para hablar sobre el estado actual del sistema de cárceles. Bueno, la discusión también del proyecto de responsabilidad penal adolescente, bueno, que se sigue discutiendo en el Parlamento, temas que se levantan, bueno, cada cierto rato, yo diría en concreto con lo que ha pasado últimamente con el tren de Aragua y la detención masiva de su integrante en Chile, bueno, y también respecto del tema de los jóvenes inspectores de ley y todo lo que está ocurriendo con eso en nuestro país.
15: Y como todos los jueves, nos vamos a un viaje culinario junto a nuestra columnista, la periodista gastronómica Ana Rivero, hoy con tres locales imperdibles para celebrar las fiestas patrias del Perú a fin de mes. Afirmémonos, qué rico bueno. Viene.
14: Sí, qué bueno. Oye, bueno, Mundial en Deportes, Francia y Marruecos, hoy a las 16 horas por los cuartos de final del Mundial, se retoma la actividad deportiva. Justo en la jornada, ¿viste los nombres que le han puesto a los niños durante el festival? Ayer el registro civil dio a conocer los datos. Messi, Haaland o Mbappé. Lionel
15: es un apellido, ¿eh?
14: Lionel lidera las preferencias con 4.085 niños inscritos con ese nombre durante estos días. Aunque 45 se llaman directamente Messi. Messi González. Messi Barraza. La segunda preferencia es CR7. 2.208 personas se llaman Ronaldo. Y 341 fueron inscritos como Cristiano. El tercer lugar de los nombres inscritos es Harry, como Kane, como el delantero de Inglaterra, con 1.923 inscripciones. Y también hay 85 personas con el nombre Kane. Bueno, cerca de los 1.000 está el nombre de Kylian. 972 personas por Mbappé, me imagino. Y hay dos niños llamados derechamente Mbappé. Mbappé Pérez. Y también está la irrupción de nuevas figuras con decenas llamados como Erling, por Haaland, y Yamal. Kane, Erling, Messi, Haaland, Lamin, en fin. Los nombres y el mundial.
15: Arranquemos con Queen, Don't Stop Me Now. 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
1: Muy bien, 7 de la mañana con 19 minutos. Hacemos Palabra que Noticia aquí en Futuro, la radio del rock. Hoy es jueves 9 de julio del año 2026. Les cuento que hasta ahora aquí en la capital está nublado, 12,2 grados la temperatura del momento. Vamos por una máxima de 19 en la capital. Cristóbal Orellana, como siempre, hasta ahora nos presenta los titulares que marcan el día. ¿Qué tal?
2: Buen día, Toño, Andrea. ¿Qué tal? ¿Cómo estamos? Oye,
3: muy bien.
2: Llovió un poquito ayer, ¿no sintieron?
3: No, ¿en serio?
2: Acá.
1: Yo caché como viento, ¿no?
2: Fueron como
3: gotículas.
1: ¿Dos gotas?
2: Dos minutos. Sí, claro, sí. Pero donde sí está compleja la situación es en las regiones de la Araucanía, los ríos y los lagos. Son más de 100 viviendas afectadas, con suelos altamente saturados por el agua caída. Se habla de 300 milímetros incluso, que dejaron este paso del sistema frontal. En Corral, por ejemplo, todavía se mantiene la afectación de los servicios básicos. Se monitorea el estado de los cerros y se espera un nuevo temporal entre las regiones del Maule y Biobío. Las autoridades ya están preparando este plan preventivo para enfrentar ráfagas de vientos de hasta 70 kilómetros por hora. Y en la zona central se pronostica para esta jornada lluvias en la zona de la precordillera.
1: Oye, mira la derivada. Justo que estamos hablando de esto, bueno, habitualmente comentamos lo poco que ha llovido, particularmente en la zona occidente y todo lo demás. Se nos olvida que llevamos años con sequía. Mira este titular. Lo encontré de casualidad, reconozco que no lo sabía. Hay una alerta en el sistema eléctrico. La posible falta de agua en generadoras revela trabas para su reemplazo por gas. Sin recursos hídricos suficientes, el sistema debe descansar en el gas natural y en el diésel. Cáchate. Pese a que hay suministro de hidrocarburos, las empresas indican que los precios son muy altos y que les supone un riesgo de alta pérdida económica. Pero mira, están en la portada del Mercurio hoy día, justamente hablando de las dos caras de esta situación y que tiene que ver con, y que no se nos debe olvidar, que estamos en una sequía. Una mega sequía en algún momento.
2: Sí, totalmente. Y también, ¿qué onda la temperatura hoy día? O sea, uno despertándose todos los días con 2 grados.
1: Hay un ventecito tipo lluvia.
2: Sí, y hoy día 11,5 cuando me desperté yo.
1: Ya, ahora hay 11,9 y 19 la máxima.
2: Mira, bueno, hay que estar atento, a ver si nos sorprende alguna lluvia. Por lo menos ya está anunciada para la zona precordillerana, pero uno nunca sabe si es que puede bajar un poquito más.
1: Muy bien.
2: Pasó de todo en el Congreso. Por la mega reforma, el gobierno logró acuerdo con el PPD en temas de invariabilidad tributaria. Se profundiza la crisis en la oposición también. Hubieron tensiones bien marcadas, específicamente en el Partido Socialista, entre la presidenta Paulina Bogdanovich y la senadora Daniela Chicardini, a propósito de la acusación de negociaciones por detrás y cosas así. El resto del bloque cuestionó el entendimiento y aseguraron que van a seguir adelante, incluso con la ofensiva en el Tribunal Constitucional.
1: Ya, es que se da una cosa. Bueno, lo de Chicardini y la senadora Bogdanovich fue más que evidente. Estaban ahí en la sala. Se pusieron a hablar, claramente estaban discutiendo, intervino otro parlamentario y todo lo demás. Según lo que me han dicho, la idea de Chicardini en su lógica del Partido Socialista, así como en cuestión interna, es llevar al Partido Socialista más a la izquierda. Un poco la lógica con Manuchetti y su pareja, bueno, que ellos empujan una manera de entender el país y la forma de hacer política. Ahora, está ocurriendo lo siguiente, tanto en el Partido Socialista como en el PPD en el Senado. Ambos han llegado a acuerdos con el gobierno. De hecho, en el PPD, seguramente tú lo debes tener ahí, Cristóbal, ayer llegaron a un acuerdo por la invariabilidad tributaria. Le dieron duro a los senadores, que igual van a ir al Tribunal Constitucional. Le dijeron a Quirós, igual vamos a ir, pero llegamos a un acuerdo contigo para apoyar que la invariabilidad tributaria sea más corta y con montos más altos. Los que tengan
2: que fuera escalonada.
1: Que fuera escalonada. Ese es el beneficio. Entonces, por un lado, se está dando que han anunciado o rechazo o Tribunal Constitucional, pero al mismo tiempo, los senadores, y esto ha generado la molestia de los diputados de esos partidos, están llegando a acuerdos con el gobierno. Como dijimos siempre, esto el 15 de julio se aprueba sí o sí.
3: Yo no sé si es porque esto es, yo creo que las diferencias entre las distintas personalidades me parece que son parte de la negociación, claro, política. No veo que esto sea un tema. excepto que sea un quiebre, la verdad, pero por ahora yo creo que es evidente que ambas senadoras tienen posiciones y miradas distintas, formas distintas, además, una efectivamente mucho más agresiva, más directa, es una arremetida también en términos de lo que es una estrategia política, me parece a mí, que ha llevado Chicardini junto a su marido Manucheri. Ambas cosas creo que me parecen legítimas y están dentro de las diferencias que tienen que tener entre el Senado y los diputados, entre unos y otros. No me parece una tragedia, me parece que es parte de nomás. A mí me parece que, porque si no, entonces significa que es lo que tantas veces dicen los propios senadores y diputados, que el Congreso sería un buzón.
1: No.
3: Un buzón donde las cosas pasan, y no es así.
1: Pero así me parece, claro.
3: Hay distinciones. Y creo que además también aquí se juegan los acentos que tiene cada uno en su propia coalición. Lo mismo pasa en la derecha también. Exactamente lo mismo.
1: Es que el Senado siempre se ha caracterizado por eso. En el Senado siempre se logran muchos más acuerdos. Es que esto marca...
3: Bueno, son menos también.
1: Son marca, por ejemplo, la senadora Chicardini, que es sus primeros meses en el Senado. Ella viene de la Cámara de Diputados,
3: sí.
1: Lo mismo que Manucheri. Y yo creo que ahora ambos, sí. Porque es así, están... sintiendo lo que es el Senado. El Senado es completamente distinto a la Cámara de Diputados. Completamente distinto. Se llegan, yo te diría, el 90% de los acuerdos que se logran en este país se logran en el Senado. Entonces hay maneras de entender el mundo, maneras de entender la política. El tema, yo lo que esperaría, sí, de los parlamentarios, que lograran un buen acuerdo que favorezca a los ciudadanos, no a sus intereses. Es el único matiz que yo tengo.
3: No hay un matiz. O sea, yo creo que es lo único importante, la verdad.
1: Por eso te digo.
3: La pregunta es negarse a todo o finalmente allanarse a los acuerdos. Esa es la gran pregunta. Cuando tú ya, tu voto vale menos. Pues esa es la realidad.
1: Claro.
3: Que tu voto vale menos.
1: No, pero si no tiene...
3: Tu voto no sirve.
1: Si el oficialismo tiene mayoría.
3: Claro.
2: A partir de hoy se registra una reducción aproximada de 150 pesos por litro en los combustibles, ojo. Sin embargo, el escenario internacional ya es evaluado por Hacienda, esto después de una nueva fuerza que toma el conflicto entre Estados Unidos e Irán. Sin Michelle Bachelet, pero sí con Gabriel Boric. El mandatario José Antonio Kast hoy día participa del evento por los 200 años del cargo de la Presidencia de la República.
1: Sí.
2: También tendrá lugar el acto de juramento a la bandera, por lo que habrá desvíos de tránsito en el centro de Santiago. Ya hay algunos desvíos desde las 7 de la mañana para que estén atentos en el centro de Santiago.
1: A las 11 está la ceremonia, después hay un almuerzo, hay una serie de actividades. Ayer, entre otras cosas, bueno, va a ser interesante desde el punto de vista político porque... invitaron a todos los presidentes, pero bueno, por agenda, va Boric, el presidente Boric que va a participar de esto, no va Bachelet, que anda en una gira por Asia, en su candidatura para Naciones Unidas, le invitaron y todo lo más, trataron de que coincidiera, va Eduardo Frei, eso sí, que está acá, bueno, acuérdense que el embajador es embajador de los diferentes gobiernos. ¿Viste que ayer abrieron La Moneda? ¿Se acuerdan que antes esto era así con el lago?
3: Sí. Sí, es muy
1: lindo.
3: Uno
1: podía cruzar la
3: moneda. Sí, po.
1: Es que justo
3: sí.
1: A mí me tocó, cuando sí. Yo estaba en el canal, sí. Me tocó trabajar esos años,
3: sí.
1: Con Lagos, casi sí. 5 años, haciendo política y ahí estaba abierta la moneda.
3: Estaba abierta. Tú
1: Lagos la abrió con una condición, que nadie hiciera manifestación, era otro Chile igual, no era tanto tiempo, pero era otro Chile, y efectivamente nadie hizo una protesta dentro de la moneda, po, bueno. Pues estaba abierto, sobre todo para los turistas. Era bien singular, debo reconocer que nunca se me olvidó esa... Me daba harto orgullo estar ahí parado en el patio, se fumando un cigarro, esperando ahí. Y pasaba la gente, los extranjeros, los turistas.
2: Y quedaba
1: por
2: maravillado.
1: Por el corazón si la moneda igual, de la Casa de
2: Gobierno. Por dentro la moneda igual es preciosa.
1: No, y era espectacular en la Casa de Gobierno.
2: Sí.
1: Chorra, usted.
3: Sí, es bonito. Usted pasaba así, tú no pasabas así nomás. ¡Up! O sea, solamente pasar, cruzar.
1: No, claro.
2: Sí,
1: la Plaza de la Constitución.
2: De tránsito, turístico.
1: O viceversa. Exacto.
2: Deberían poner un castaño.
3: Claro, no había eso.
1: Está bueno.
4: Era buena idea.
2: Un Marley Coffee, eso, un Marley Coffee adentro. Oye, después de los incidentes nuevos en el Liceo Barros Borgoño, en el Instituto Nacional también, el Ejecutivo anunció respaldos a los SLEP para interponer acciones legales contra quienes resulten responsables de estos nuevos ataques coordinados en liceos emblemáticos en Santiago. Habíamos conversado de esto con Javier Piedra Fierro. Al Senado llega la discusión del proyecto que del gobierno, que busca evitar una nueva alza en las cuentas de la luz y pagar la deuda acumulada con las empresas distribuidoras. La oposición acusa que las familias pagaran parte de la deuda de grandes consumidores.
1: Ya, mira, Javier me acaba de mandar un WhatsApp.
2: Eso, lo invocamos.
1: Saludos, amigo. No sé si está en Tropiconce o está por acá, pero gracias, Javier. Mira, con los votos de la, me manda la votación justamente. Con los votos de la derecha y el PPD se aprueba el mecanismo de pago de deuda a distribuidoras eléctricas. 12 votos de diferencia, aprobación versus rechazo y abstención. De haber votado el PPD con la oposición, el proyecto hubiese pasado al Senado sin mecanismo de pago de deuda, obligando al gobierno a redefinir su fórmula de pago. El PPD tiene algún negocio con el gobierno. Es que lo está sumando, Javier, más allá de los datos duros, a lo que estábamos comentando anteriormente
2: de la
1: invariabilidad. Sí. Ya, pero esto está en Conce ahora. Abrazo a Javier y gracias por la información. Esto está interesante, ¿eh? Lo vamos a tener que profundizar más adelante.
2: Un saludo, Javier. Vamos a estar ahí atentos a lo que pasa con este proyecto, que afecta directamente el bolsillo de las personas. Sí. Mientras sigue en prisión preventiva, pesan nuevos delitos sobre el exdiputado Joaquín Lavín León. La Fiscalía amplió la causa contra el exparlamentario y dos de sus exasesores por la presunta comercialización de datos electorales, justo a propósito de que ayer hablábamos de los datos personales también, sí. Para favorecer campañas políticas.
1: Oye, hay un adicional a esa historia. Viste que hay una de las personas con las cuales tenía esta suerte de emprendimiento electoral. Uh-huh. Es un señor que vive en España. Era su socio. No recuerdo exactamente el nombre de la empresa, el nombre que le pusieron a esta empresa, donde básicamente se hacía uso irregular de los datos electorales de todos nosotros. Entiendo que están pidiendo que este señor sea extraditado de España.
3: Sí.
1: Para participar, esta es una nueva, este vendría a ser el tercero o cuarto cargo que se le está imputando al...
2: Social Task, en la aplicación.
1: Ya, eso... Tercero o cuarto cargo que se le está imputando a Lavín Jr., que justo ayer cumplía 2 meses preso.
3: Bueno, o sea, apareció. Reapareció también en el juzgado. Lo vimos ahí también con este clásico.
1: Sí, pues el chaleco amarillo.
3: Chaleco amarillo.
1: Esposado.
3: Exactamente. 2 meses lleva en prisión preventiva Joaquín Lavín Jr.
2: La Contraloría pidió al Consejo de Defensa del Estado querellarse por la filtración del preinforme del caso de los niños haitianos. Buscan esclarecer quién divulgó el...

0: Y ya lo recordábamos, Estados Unidos ya lanzó un potente ataque a Irán después de las acciones en Hormuz. Washington reimpuso las sanciones sobre Teherán que había retirado después del acuerdo de alto al fuego que se había alcanzado en junio, por lo que las tensiones en Medio Oriente vuelven a calentarse entre Estados Unidos y Irán, lo que ya adelantábamos podía afectar en el tema de los combustibles.
1: Ya, ojalá que esta escalada bélica, fíjate que estaba mirando acá, una mirada rápida, que ayer hubo operaciones, las fuerzas estadounidenses ayer realizaron operaciones contra el territorio iraní, cumpliendo la amenaza hecha por el mandatario. Recordemos que estaba participando en una reunión de la OTAN, Trump, ahí con el resto de sus socios.
0: Donde le quitó el piso por completo a España, por ejemplo.
1: Claro. Pero al otro día cambió de opinión. Pues, dijo,
0: así es.
1: Sean por una plata, en fin, algo así era, en esta dificilísima relación entre Trump, particularmente la OTAN. Bueno, y la pregunta que surgió ayer a raíz del IPC que conocimos, que fue de 0%, el IPC local, es que ojalá esta escalada bélica en Irán no reabra la incertidumbre, aunque es un dato concreto, se vio en las bolsas por la inflación, ¿eh? Los especialistas, estoy viendo acá Economía y Negocios, apuntan a un alza de hasta 0,3% en el IPC de julio, mes en que aún no se visualiza un impacto por las tensiones que han surgido en Medio Oriente. Si se extiende el conflicto, es esta nota, los analistas estiman que los aumentos del petróleo se notarían en la inflación ya en agosto. Esas son las proyecciones que se están haciendo por el Golfo Pérsico, que no termina, más bien pareciera que todo indica que se va a prolongar. Gracias, Cristóbal.
0: Buen día.
1: Muy bien, 7:33 a.m. Les quiero contar ahora acerca de la ISAPRE Esencial. 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Muy bien, faltan 25 minutos para las 8 de la mañana y estamos haciendo junto a ustedes Palabra que Noticia aquí en Futuro, la radio del rock. ¿Sería Tom Petty, Don Gato? Buen día, Pelado.

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2: 13 grados.
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10: Muy bien, 7 de la mañana con 42 minutos. Pancho Sugarret, bienvenido a Bar Mundialero.
11: Hoy estamos con Bonnie Tyler.
12: Tremendo.
11: ¿Puedo entrar en el playlist de Futuro, Bonnie Tyler?
12: O sea, es una power ballad.
10: Ahí estamos.
11: Lo que hace es que estuvimos recordando a Bonnie Tyler. Hay varias cosas. Hay una escena icónica de Cate Blanchett con esta canción en una película que se llama Vida de Bandidos, que aparece así como cocinando. Y buena película. Sale en Shrek 2 también. Pero espérate, tení It's a Heartache. Esa es lo que hace que en una cosa, en una conexión insólita, It's a Heartache, la ocupan las barras para para encarar a los jugadores y a los dirigentes.
12: ¿En serio?
11: Dirigente, la concha de su madre.
12: ¿En serio?
11: Sí. No, no me pregunten cómo llegaron, cómo llegó esta canción a las barras.
10: Era su carrera.
11: Dirigente. Ojo que hay una versión política.
12: No la podemos pasar.
11: En las protestas hay una versión.
10: Es como Wonders con
11: contra de la fuerza pública, pero no la vamos a decir acá.
12: Por supuesto que sí. Oye, igual encuentro que esa voz que tenía esa mujer, ¿o no? Como rasposa, hermosa.
11: Hay un aviso además de celulares que es muy bonito para el Día del Padre. Búsquenlo por ahí, se hizo viral con esta canción de un papá que le baila a su hijo. Y el hijo así como que dice, oye, el viejo ridículo, con esta canción. Y después pasan los años y y le hace un video al papá y bailándole al hijo.
12: Entonces
11: es como... Para el lagrimón.
12: Hermosos recuerdos, Bonnie Tyler.
11: Serán hermosos recuerdos para aquellos que estén presentes hoy día en Boston también. Para un partido de cuartos de final que puede ser muy, muy entretenido. Y que ya tiene antecedentes además mundialistas, Toño Quinteros, Andrea Moleto. Porque Francia y Marruecos fueron semifinalistas de Qatar 2022, pues.
10: Vaya.
11: Sí, pues. Francia derrotó a Marruecos en el Mundial anterior para llegar a la instancia decisiva con Argentina, que la termina perdiendo con Argentina y esa gran actuación también, entre otros, de Lionel Messi. Lo de hoy es medio desequilibrado, sí, en el papel, por lo menos en lo que se refiere a cómo llegaron a esta instancia. Atento a los números de Francia. Los galos suman 5 victorias, 5 partidos, 5 victorias, 14 goles a favor y 2 en contra. Y además tienen a uno de los goleadores del certamen con Kylian Mbappé, que tiene 7.
10: Kylian, que ha sido furor en los niños que han nacido durante el desarrollo del Mundial, como nos informó ayer el Registro Civil de Chile. Hay 972 niños en Chile que se llaman, ahora por estos días, que se llaman Kylian.
11: Sí, sí, sí.
10: Derechamente Mbappé.
11: Hay otros que se llaman Messi. Hay unos que se llaman Haaland. Bueno. Como nombre de pila.
12: Oye, el partido de hoy. El partido de hoy.
11: Sí, además, a las 4.
12: Es a las 4 de la tarde.
11: En Boston.
12: En Boston. También mantiene una alerta dentro de Francia altísima, porque los franceses y los marroquíes tienen una relación compleja.
11: Compleja, sí. Sí.
12: Y ya hemos visto todos los disturbios que pueden significar en París, el triunfo de cualquier tipo de liga.
11: Sí, los marroquíes son medios desordenados para celebrar, medios alocados, y terminan armando escándalo en todos lados cuando ganan o cuando pierden.
12: Los franceses también.
11: Hay hartas alertas, sí. No solo alertas en términos de cómo puede ser el comportamiento del público y al momento de los festejos o de los reclamos, sino también de la alta temperatura. Dicen que van a haber más de 30 grados. No es uno de los estadios techados, el de Boston, el Gillette Stadium, y por lo tanto se piensa que también puede ser factor al momento de la definición del partido. Y lo otro que tienen alerta, más a los hinchas franceses que al equipo francés y al técnico francés, es el quinteto referil argentino.
12: Claro.
11: Liderado por Facundo Tello.
12: ¿Para qué poner mantos de duda?
11: Buen árbitro en todo caso, ¿eh? A mí no. Así a priori no me parece que debería tener mayor inconveniente.
12: Pero...
11: Vamos a ver cómo se desarrolla el encuentro. Esto va a ser a las 4, insisto, antecedentes muy favorables para Francia. Marruecos en su participación en este Mundial no ha perdido, tiene 3 ganados y 2 empatados. Llegó a enfrentar a los galos luego de superar por lanzamientos penales a Países Bajos y también de manera cómoda a Canadá por 3-0. Muchas de las esperanzas también están puestas en su arquero, que es Bono. No es el Bono que uno espera que aparezca de repente para el 18, sino su arquero. Ni tampoco el de YouTube. Es su arquero. Así que están todos los antecedentes y todos los focos puestos para lo que va a ocurrir en ese partido hoy a las 4 de la tarde en los cuartos de final de Qatar, es decir, de Estados Unidos, Canadá y México 2026.
12: Tal cual en el 2022, después de la victoria francesa ante Marruecos por 2-0, 25.000 personas se concentraron en los campos del Liceo. Por eso en Francia está máximas alerta, muchas detenciones. Un joven que murió también luego de esos de esos encuentros que hubo en Francia. Incluso hay algunos municipios que están pidiendo, que tienen una suerte como de, ¿cómo se llama? Como de que los jóvenes no pueden, de 16,
10: ¿toque queda?
12: Un toque queda de jóvenes de menores de 16 años. Y recordemos que Marruecos fue un protectorado francés entre 1912 y 1956, por lo tanto esta historia de colonización, a raíz de este partido y además también de las generaciones posteriores.
11: La historia de migración de los marroquíes en Francia.
12: Exactamente. Sí. Entonces esto tiene en máxima alerta en Francia a distintos municipios, ya hay miles de, van a estar desplegados además, miles de dispositivos y de policías también en Francia. Bueno, es un partido complejo en Francia, también tiene como una implicancia entre política, social y lo que sea, puede hacer disturbios en la calle.
10: Pasa lo mismo con España, porque también fue un protectorado español. Acuérdense que Franco, la guerra civil desde ahí partió y todo lo demás.
11: Oye, y hay un debate ya, se los anticipo, que ya en España como que están hablando de un posible quiebre, porque hubo o se generó un rumor, hasta ahora solo un rumor nomás, y me parece que es bastante infundado, de que la final del Mundial del 2030, que ustedes ya saben tiene 6 sedes, en algo muy extraño, le entregarían la sede de la final a Marruecos. Y en España, como que dicen, oye, si le entregan la final a Marruecos, que se juegue en suelo marroquí, eso nos invita a que dejemos de ser parte de esta fiesta y nos retiremos de la organización del evento. Es algo que se está debatiendo, pero que eso, solo, o sea, hasta ahora, que solo hasta ahora es un rumor mundialero.
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10: Ya, Panchín, ¿qué más?
11: En Valparaíso están agarrados de las mechas, no sé si se enteraron, Andrea Toño.
10: Me encantaría saber por qué tomaron aquella decisión.
11: Se trata de la final de la Copa Intercontinental Sub-20, que finalmente fue anunciada en la jornada de ayer para el 19 de septiembre a las 7:30 de la mañana, hora de Chile, que se va a jugar en el Santiago Bernabéu en Madrid. ¿Por qué la polémica? Porque se habló por mucho tiempo de que este partido, que tiene como protagonistas al Real Madrid y Santiago Wanderers, a estos dos equipos, que uno ganó la Champions juvenil y Santiago Wanderers ganó la Copa Libertadores juvenil en nuestro continente, se iban a enfrentar y el partido se iba a jugar en Valparaíso.
12: Ya.
11: La realización del evento tiene un costo, porque no, producto de que no es un fútbol profesional y que las hinchadas no de alguna manera no justifican la inversión en términos de que después esto se puede recomponer con el corte de boletos, la venta de tickets, tiene un costo de $400,000 aproximadamente, es lo que se había hablado. El tema es que las autoridades en Valparaíso, incluso el gobernador de Valparaíso, Simón Mundaca, había dicho que incluso estaba dispuesto a hacer el esfuerzo para que el partido se pudiera jugar en Valparaíso. El problema está en que se echan la culpa entre Santiago Wanderers y la delegación presidencial de Valparaíso de quién es el responsable de que finalmente este partido no se juegue. Yo creo que hay muchos responsables. Uno, un antecedente histórico, y es que hay 4 finales consecutivas de la Intercontinental Sub-20 que se han jugado en Sudamérica. Y por lo tanto, como que en Europa ya estaban diciendo, oye, ya llegó el momento de que la hagamos acá. Y la última vez estaba en entredicho y se pensaba que se iba a jugar en Barcelona y finalmente se jugó en Brasil porque Flamengo era uno de los equipos involucrados y Flamengo dijo, yo pongo toda la plata y traigan la final para acá. Pero aquí no contamos con esos montos para organizar el evento. Ahora,
12: esas billeteras.
11: La delegación presidencial acusa a Santiago Wanderers de haber generado una expectativa que no correspondía, porque el partido como que nunca se iba a jugar en Valparaíso. Ah. Y en Wanderers insistían que había una posibilidad cierta y de que se podía jugar.
12: Estamos con el tema del estadio.
11: Y en Wanderers acusan a la delegación presidencial, dice, ¿cómo se va a jugar un partido a estadio lleno en nuestra ciudad si es que la delegación presidencial no deja, ni siquiera autoriza partidos de la liga local a estadio lleno? Entonces como que dicen, no, pues, lo que hace en la Conmebol y en la UEFA estaban enterados de que aquí no autorizan los partidos y que hay lío en cada una de las organizaciones de los eventos, de que no se pueden vender las entradas hasta último momento, y cosa que también es cierta. Es multifactorial esto, y yo creo que hay un falta de peso, uno, de la NFP ante la Conmebol, para llegar y pelear y tratar de que el evento se jugara acá. De hecho, en algún momento Pablo Milad señaló que era toda la intención y que iban a poner todas las fichas para que el partido de Santiago Wanderers y Real Madrid se jugara en el Estadio Elías Figueroa Brander, cosa que finalmente no va a ocurrir. Yo creo que ese es un factor. Lo segundo está lo de Santiago Wanderers, efectivamente generó expectativas. Y lo otro es lo de la delegación presidencial, yo creo que tiene razón. Y no es un tema de gobierno, ¿eh? No es un tema de qué sector está gobernando y está a cargo del país y de quienes se están nominando a los delegados presidenciales, porque pasó de un gobierno de Gabriel Boric que ocurría exactamente lo mismo y pasó ahora a la delegación presidencial y alguien pensó que podría cambiar algo y resulta que las delegaciones presidenciales siguen tomando decisiones de manera total sin y los criterios no son uniformes entre región y región.
10: Lo que me llama la atención, mira, a raíz de que estamos viendo el mundial y todo lo demás, es la miopía que yo encuentro que existe en Chile en general con el desarrollo de estos espectáculos deportivos. Mira, no observes el fútbol como cuestión deportiva, ¿no? Uh-huh. Obsérvalo desde el punto de vista económico, del turismo, de la difusión de tu marca país. Uh-huh. Por ejemplo, en este caso, no sé, de tu marca Valparaíso, güey.
11: Sí.
10: Toda la humanidad haciendo el remo a los noruegos. Es un tremendo negocio, además, güey.
11: Pero no.
10: Qué miopía,
11: güey. Es así, hace rato.
10: ¿O no?
11: Solo les pongo, además, en aviso, por si no se han enterado, que después de la asunción al mando de José Antonio Kast, se anunció cambios en el tema del Estadio Seguro, lo que usted, como lo quieran llamar, a esta altura, Estadio Seguro ya no existe. De la nueva organización que se iba a hacer cargo de los eventos deportivos y resulta que no tiene jefe. ¿Cuántos meses van ya?
1: Cuatro.
11: ¿No tiene jefe? No tiene jefe, no hay persona designada, no hay persona a cargo. Entonces todas las decisiones en términos de seguridad siguen estando en las delegaciones presidenciales e insisto, no hay un criterio uniforme en cada región para determinar qué se tiene que o qué medidas se tienen que tomar o qué se autoriza o qué no se autoriza a propósito de muchas veces, y esto es lo último, efectivamente hay un mal comportamiento de las barras, pero bueno, tratemos de enfrentarlo y de atacarlo y de solucionarlo.
10: Total.
11: Cierro con el triunfo de Coquimbo Unido ayer 1-0 en la Copa de la Liga. Esto fue semifinal de la Copa de la Liga. Da un pase para la Copa Libertadores del próximo año. Gol de Luis Rivero. Hoy se juega a las 19 horas en Chillán, Ñublense ante O'Higgins. Supuestamente la lluvia no sería impedimento porque como que ya paró de llover ayer, salvo que me digan lo contrario, pero en Chillán están más o menos acostumbrados a que llueva, así que no debería ser problema para que se juegue el partido a las 7 de la tarde. Así que si usted se quiere ver fútbol, puede ser Mundial y después la Copa de la Liga en Chile.
10: Excelente, Mancho. Gracias.
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2: 8, un minuto.
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19: 8:04, hacemos junto a ustedes Palabra que Noticia aquí en Futuro, la radio del Rock, 88.9 en Santiago, pero nos escuchan desde Arica, Punta Arenas. Hoy es jueves 9 de julio del año 2026. Este martes se realizó un mega operativo contra presuntas facciones del tren de Aragua a Canchile, dejando 35 detenidos en 2 regiones. Esto fue muy importante, ¿eh? En una semana que también estuvo marcada por la llegada a Chile de Dayonis Orozco, quien es este individuo, quien será formalizado por los crímenes de, por el crimen de Ronald Ojeda y también de Emanuel Sánchez, un tipo muy, muy peligroso.
7: En el contexto de la llegada de Orozco, el ministro de Seguridad, Martín Arrao, anunció un régimen de alta seguridad, asegurando que el sistema carcelario chileno está preparado para recibir a líderes del tren de Aragua.
19: Bueno, hay muchos temas que queremos conversar con nuestro próximo invitado, por su experiencia no solo profesional, sino que política. Me refiero a Jaime Gajardo, exministro de Justicia, bueno, actualmente académico de Derecho en la Universidad Diego Portales. Jaime, muy buen día, bienvenido al programa.
7: Buen día.
8: Muy buen día, Andrea, Antonio, muchas gracias por
16: por la invitación.
19: No, muchas gracias a ti. Partamos con lo de las cárceles. ¿Te parece, para conocer la mirada? Bueno, lo hemos hablado también en otros momentos, tanto con el ministro como, bueno, ahora no. Con esta llegada o con esta detención tan importante de líderes del Tren de Aragua, el juicio por el asesinato de Ojeda y todo lo demás, donde uno observa y se pregunta si efectivamente Chile, como lo decía Raúl, puede tener a esta cantidad de delincuentes, todos ellos tan peligrosos, todos juntos, digamos.
16: Sí, es una buena pregunta. Efectivamente, nuestro país se ha venido preparando, yo le diría con bastante fuerza desde el año 2022, para tener un sistema de máxima seguridad que tenga la capacidad de, una vez que se detiene y se logra también condenar a los líderes de bandas tan importantes como la del Tren de Aragua u otras, estas personas no sigan operando desde las cárceles. Lo central que es que la visión central que tenía el Estado en esto es que los líderes de las bandas criminales hay que aislarlos del resto de la población con el objetivo de que sus bandas no sigan operando ni se fortalezcan desde las cárceles. Y para eso, como le decía, desde el 2022 se ha implementado un sistema de máxima seguridad que permitió aumentar los cupos al doble de lo que teníamos en el año 2021, que permitió tener un régimen diferenciado, que está capacitando a los funcionarios y funcionarias de gendarmería también para que tengan las capacidades necesarias y suficientes para abordar estos desafíos, que transformó a gendarmería en una fuerza de orden y seguridad pública y la trasladó en cuanto a la dependencia del Ministerio de Seguridad. Entonces, yo coincido con el ministro en el sentido de que estamos preparados. Ahora bien, estas bandas son muy peligrosas, entonces esto es un trabajo permanente, continuo. Y no puedo dejar de decirlo, Antonio, Andrea, que a pesar de las múltiples críticas que se recibían hace menos de meses atrás, cuando el actual gobierno eran candidato, que decían prácticamente que el sistema penitenciario estaba en el suelo, hoy por hoy pareciera ser que no es tan así.
7: Ahora, hablemos un poco de lo que claro. De lo que habla de este sistema, porque según la data que tengo acá, no sé si es así, más o menos más de 300 integrantes del Tren de Aragua estarían privados de libertad en Chile. Estamos hablando de distintos tipos de, no sé, algunos son sicarios, otros son financistas, operadores, algunos, varios jefes de células, ¿es así o no? Y cuando usted habla de un sistema especial que se ha aumentado los cupos, ¿qué significa? Que ¿dónde están? ¿En cuántas cárceles están concentrados? El otro día vimos en algunos medios de comunicación también los tipos de cárceles, el tipo, es decir, que tenían, por ejemplo, apenas 2 horas de salir de estas celdas. ¿Cuál es ese tipo especial que además tengo entendido que en el gobierno de Boric estaba inspirado también en el sistema italiano? ¿Es así?
16: Sí.
7: ¿Y cómo es? ¿Y si se puede hacer dentro de las cárceles que tenemos?
16: Sí, son muchas preguntas, Andrea, en una.
7: Pero una descripción, más o menos, digamos.
16: Eso, una descripción.
7: Sí.
16: Mira, lo primero es que nosotros tenemos un desafío que es muy importante en el cual este gobierno le tiene que dar continuidad a las políticas que se hicieron en el gobierno anterior y que van por dos columnas, por decirlo así. Una es mejorar la capacidad de nuestro sistema penitenciario, aumentar las plazas. Para eso hay un plan maestro de infraestructura penitenciaria que se presentó en el gobierno anterior, que se alcanzaron a desarrollar más de 2.000 plazas, 5.000 este año, y que el gobierno actual le está dando continuidad, y eso es una buena noticia porque lo principal es tener capacidad en el sistema en general. Y una segunda columna es tener un sistema de máxima seguridad, ¿ya? En el sistema de máxima seguridad, lo que tenemos que tener como país, y en eso se ha avanzado harto, es tener un sistema a lo largo del país. Efectivamente, hoy día hay muchas personas que han sido condenadas por crimen organizado, más de 300, que ha implicado que desde el año 2022 hasta la fecha se han llevado adelante procesos muy importantes por parte de nuestro sistema de justicia, que ya tiene condenas, y condenas largas, en el clan de los Gallegos en Arica, en esa misma facción en la ciudad o en la región de Tarapacá, y además también a lo largo del país. Pero esos dos juicios son los más característicos porque son juicios que ya tienen condenas, ¿ya? Entonces, En ese marco se creó un sistema de máxima seguridad. De hecho, para que ustedes lo sepan, Antonio, Andrea, cuando se generaron las primeras prisiones preventivas en el año 2022, yo en ese tiempo era subsecretario de Justicia, teníamos que poner a estas personas que estaban en prisión preventiva en el primer juicio contra el crimen organizado del Tren de Aragua, del Clan de los Gallegos, en Arica, teníamos que tenerla en un régimen aislado. Y el módulo de máxima seguridad en la cárcel de H, que es la cárcel de Arica, no estaba habilitado. Entonces tuvimos que trasladarlo a lo largo del país, para que vean la precariedad del sistema. Pero la precariedad del sistema no terminaba ahí. Para hacer esos traslados altamente complejos, no teníamos vehículos blindados en gendarmería. Entonces, ¿qué fue lo que vimos? Una deficiencia del sistema en su conjunto, un nuevo desafío que era el crimen organizado y teníamos que fortalecerlo. De ese tiempo hasta ahora tenemos, por cierto, el módulo de Arica está plenamente operativo, que es este módulo de máxima seguridad. Se habilitaron y se reaperturaron establecimientos de máxima seguridad a lo largo del país y para traslado altamente peligroso, Gendarmería hoy día tiene una flota de vehículos blindados. Es decir, pasamos de no tener ningún vehículo blindado a tener una flota. Esa política de continuidad se tiene que dar en este gobierno. Yo solo digo, yo creo que en este gobierno se está actuando más lento de lo que se debería actuar.
7: ¿Más lento en qué sentido?
16: Más lento. Primero, el traspaso de Gendarmería al Ministerio de Seguridad todavía no termina de concretarse, a pesar de que la Constitución es muy clara y Gendarmería ya depende del Ministerio de Seguridad.
7: Ahora,
16: y se hizo esa reforma precisamente para potenciar las capacidades de Gendarmería en todo este combate al crimen organizado. Entonces, me parece que las capacidades del gobierno actual en esto, a pesar de que le están dando continuidad a las políticas del gobierno del presidente Boric, lo que está muy bien, porque son políticas de Estado, son políticas largas, son políticas que además contaron con la asesoría de organismos muy expertos en esta materia, como el Programa para Combatir el Crimen Organizado Transnacional de la Unión Europea. Entonces, lo que se hizo y lo que se está haciendo va en el camino correcto. Ahora sí, hay que actuar mucho más rápido en este gobierno y ahí yo tengo una observación porque me parece que este gobierno en eso ha desperdiciado un tiempo valioso.
7: Se relentó, es decir, o cambió de alguna manera esta visión, esta mirada. Usted habla de una continuidad, derechamente, lo cual encuentra bueno, pero quizás con la elección de la ex ministra Steiner, ahí hubo un problema. ¿Qué pasó?
16: De todas maneras.
7: ¿Qué pasó?
16: De todas maneras. No, hemos perdido meses valiosos. Tampoco veo tanta claridad actualmente. Para decirle cosas como concretas, en el fondo. El presidente Kast en la campaña decía que iba a crear 100.000 plazas. Todos le dijimos 100.000 plazas. Primero, eran imposibles. Segundo, no es lo central. Tercero, hay un plan maestro en pleno proceso. Lo que hay que hacer es concretizarlo. Y ahora anuncian que van a darle continuidad al plan maestro que teníamos en el gobierno.
7: No, pero usted me acaba de decir Steiner hizo uff. Dígame, explíqueme eso, pues si eso es. ¿Qué es uff? ¿Qué pasó ahí? Porque algo pasó, evidentemente. Bueno, es una de las ministras que sale más rápido después de la democracia. Entonces, claro, ¿qué pasó ahí?
16: No, lo que le digo, en el fondo, no hubo claridad en todos estos meses respecto a qué hacer en el sistema penitenciario. Y ese es un problema, porque entre que se reconoció que el plan de seguridad, la política nacional de seguridad era hacia donde había que caminar, y la política nacional de seguridad que fue construida, entre otros, con el Ministerio de Justicia y que tiene un acápite en materias penitenciarias muy clara, concreta, perdimos cuánto tiempo en que se reconociera que efectivamente había una política de seguridad a la que había que darle continuidad, y es más, lamentablemente hasta el día de hoy esa política mandata que hay una estrategia concreta y esa estrategia todavía no se realiza. Entonces, en materia penitenciaria, nuestro país construyó una política muy robusta y esa política hay que implementarla y hay que dejar de lado las mezquindades políticas en el sentido de, bueno, esto lo hizo el gobierno del presidente Boric, entonces no lo vamos a implementar o vamos a decir que estuvo mal porque queremos marcar el punto de que no tenían claridad de qué hacer en materia penitenciaria. Todo lo contrario. Lo que hizo nuestro país fue reconocido internacionalmente porque era lo que había, hacia dónde había que ir. Y por eso nuestro país en este tiempo lideró el aspecto penitenciario, por ejemplo, de la alianza de Justicia y Seguridad de América Latina. Y lo lideramos porque teníamos claridad de hacia dónde había que ir, qué es lo que había que reforzar, cuáles eran los cambios que había que hacer, cómo potenciar el sistema penitenciario. Y eso, cuando uno ve políticas largas de Estado, tiene que reconocerlo.
19: Estamos conversando, ustedes escuchan a Jaime Gajardo, exministro de Justicia, actualmente académico de Derecho de la Universidad Diego Portales. Jaime, hay otro tema que está bien interesante y queríamos conocer tu mirada, y es respecto al debate que se está dando respecto a los cambios o a estos proyectos que hay para cambiar la ley penal adolescente, bueno, los jóvenes inspectores de ley, que bueno, cada cierto rato se reanuda esta discusión, ahora con hechos dramáticos como el asesinato de este niñito de 12 años, Alejandro, en fin, hace algunas semanas atrás. En fin, pero lo concreto es que hay cifras que hablan de un aumento de estos jóvenes infractores de ley. Bueno, hay todo un debate que tiene varias miradas, no sé dónde te ubicas tú, respecto de enfrentar esta coyuntura, que yo creo que eso es lo que demanda la ciudadanía, con cuestiones formales, digamos, o cómo tratar de reducirlo, minimizarlo, en fin, no sé qué concepto usar, versus, bueno, lo que dicen los tratados internacionales también, y una política de más largo plazo con estos jóvenes infractores de ley.
16: Sí. Lo primero es que, bueno, efectivamente el crimen es terrible. Mis condolencias para la familia. Me parece que son cuestiones que conmueven a nuestra sociedad. Sí. O sea, en ese sentido, es muy complejo enfrentar este tipo de situaciones porque generan una gran conmoción pública y es normal que así suceda. Un crimen es tan terrible. Lo segundo es que yo diría, Antonio, no hay una contradicción entre los tratados internacionales en esta materia y las políticas de seguridad. De hecho, lo que se busca precisamente con un sistema diferenciado en materia de responsabilidad penal adolescente son dos cosas, son dos objetivos muy claros. Primero, que tengamos menos jóvenes cometiendo delitos, y segundo, que aquellos jóvenes que cometieron delitos los podamos reinsertar en la sociedad, es decir, que no vuelvan a cometer un delito. Esos objetivos son medibles, esos objetivos uno los puede, tenemos bastante evidencia al respecto, y lo que nos dice la evidencia internacional en esto, y nacional, digo internacional y nacional porque nosotros tuvimos un sistema en el cual muchas de las reformas que se están planteando hoy día nos quieren volver a ese sistema. Entonces tenemos la evidencia de esos años respecto a cómo funcionaba un sistema que no estaba diferenciado con el de adultos, donde las penas eran similares, donde incluso los jóvenes eran llevados a cárceles de adultos. Tenemos la evidencia de lo que ocurría con ese sistema. Y por cierto, la evidencia internacional, cada vez que países han aumentado las penas o han difuminado este trato diferenciado entre jóvenes y adultos. Pero lo más importante es mantener claro los objetivos: menos jóvenes cometiendo delitos, mejor reinserción social. Nuestro país ha transitado, desde que se aprobó la ley de responsabilidad penal adolescente hasta ahora, ha transitado por un camino en el que ha fortalecido el sistema de reinserción social juvenil. De hecho, se está recién terminando de implementar este año, de hecho, una reforma que comenzó en el gobierno de la expresidenta Bachelet, que se tramitó en el gobierno del presidente Piñera y que el presidente Boric tomó la posta, la terminó de tramitar y la implementó. Entonces, en enero de este año se está terminando de implementar esa reforma, que es una reforma muy profunda que va en el sentido de fortalecer este trato diferenciado, en la lógica de que un trato diferenciado nos permite cumplir estos dos objetivos: menos jóvenes cometiendo delitos y menos reincidencia. Y las reformas que se están planteando hoy día en el Congreso van en el sentido opuesto. Y no hay evidencia de que aumentando las penas o haciendo más estricto el sistema de responsabilidad en el adolescente vayamos a lograr los objetivos que nos proponemos. De hecho, la evidencia va en el sentido contrario. Lo que tenemos que hacer es fortalecer los programas de trabajo con los jóvenes que han infringido la ley. Y dos cosas, y con esto termino, dos cosas relevantes. No es efectivo que los jóvenes, que tengamos más jóvenes cometiendo delitos en la mirada larga. Es decir, desde que implementamos el sistema de responsabilidad penal adolescente, hemos logrado disminuir la cantidad de jóvenes que están cometiendo delitos. De hecho, los ingresos, estos son números del Ministerio Público. El Ministerio Público tenía que en el año 2016, 2015, que es desde cuando lo comienza a medir, teníamos 44.000 ingresos. ¿Ya? Esto, para que la ciudadanía lo sepa, de todas maneras representa entre un 2 y un 4% del total de ingresos del Ministerio Público. O sea, es un porcentaje muy, muy pequeño del total de ingresos. Y el 2024, que es la última medición que tenemos, son 40.000. Es decir, tenemos menos ingresos que en el año 2015, a pesar del aumento poblacional. Lo que sí es correcto es que en los últimos 3 años hemos tenido un aumento, pero más bien una estabilización de la cantidad de ingresos, porque desde el 2019, con la pandemia, al 2021, tuvimos una baja muy, muy, muy pronunciada. Y lo que ha ocurrido es que se está estabilizando a las cifras prepandemia. Entonces, esto también porque, claro, tenemos un caso que es muy terrible y pareciera ser de que ese caso se repite en todo el país.
7: Ahora, lo que sí ha pasado...
16: Primero es poner como la cifra, la evidencia en la mesa.
7: Claro.
16: Y con este sí cierro. Y lo otro es que desde que implementamos el sistema de responsabilidad penal adolescente, ya que tenemos cifras más largas, desde el 2009, cuando no teníamos este sistema, que hay que fortalecer, las cifras de reincidencia eran de un 52%. Es decir, de cada 2 jóvenes que egresaban, uno volvía a cometer un delito, lo que obviamente es lo que no queremos, porque es una cifra muy importante. Hoy día, según el último estudio de reincidencia, es de un 25%. Es decir, ese camino nos ha permitido algo que es bien complejo, que es lograr rescatar a estos jóvenes y que no vuelvan a cometer delitos. Y nos ha permitido bajar 25 puntos. Entonces, las propuestas y las reformas que hagamos tienen que ver la evidencia, no podemos negar la evidencia, no podemos ser ciegos, porque las propuestas que podamos implementar pueden terminar yendo en contra de los objetivos que todos tenemos, que es bajar el número de jóvenes que cometen delitos y que los que cometen delitos los podamos reinsertar.
7: Claro, pero sí hay un fenómeno nuevo, y eso también lo dice la data, efectivamente, en que si bien puede ser que el número haya disminuido, los tipos de delitos que cometen los adolescentes son mucho más graves también. Recordemos que hay un fenómeno nuevo que es el crimen organizado. Por ejemplo, el 29% de los infractores de ley menores de edad participan en receptación de vehículos robados, que es donde hemos visto muchos de estos casos que digamos que también muere gente, en fin, delitos vinculados a armas de fuego, y apenas el 20%, no apenas, pero solo el 20% en microtráfico. Es decir, hay un fenómeno nuevo, están siendo utilizados por el crimen organizado de distinta manera, o los reclutan de distinta manera que en Centroamérica, en otros lugares, pero eso está pasando. Entonces, ¿qué hacemos con este grupo que parece ser que en su criminalidad, si bien en número ha disminuido, lo que usted dice, pero su violencia es mucho mayor? Entonces, ¿qué es lo que dice el gobierno? Es juzgar como adulto a jóvenes entre 16 y 17 años, quiero saber si usted está de acuerdo, en 17 delitos graves específicos, además, y aumentar las penas para menores de 16 años. ¿Por qué eso no? Entonces, que sí, porque esto lo estamos viendo cada vez más también.
16: Lo primero, Andrea, es que las cifras no son tan categóricas como tú dices. Si uno las ve en la perspectiva larga, si uno, de hecho tengo aquí el cuadro y se los llevaba, pero pucha, no pude estar con usted, le llevaba todo esto,
19: para que
16: ustedes lo tuviéramos, datos oficiales del Ministerio Público, la Defensoría de la Niñez, le había preparado un set de documentos. Pero bueno, si usted ve las cifras largas, por ejemplo, en el delito que es el más grave, que es el de homicidio, que es el más violento, ¿ya? El número de homicidios del 2024, que cada homicidio es muy terrible, es prácticamente el mismo que el del 2015. ¿Ya? Entonces, no es tan claro. Claro, si uno lo compara con los años anteriores, es mucho más. ¿Ya? Pero también hay que tener en consideración de que el 2019 tuvimos un descenso en general producto de la pandemia, estallido social, que hizo disminuir los delitos en general. Entonces, si uno los compara a...
7: Ya, pero sí estamos de acuerdo que los delitos son más violentos de este grupo y es más reactivo el grupo duro. Entonces, ¿qué hacemos con ellos?
16: ¿No vamos
7: a cambiar las penas? ¿No hay que cambiar las penas?
16: Lo que le quiero decir, Andrea, es que también hay que ver esto objetivamente. efectivamente en los últimos años hemos tenido un aumento, hay algún cambio en la composición, no es tan dramático como se dice, okay. para que lo tengamos claro, ¿ya? Y las cifras son las cifras, uh-huh. están ahí. Segundo, juzgarlos como adultos es una muy mala idea, pero es una muy mala idea porque usted no va a conseguir los objetivos que quiere, que es disminuir la cantidad de jóvenes cometiendo delitos, y segundo, que los jóvenes que cometen delitos los pueda reinsertar. De hecho, la evidencia internacional y la nuestra, porque ya tuvimos ese sistema, y la nuestra nos dicen que esa es una muy mala idea, muy mala. Entonces, es una muy mala propuesta. ¿Qué hacer? Reforzar aquello que todos sabemos que hay que reforzar. Miren, el día martes tuvimos una reunión de académicos con el defensor de la niñez que nos convocó. Y ahí nos dieron un dato, que también se lo llevaba, que es muy interesante. ¿Dónde están estos jóvenes que están cometiendo estos delitos? Concentrados en 34 comunas del país. En 34, no más que eso. Y tenemos muy clara cuáles son. De hecho, uno los puede especificar y saber los barrios en los que están. Entonces, ¿qué es lo que hay que hacer? Hay que intervenir ahí directamente. Conocemos eso y hay que reforzar esos programas. De hecho, si usted lo lleva a costo, las propuestas del gobierno, y también es un dato muy interesante, la Defensoría, el proyecto que está hoy día discutiéndose en el Senado, que está en segundo trámite, la Defensoría lo costeó. Y dice son más de 40 mil millones lo que cuesta, porque como se van a aumentar las penas y se va a rigidizar la internación provisoria, usted va a tener que gastar más en eso, va a tener más jóvenes ahí, ¿ya? Y eso le cuesta al Estado 40 mil millones de pesos. 40 mil millones de pesos es mucho dinero por una medida que no va a tener impacto en lo que queremos, disminuir los jóvenes cometiendo delitos y disminuir la reincidencia. Todo lo contrario, lo más probable es que aumente la reincidencia según lo que nos dice la evidencia nacional e internacional. Entonces, esos 40 mil millones de pesos usted los podría utilizar en los programas que sabemos que tienen impacto. Cuando hemos logrado disminuir del 52 al 25 es porque se han implementado programas. Esos programas son los que hay que reforzar si queremos ser eficaces y eficientes y mejorar la seguridad pública. Entonces, compartimos los objetivos y lo que estamos planteando y lo que yo he planteado y lo que compartimos con un conjunto académico que nos juntamos con el defensor de la niñez, y de hecho emitimos una declaración que también se la llevaba, pero se las voy a compartir, es veamos la evidencia y veamos aquellas medidas que tenemos claridad de que funcionan, porque si no vamos a implementar medidas que van en el sentido contrario, pero además vamos a gastar recursos escasos en medidas que van a ser absolutamente ineficaces.
19: Claro, el tema para ir cerrando, Jaime, que hay una que la evidencia, los datos son súper relevantes, hay una discusión de larga data. Pues sabes lo que me pasa, que para decírtelo con total sinceridad, en el camino aquí va muriendo gente, pues, y nadie se preocupa de las víctimas. Y yo creo que esa es una tecla que la ciudadanía tiene muy presente hoy día. Mientras cambiemos la humanidad, se acaba la desigualdad, se acaba el crimen organizado. ¿Qué pasa con los muertos, con los heridos, con los traumas? Eso es lo que yo creo que le pasa a mucha gente cuando observa esto. Incluso pueden estar de acuerdo con lo que se plantea de la reinserción y todo lo demás, pero en la mitad van quedando víctimas, en el tránsito van quedando víctimas, y yo creo que eso genera una enorme frustración en la ciudadanía.
16: No, yo estoy completamente de acuerdo contigo. Sí, por eso partíamos diciendo que el delito que se cometió hace un par de semanas es un delito que nos conmovió a todos. Y claro, la reacción inicial es que aumentemos las penas y que esas personas ojalá estén de por vida en la cárcel, porque es natural, es muy obvio que una reacción de todo va en ese sentido. Esas personas tienen que responder por su delito, por cierto. Ahora bien, eso significa que ampliar en razón de ese suceso a todos los jóvenes un tratamiento similar al de los adultos, esa es una mala idea, porque no va a lograr el objetivo que queremos todos, que es, como les decía, disminuir la cantidad de jóvenes cometiendo delitos y que estos se puedan reinsertar el día de mañana. Y con el camino que hemos construido hace dos décadas, hemos ido generando eso. Y por eso es tan importante las cifras, porque hace dos décadas teníamos cifras peores que las que tenemos hoy día. Y esas son las cifras.
19: Correcto. Bueno, muy interesante esto. Jaime Gajardo es exministro de Justicia, académico de Derecho de la Universidad Diego Portales. Jaime, muchas gracias por habernos acompañado en el programa de hoy. Que esté muy bien. Que tengas muy buen día.
16: Muchas gracias a usted.
19: Muy amable. Gracias, muy amable. Gracias. Bien, ahí está, probablemente uno de los temas más importantes que se debate en el día a día en actualmente aquí en la sociedad chilena. 8 de la mañana con 30 minutos, hacemos palabra que noticia aquí en Futuro, la radio del rock. 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Ya, vamos a hacer una pausa, ¿sin canción o con canción? Con canción, ya. Y luego volvemos con Anita Rivero, ¿eh? Hoy es imperdible. Comida peruana, wow, ya, Russ, volvemos inmediato.

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2: 13 grados.
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8: Ya, atenti total, Anita, como siempre, bienvenida, porque hoy día vas a recomendar comida peruana.
9: En
8: listo,
9: Chile.
8: Listo, en Chile.
9: Sí.
8: Lo mejor que pueda.
9: Redoble tambores, sí, porque es el mes del Perú.
8: Muy bien.
10: Hola, bienvenida. Hola.
9: Muchas Anita. Gracias.
10: En tu mes.
9: En el mes de Perú, Perú, Ana, tiene todo el mes y el 28 de julio es el día de Perú. Entonces, pero se celebra todo el mes. En Perú ya tú vas, pisas Perú, Arequipa, Puno, Lima, lo que sea, pones un pie y el 1 de julio ya está así las banderas. Te empiezan el redoble tambores,
10: hay shows en la plaza. Chile.
9: Claro, lo que pasa es que Chile se concentra sobre todo en la semana de fiesta patria y con las fondas.
10: ¿Ya?
9: En Perú no hay fondas. Y se celebra como pausadamente durante todo el mes.
10: Perfecto, ya.
9: Como
10: ¿y día. Eso significa un despliegue de comida, de fiesta, de qué? ¿Qué es lo que es la celebración?
9: Hay celebración, no es, es comer. Bueno, en Perú
10: ya,
9: siempre se
10: comer. Comer.
9: No, es que en Perú hay un culto a la comida, es impactante. Yo te diría que no pasa más de 2 cuadras sin que haya un restaurante en Perú. O sea, el día es como restaurante, claro. restaurante. Hasta la bodeguita que te vende la bebida, el pancito, el arroz, también te vende algo de comida. Siempre, no hay lugar donde no haya un culto a la comida. Entonces, la celebración de julio es con comida, pero también hay bailes típicos en las plazas, hay corso. Hay un supermercado muy famoso en Lima, y también creo que está en otras partes, que se llama Wong.
11: Sí.
9: Y que es un culto por la buena atención.
10: ¿Ya?
9: Y por las cosas, bueno, lo compró Cencosud después. Pero, y una de las cláusulas era que se mantenga el buen trato a los clientes, pero ellos hacen además un corso muy famoso para fiestas patrias.
10: ¿Un corso? ¿Qué es un
9: corso? Un carnaval en las calles, con bailes, con disfraces, muy bonito, es muy famoso.
10: Ya.
9: Y los bailes suman y siguen todo el rato.
10: Esto
9: hay muchos
10: todo
9: bailes.
10: Julio.
9: Todo julio.
11: Ya. El supermercado Wong era de la familia Wong.
9: Claro, yo los conozco.
11: Muy importante.
9: Sí, sí, sí. Muy simpático.
11: Sí.
9: Familia china. Y lo primero que voy a recomendar es Tanta.
11: Dale.
9: Tanta es uno de los primeros restaurantes después. A ver, en Perú hay un baluarte, hacemos un portento, se llama Gastón Acurio. y que él tenía con su esposa Astrid Gutte, que es una gran repostera, que tenían su restaurante Astrid Gastón. Y el segundo que sale antes de la mar se llama Tanta. El primero que sale, que crean después de Astrid Gastón. Y Tanta, lo que quería hacer Gastón era tener cocina criolla, sabrosa y bien hecha. Y que todos coman lo mismo, disfruten. Y tienen muy buenos precios en Lima, en Perú, tienen muy buenos precios. Y acá los Tanta, cuando se pone con la gran Chantal a cargo del Tanta, están en general, no en general, están solamente en los malls. Y se come perfecto.
8: Así es.
9: Sí, tienen buena mano, súper buena mano los Tanta para comer, pero todo. El paneo es desde la entrada hasta el postre, pasando por la chicha y el pisco sour. Uno puede comer, por ejemplo, una... En Perú, me acuerdo que Gastón decía, todo es empanadeable. O sea, todo puede meterse dentro de una empanada. Entonces, ¿qué es lo que hay? Una empanada, por ejemplo, de lomo saltado. Muy rico el lomo saltado de ellos. Y una empanada de ají de gallina. O una típica causa, pero bien hecha. Con papa amarilla, con limoncito, con ají amarillo, la papa mezcladita, toda prensada. Y que tenemos con atún, con pollo o con camarones.
8: Camarones, claro.
9: La clásica es con atún. Cuando no era niña era solamente con atún.
10: Ah, era con atún.
9: Con atún.
10: Clásica.
9: Y después ya le fueron metiendo otras cositas. Y tenemos el ceviche carretillero. El carretillero porque en Perú también hay muchas carretillas en la calle que uno puede comer en la calle o puede comer en los mercados. Y ya no es tanto en la calle, pero pasa a ser en los mercados, entonces se llama carretilla. Que tiene pescado, tiene aros de calamar y le llaman la leche de tigre. Cuando yo era niña, la leche de tigre era lo que quedaba del... juguito del ceviche. Ahora como que ya tiene un protagonismo aparte y le echamos leche de tigre, se perderá la sobra. Pero bueno, más leche de tigre. O tiene el gran piqueo Tanta, que tiene guantán con pulpo, tiene tequeños. Los tequeños que lo hablamos la otra vez en la cocina venezolana,
10: sí.
9: Que son estos chiquititos como si fuese un arroyo de primavera. Un tequeño criollo con lomo saltado, tiene causa limeña, anticuchos, tiene el tallarín salteado que me encanta.
8: Muy rico.
9: Me encanta. Tiene el chaufa aeropuerto, que le sirven ahí, es muy bueno. El chaufa es de el arroz chino, pero un arroz chino chifa, increíble. Y el aeropuerto porque tiene estos tallarines de chinos fritos encima y unos brotes de alfalfa deliciosos. Tiene unos postres alucinantes, tiene un pisco sour sabroso, la chicha morada hecha con maíz morado. Todo es de verdad. En el Tanta todo es de verdad.
8: Excelente.
10: Claro, el Tanta sí. Igual es un lugar que está, a lo mejor que uno podría decir, ay, será tan bueno porque está como en malls.
9: Sí.
10: Entonces uno dice,
9: mall.
10: Pucha, quizás es bueno, ¿no? Como que uno podría tener dudas, pero tú dices que, y además hay varios.
9: Sí.
10: Ya,
9: sí.
10: Entonces es infalible.
9: Sí, es súper bueno.
10: Perfecto.
9: Sí, es súper bueno.
10: Cosas que tú decís, están en un mall, pero son infalibles.
9: Sí, y tienen además un control de las recetas.
10: Control super, de calidad, sí. Control de los productos, sí. Control de las recetas.
9: Están viajando constantemente a Perú. Para
10: es como mantener realmente que no se caiga la atención y la calidad ni nada, pese a estar en malls, insisto, porque ahí están los tantos.
9: Claro, acá, porque en Perú están en las calles.
10: Sí, pero acá no.
9: Sí, sí, acá están en los malls y que además yo he visto, yo me he encontrado con Chantal dos veces yendo a Lima el mismo día o en el avión porque están yendo todo el rato a capacitar a la gente, al personal.
10: Uh-huh.
9: O viene la gente de Perú a capacitarlos. No, es exquisito. El Tanta, y además tiene platos generosos. No es que no es barato, pero no, los platos son generosos. Son grandecitos.
8: Ya, excelente.
9: Y de ahí nos vamos al Granjero, en la calle Bandera.
10: ¿Qué es el Granjero?
9: El Granjero es un plato que en Perú es tan comido, tan comido, que lo incluyen en la medición de la canasta básica familiar.
8: Ya.
9: Es el pollo a la brasa.
10: Ya.
9: En Perú todo el mundo come pollo a la brasa. En algún minuto de la semana, todos. Todos y todas.
10: ¿Cómo se cocina? A la brasa.
9: A las brasas, pero con un adobo especial y se cocina muy lentamente. Y tú vas viendo el pollo que pasa lentamente y vuelve a las brasas.
10: Pero no es seco.
9: No, es húmedo, delicioso. Sí, juguito aquí.
8: Juguito.
9: Como,
8: ya,
9: sí.
10: Porque tiene un adobo especial.
9: Un adobo especial que además que tú lo único que quieres es esa carnecita, esa piel del pollo, se la pelean así con el tenedor, dame la piel, porque... Tiene un sabor exquisito y se sirve, siempre es como el combo, que es el pollo, más las papas fritas, más la ensalada. La ensalada es de esta lechuga ponte española, que es bien dura, con tomate y palta. Y un aliño, una vinagreta, que es más limoneta.
10: Pero uno se compra el pollo entero, la presa.
9: Entero.
10: Ah, uno se compra el pollo entero.
9: Ahora, también te lo puedes comprar para ti.
10: La mitad
9: o un cuarto.
10: O un cuarto, ya.
9: Claro.
10: Lo venden así, como
9: en el Granjero lo venden entero, con lo que digo, siempre es con ensalada, con papas fritas y muchas salsitas.
10: O sea, uno es para compartir, uno va claro. con muchos a comerse el pollo.
9: Claro, y te ¿ya? pides más la bebida, la Inca grande. Con la grande, te la traen la bebida entera de un litro y medio.
10: Me gusta.
9: O la chicha morada.
10: Claro, un general. Jarro, listo, nada de esas sí. cosas como
11: oye,
10: individuales.
11: Me encanta. Ya estoy con hace un diente. ¿Qué te pasaste, sobre todo con el pollo? Oye, la vinagreta es que...
9: Sí, sí. Es como más con limón.
10: La vinagreta es el aliño de la ensalada.
9: Ah, no, claro. Es que eso es, claro, con una mayonesita, pero el pollo viene con muchas salsas.
10: Ya, ah, el pollo también viene con muchas salsitas.
9: Sí,
10: ya.
11: No sé, un plato grandote.
9: De ají, y te vas metiendo las papitas, el pollito sobre esa salsita. Es una delicia. Este pollo entero cuesta 25 mil pesos, el de acá. Y de ahí va bajando. Media porción, bueno. medio pollo, un cuarto de pollo con las papitas y con la ensalada, obviamente. Todo esto, el combo. En el granjero gusta. También uno puede comer ceviches, causas, anticucho, parrilla.
10: Ya.
9: Tacu lomo, el tacu. A ver, en Perú, por ser virreinato, había mucha esclavitud negra. Y vinieron por siglos. Entonces, con todas esas sabrosuras que dejaron, uno de ellos es el tacu tacu, que eran las legumbres, son las legumbres del día anterior. En Perú se come arroz casi todos los días. Entonces la mezclan con el arroz, la pasan por la sartén y se convierte como una suerte de base y encima se tira, es el tacu tacu, y encima se tira, ponte, lomo saltado. Entonces comes esa delicia de porotos o garbanzo mezclado con el arrocito y sobre este lomo. Ellos tienen el tacu lomo. Tienen también una ensalada increíble, la jalea asesina. Las jaleas son los...
11: El nombre, jalea asesina.
9: Sí, se llama así, jalea asesina. La jalea es un plato monumental que es apanado de mariscos, de calamares, de pescados también, con salsas encima, al ladito, la salsa tártara, que se empezó a consumir mucho cuando llega esta jalea, es con salsa tártara.
11: Yeah.
9: Entonces, el granjero, yo llegué a este dato por Manolo Villavicencio, que es un gran bartender y llegó con la mar, y que tiene además capón y otras cosas más. Y él me da siempre los datos de dónde, vas a comer tú. Mira, Anita, hace muchos años, Deleite, calle Bandera. Y ahora me dijo el granjero.
11: ¿Ya dónde queda el granjero?
9: En la calle Bandera, cuadra 6.
11: ¿Bandera?
10: 6, 8, Paseo Bandera 682.
9: Sí.
10: Santiago Centro.
9: Sí.
11: Ya, y ahora vamos a charcutería.
9: Nos vamos a el jamón del Manu. El jamón de, a ver, en Perú se come muchos sándwiches. De hecho, cuando hubo este concurso con Ibai, creo que se llama, no me acuerdo que este youtuber o no sé qué, con mejor pan, ¿se acuerdan que concursó y ganó el pan con chicharrón de Perú? En Perú hay sándwiches muy famosos, y Manuel Alvarado, él es un cocinero peruano, trabajó con Acurio en algún momento. De hecho, a Gastón Acurio le dedico unas palabras muy lindas hacia él, lo pueden ver en su Instagram. Uh-huh. Y él se ha dedicado a la charcutería, la forma de hacer jamones en el Perú. Uno se llama jamón del país, que es un jamón de pierna de cerdo que está adobado con ajo, con comino, con ají panca, es artesanal, viene con vinagre, con achiote también. En Perú hay una inmigración súper importante italiana, pero súper importante. Como que la gente no cacha, como que siempre se le lleva las banderas como Argentina, pero en Perú hay mucho italiano descendente, y uno de ellos nos trajo esta forma de hacer este jamón, y que lo ves ahí medio rojo, lleno de especias en la vitrina, y tú, ¿cuánto quiero un cuarto de jamón del país? Dame 100 gramos, dame una lonja, no, córtamelo más delgadito. Y ahí hacen el sándwich que es muy famoso, se llama butifarra.
11: Ya.
9: La butifarra, que tiene este jamón del país, que tiene con cebollita, lechuga, es delicioso. Entonces, él vende este mes, durante julio, tiene una caja, pero que es maravillosa.
10: Ya.
9: Una caja que tú tienes 300 gramos de jamón del país,
10: uh-huh.
9: 300 gramos de salchicha huachana. La salchicha huachana es muy famosa, es de huacho. Del Perú, pero es muy famosa, que se hace con tripa natural, con condimentos, con ají, con cerdo, achote. Una salchicha que además se empieza a desmenuzar y lo ponen en el pancito. Tiene 300 gramos de asado, tiene además 250 gramos de café de Cajamarca. Perú es uno de los grandes productores, o sea, es el principal productor de café orgánico en el mundo. Tenemos muy buen café. Y viene además con un turrón de Doña Pepa, que él se lo compra a otra señora, un turrón perfecto, que es un postre clásico peruano, es de octubre, pero lo trae en esta cajita maravillosa, que lo reparte los fines de semana. Sí, él dice para desayuno, pero uno, yo creo que esto es para almuerzo. Esto es para almuerzo.
10: Para el día. ¿Ah?
9: Claro, durante el día. Esto es almuerzo o desayuno que puede empezar a mediodía y terminar a las 6 de la tarde con, antes de un partido.
11: Ah, ya, muy bien.
10: Es una cajita, pero de todas maneras ahí hay montones feliz. De cosas. ¿Dónde se ubica esto? ¿Uno va? ¿Existe un lugar? ¿Es delivery?
9: Él lo lleva,
10: ¿qué es?
9: Él lo lleva delivery a la casa los fines de semana. Es @jamondelmano, pero él hace esta charcutería todo el tiempo. Uno puede comprarle, o tiene unos que son de cerdo chino también. Todo esto está envasado al vacío, los lleva a la casa.
10: Ya.
9: Y son, o sea, yo conozco personas que peregrinan para comprar los jamones de él.
10: Oye, Ana, ya tenemos que cerrar. ¿Qué es el pancito? Cuando en Perú tú dices pancito, ¿cuál pancito?
9: En Perú hay muchos panes, depende de vayas. Por ejemplo, el pan francés, que se parece un poco a una marraqueta, pero muy poco. Todo el mundo se parece y digo, no se parecen nada. Pero como la forma es aireada.
10: Pero los sándwiches, ¿dónde? ¿En qué pan son? Cuando tú dices en Perú hay muchos sándwiches, ¿de qué, cuál pan es
9: depende
10: el sándwich?
9: Depende de dónde estés, pero por ejemplo el pan francés, lo que te acabo de decir.
10: Ya, ok. Ese es el pancito.
9: Ese es uno de los pancitos.
10: Ya, uno de los pancitos, porque dices pancito remojado y quedaste con hambre.
9: Y que saben sostener esa delicia.
10: Entonces, el mes del Perú también es el mes de la radio del rock, le quiero decir, es nuestro aniversario. 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
9: Deliciosa. Sí.
11: Anita, muchas gracias.
9: Muchas gracias.
10: Muchas
9: también.
10: Gracias.
11: Destrozando el
9: y
11: micrófono.
9: Que hoy día gane. Ay, no sé.
10: Hoy día que gane quién, ¿Francia o Marruecos?
9: Francia.
10: Francia.
9: Sí, tengo familia en Francia, así que Francia.
11: Que gane
9: siempre.
11: Francia.
9: Y que gane el Mundial Argentina. Siempre.
11: Viene Mercado Futuro, una conversación sobre economía. Ya está sonando. Génesis. Chao. Hasta mañana.
10: Chao.

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12: Buen día, ¿cómo están? Bienvenidos al programa de hoy, 9 de la mañana con 2 minutos. Parte Mercado Futuro, una conversación sobre economía. En este 9 de julio, jueves 9 de julio del año 2026. A ver, ¿qué marca este día? La agenda económica. fuertes caídas en los precios de los combustibles en Chile, la cotización estable del dólar, decisiones clave a nivel internacional. Bajaron los combustibles, ¿eh? De acuerdo al informe de la ENAP, hoy rige una reducción en torno a los 100,3 pesos en la gasolina 93 octano, 99,8 en la de 97 y 155 pesos en el diésel. El gas licuado vehicular baja 22,1 pesos, mientras que la parafina mantiene su valor. El dólar, ojo con esto, igual ha estado cotizando al alza. En el plano cambiario, la divisa norteamericana abrió promediando 935,43, registrando un leve incremento de 0,1%. El Banco Central fijó el dólar observado oficial en 935,71. A ver, la agenda económica evidentemente del mundo está marcada por lo que está ocurriendo en el Golfo Pérsico de nuevo, este fin en la tregua. Estados Unidos lanzó una ofensiva contra Irán y una nueva escalada en el Medio Oriente está impactando en el petróleo y el dólar. Vamos a ver finalmente cómo decanta esa situación. Mientras tanto, también hay otras noticias, la inflación en China, por ejemplo. Los datos oficiales de junio revelaron que los precios al consumidor en el gigante asiático subieron 1% interanual. La cifra se ubicó levemente por debajo del 1,1% proyectado por los analistas, reflejando una demanda aún moderada. Hay división en la FED, de acuerdo a algunos analistas. Las actas de la Reserva Federal de Estados Unidos, la FED, correspondientes a su reunión de junio, evidenciaron una profunda división interna de sus miembros respecto de si es necesario volver a subir los tipos de interés para controlar la inflación. Bueno, esa es también una pregunta. La próxima semana van a ver aquí en términos locales el gobierno, la autoridad económica han tenido una serie de reuniones con diferentes actores de la economía. Se autodefinieron ayer, permítame un paréntesis, algo así como en modo empleo. Próximamente se anunciarían una serie de medidas justamente para enfrentar la coyuntura que está viviendo el mercado, el desempleo en Chile, el mercado laboral. Esta discusión y una de esas medidas, efectivamente, el Banco Central Chileno es un organismo autónomo, afortunadamente. Bueno, y la decisión de si van a bajar o no las tasas, en este caso, para justamente favorecer la reactivación de la contratación y todo lo demás, la economía y más empleo, vamos a ver. A ver, en el mercado de materias primas, las tensiones en Medio Oriente continúan generando volatilidad en el mercado del petróleo y los commodities, mientras que las cotizaciones internacionales del oro y la plata abrieron a la baja en la plaza bursátil de Londres. A ver, otros temas que están a modo titulares, que están en la prensa, se lo vamos a preguntar a nuestro próximo invitado, muy interesante. El Fondo Monetario Internacional, está en la portada de Pulso, proyecta que el gobierno va a cerrar su periodo con una deuda pública del 48% del PIB sobre su nivel prudencial, entre comillas. Desde el Fondo Monetario Internacional sostienen que sin una mayor consolidación fiscal la deuda se mantendría por debajo del umbral del 45% del PIB únicamente en condiciones favorables, entre ellas menciona el precio del cobre persistentemente elevado y unas tasas de crecimiento elaborado, supuestos, ojalá sea así, pero supuestos, en el caso del cobre se ha mantenido, pero el crecimiento es otro tema. Bueno, la mega reforma avanza a pasos gigantados, todo indica o la ley miscelánea que esto se va a aprobar, la fecha de la votación es el 15 de julio con diferencias importantes en la oposición, el PPD y el Partido Socialista por una parte negociando con el gobierno han tenido una rebelión de sus diputados que están indicando que van a ir también al Tribunal Constitucional. Lo concreto es que se avanza en qué, en la reformulación de la franquicia tributaria del censo, logró los votos del Partido Comunista y del Partido Socialista también en la Comisión de Trabajo del Senado. El PPD negoció con el ministro Quiroz directamente el tema de la invariabilidad, hacerla escalonada. Bueno, tras el IPC de julio de 0% sobre las expectativas, los economistas se inclinan por la mantención de la tasa de política monetaria durante todo el 2026. Vamos a ver finalmente cuál es la decisión que toma el Banco Central. Lo último que quería destacar está en la portada del Diario Financiero hoy día, una entrevista con el fiscal Héctor Barros y la diligencia de la operación Tokio. Muy interesante esto, ¿eh? A todos los bancos, dice el titular, que tengan un nivel de responsabilidad, los vamos a investigar. A más de un mes de que se iniciara el operativo que desarticuló una de las mayores redes de lavado de activos vinculada al Tren de Aragua, el fiscal regional metropolitano Sur detalló los pasos en curso, la colaboración con los actores financieros y los avances en la investigación. Muy bien, 9:06. Hacemos Mercado Futuro, una conversación sobre economía. 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Escuchemos una canción de The Police y bueno, luego volvemos para hacer un análisis de la coyuntura económica, la cifra de empleo y más que el IPC, lo que está diciendo el Fondo Monetario Internacional, también el endeudamiento, las metas fiscales. Vamos a estar conversando con Andrés Pérez, economista jefe para Latam en Itaú. Escuchemos a The Police.

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1: Así es, 9 de la mañana con 10 minutos, hacemos Mercado Futuro, una conversación sobre economía. Hoy es jueves 9 de julio del año 2026. La coyuntura, lo que viene, cómo enfrentar las dificultades de la economía, pero bueno, también qué es lo que está ocurriendo, son algunos de los temas que conversamos a partir de este momento con Andrés Pérez. Él es economista jefe para Latam en Itaú, a quien le damos la bienvenida al programa. Andrés, buen día.
2: Buen día, don Antonio, qué gusto. Igualmente. Muchas gracias por la invitación.
1: No, gracias a ti. Es muy agradable, además muy interesante conversar contigo siempre. Así es que, que bueno, sobre todo en la actual coyuntura, yo lo estaba comentando antes acá en el programa, donde hay muchos datos. No sé, ¿por dónde quieres partir? A ver si partimos por tu mirada, la mirada tabú finalmente, a lo que está pasando América Latina, pero particularmente Chile, con, no sé, lo que conocimos del desempleo, lo que está pasando con el crecimiento, la discusión de la, bueno, de la ley miscelánea, en fin, hay hartos temas. ¿Cómo, en una mirada general, cómo lo estás mirando?
2: Correcto. Mira, Antonio, mira, yo creo que hay varios ámbitos para discutir, ¿cierto? Pero partiendo en la parte local, mira, seguimos viendo cierta debilidad en los datos de actividad económica. Está toda esta discusión de si es que la economía entró o no en recesión técnica durante el primer semestre de este año. Nosotros tenemos una visión donde la actividad económica ha estado, vamos a lograr evitar marginalmente una recesión técnica durante el primer semestre, con un crecimiento interanual del IMASEC entre 1 y 1,5% para el mes de junio. Y después, hacia adelante, vamos a estar favorecidos por varios temas, ¿cierto? Los efectos bases van a ayudar. Tenemos algunos días hábiles de más trabajo este año relativo al año anterior. También ayuda. Deben de empezar a disiparse de los choques negativos que tuvimos sobre ciertos sectores, pesca, agro y minería. Entonces, yo creo que este año es muy probable que creamos que vamos a crecer del PIB, ¿cierto? Este año entre 1 y 1,5%. Y bueno, para hacia adelante, ya para el crecimiento va a llegar, pero va a ser hacia el año 2027, ¿no? Entonces, bueno, ahí tenemos varios factores que están detrás. Seguimos viendo que el mercado del trabajo está digiriendo el conjunto de medidas que se implementaron durante los últimos años, que incrementaron los costos laborales. Entonces, la tasa de desempleo es muy probable que oscile en torno a los niveles actuales en los meses venideros. Bueno, eso acotaría un crecimiento mayor del consumo privado, ¿no?
1: Hay harto tema que tú le mencionabas, está algunos de ellos, pero ¿qué rol juega en toda esta mirada que tienes de lo que está pasando con la economía chilena, del desempleo particularmente, que pareciera ser uno de los focos del momento, ¿no?
2: Mira, el mercado laboral, bueno, reacciona en base a varios factores, pero también siempre, en general, opera con rezago con respecto a la actividad económica, ¿ya? Entonces, en la medida en que la actividad económica empieza a repuntar, ¿cierto? Y veamos los efectos de la inversión minera, la mejor perspectiva de la inversión en los sectores mineros y energéticos, eso de 10 en general se propaga la economía a través de uno de los sectores clave, ¿cierto? Que ha estado rezagado en esta recuperación, justamente la construcción. Entonces, a la medida que el sector construcción empiece a dinamizarse, ahí debiésemos de ver una gradual recuperación de la creación de empleo y por ello una moderación en la tasa de desempleo, pero creo que es un factor de monitoreo constante desde el punto de vista de la recuperación genuina de la economía chilena.
1: Andrés Pérez es economista jefe para Latam en Itaú. Andrés, ¿cuánto influye en esta dinámica la coyuntura local versus la coyuntura internacional? ¿Cuánto están marcando las discusiones internas? Bueno, tú miras prácticamente todo el continente, pero me parece interesante observar ahí que hay un tema, ¿no? ¿Cuánto de cada cual, de interno y externo, hay en esto?
2: Bueno, yo creo que lo que sucede en el escenario externo es clave para la perspectiva de la economía chilena. O sea, Chile sigue siendo una economía abierta, financieramente integrada con el resto del mundo. Entonces, lo que vaya a pasar con el resto del mundo, por cierto, nos afecta. Ahora, creo que hay dos cosas que nos debiesen de tener presente a lo largo de este ciclo, ¿cierto? Primero, nuestro sistema de intercambio, es decir, los precios del cobre, fundamentalmente siguen siendo elevados desde una perspectiva histórica, y eso es un importante impulso para nuestra economía. Entonces, tenemos viento de cola desde ese frente. Sin embargo, Creo que el mundo está bastante más incierto que lo que era antes, ¿cierto? O sea, ahora ya recordemos que hace, en abril del año pasado tuvimos el supuesto Día de la Liberación en Estados Unidos, donde tenemos
1: Sí.
2: importantes aranceles, y ahora de nuevo en marzo empezamos con alza importante en los precios del petróleo, producto del conflicto en el Medio Oriente. Entonces, creo que esta mayor incertidumbre llegó para quedarse. Y eso afecta, por cierto, las divisiones de ahorro y consumo que tienen los hogares y las empresas. Entonces, en la medida que no volvamos a esta normalidad, bueno, va a ser difícil tomar decisiones más duraderas en relación a, por ejemplo, ahorro y consumo. También hay que pensar, sorry, adelante,
1: No, no, no, no,
2: adelante.
1: dale nomás, dale nomás. Ahí te pregunto.
2: Mira, creo que también es importante tener otro antecedente y que... En general, en Chile nos concentramos en el deterioro gradual y persistente que hemos tenido en las finanzas públicas, pero eso también es un fenómeno global. Y entonces en Estados Unidos también estamos con una deuda que sigue trepando, estamos con déficit fiscal en Estados Unidos en torno al 7% del PIB por año. Entonces, la deuda ahí debiese seguir subiendo. Si es que la deuda en Estados Unidos sigue subiendo, es muy probable que las tasas de interés a plazos largos también se mantengan altas, ¿ya? Entonces, eso creo que también es un fenómeno más persistente y que vamos a tener que convivir con ello.
1: Claro, es que justamente lo que te iba a comentar es que estaba mirando, ya que estaba hablando de la deuda, un tema del cual se habla poco en términos generales acá en Chile, diría yo, en general, digamos. Esta proyección que hace el Fondo Monetario Internacional habla en particular del gobierno, está en la portada de todos los mediodías, no sé si lo alcanzaste a ver, va a cerrar su periodo con una deuda pública del 48% del PIB sobre su nivel prudencial. Es decir, este fenómeno marcado por los elementos que estamos conversando se va a mantener más allá de las decisiones que se puedan tomar, ¿o no?
2: Yo creo que la deuda pública en Chile viene subiendo a un ritmo bien importante hace varios años. Yo creo que esto reafirma la importancia de volver a crecer, por un lado, pero también yo creo que quizás no se compensa suficiente en Chile, doctor Antonio, pero
1: Sí.
2: el gasto está creciendo en Chile, el gasto fiscal crece en promedio, ¿cierto? Desde un periodo largo, crece 5% real anual y la economía crece 2%. Entonces, claramente. Claramente esa dinámica no es sostenible. En algún momento va a tener que hacer el ajuste. Yo creo que este sinceramiento que se realiza por parte del Fondo Monetario en sus proyecciones debiese ser otro llamado de atención, justamente en la medida, o sea, a puertas de la discusión presupuestaria que se va a dar este año, ¿cierto? O sea, cada año este rito que tenemos, que se ingresa en la ley de presupuesto, el proyecto de presupuesto a fines de septiembre de cada año y se discute ahí durante el cuarto trimestre.
1: Súper interesante eso en realidad. Andrés Pérez es economista jefe para Latam en Itaú. ¿Qué pasa desde Itaú, desde tu mirada, Andrés, con el tema del consumo, el tema de la inflación, el día a día? Porque claro, en Chile tenemos harta discusión macroeconómica y todo lo demás. Pero bueno, también hay un día a día donde la preocupación central de las personas, el precio del litro combustible, bueno, y otro elemento, en fin, la vida, digamos, la vida. ¿Cómo están observando, cómo observas eso y qué nos podrías decir respecto a lo que pasa en Chile, la mirada de Itaú?
2: Sí, yo creo que hay, o sea, está este contraste nuevamente donde los datos en la punta están un poco más débiles, ¿cierto? Yo creo que todavía estamos digiriendo estas alzas importantes que tuvimos los precios internacionales del petróleo, que se traspasaron rápidamente a nivel local, debiesen de moderarse hacia adelante algo, pero los precios internacionales del petróleo van a seguir altos, ¿ya? Entonces, desde una perspectiva, no vamos a llegar a los precios de las bencinas que teníamos en marzo, ¿ya? Ahora, esa dinámica contrasta con perspectivas que estamos viendo tanto de los consumidores como de la empresa sobre el escenario hacia adelante, ¿ya? Entonces, yo creo que es favorable que haya una perspectiva como la expectativa de una mejora en la inversión, porque eso, bueno, de nuevo, anticipa una recuperación del empleo y, bueno, eventualmente el crecimiento económico. De nuevo, nuestras proyecciones están para este año 1,5. Me parece que los datos en la punta puede ser que crezcan un poquito menos que 1,5 este año,
1: Mira.
2: y para el próximo año en torno a 3, ¿ya? Pero de nuevo, eso descansa principalmente en una importante recuperación de la inversión donde ya se ven varios indicadores libres.
1: Claro, y además, eso justamente quería preguntarte, ¿ah? Porque ya está esta proyección, no es primera vez que escucho que, claro, podría ser el segundo semestre un poco mejor que lo que estamos viviendo, incluso el mismo ministro Quirós lo dijo la semana pasada en una entrevista de La Tercera y todo lo demás, en este ámbito. Pero quería preguntarte si es que ustedes han fijado una mirada ahí en Itaú respecto, bueno, de la discusión de la mega reforma, la ley miscelánea, y cuánto puede incidir en lo que estamos conversando. Lo que está claro que no va a ser inmediato. Todo indica que se va a aprobar y que se va a aprobar, digamos, en el Senado, en fin, el 15 de julio, todo indica. Pero ¿cuánto debería incidir en este escenario que tú nos estás ayudando a entender?
2: Bueno, este año yo creo que poco, ¿cierto? O sea, yo creo que la reforma, más que nada, permite asegurar o contribuir a la continuidad del proceso de recuperación de la inversión, ¿ya? Y eso es, toma tiempo, ¿ya? Entonces, ya hemos visto que hay un importante incremento en el catastro de la Corporación de Bienes de Capital para los proyectos de inversión privada para los próximos 5 años. Eso cada trimestre se va revisando a la alza. Esa aprobación en parte descansa, o sea, esa dinámica de mejora en las perspectivas de inversión privada descansa no solamente sobre lo importante precio del cobre que tenemos, sino también en la expectativa de que los costos del capital vayan bajando, ya sea porque los impuestos van a ser más bajos, pero también porque finalmente es facilitarse la aprobación de distintos permiso, ¿ya? Entonces yo creo que eso apunta en la dirección correcta y debiese contribuir a que la economía pase o que transite una PIB tendencial en torno a 2%, que más o menos lo que se estima hoy día, hacia más bien hacia 2,5. Sería ideal que transitáramos a crecer entre 3 y 3,5, pero bueno, eso toma tiempo. Hay que recordar también que Chile es de las economías que está avanzando más rápido en esta transición demográfica, ¿ya? Entonces, en la medida que la población vaya creciendo menos, es muy probable que nuestro PIB tendencial también se vaya moderando. Y eso también a su vez reafirma la importancia de, por ejemplo, avanzar más rápido en la mayor participación laboral, tanto de los jóvenes como de las mujeres. Eso también es clave.
1: Es muy potente eso, ¿ah? Cómo todos los elementos se van, ¿o no, Andrés, concatenando? Y no necesariamente, por eso quería hacerte el punto que hablamos mucho a nivel de macroeconomía, pero en la economía real, por decirlo así.
2: Claro.
1: Hay un montón de otras situaciones que están ocurriendo, ¿no?
2: 100%, 100% está todo relacionado, tanto lo internacional como local, y hay fenómenos que son más coyunturales, mientras hay otros que son más estructurales, pero todo conversa y se busca llegar a algún equilibrio.
1: Oye, una última pregunta, Andrés. ¿Cómo está el continente en eso desde la mirada de Itaú? ¿Cómo está Chile? A mí siempre me gusta preguntarte esto, digamos, para tener una comparativa en esta dinámica. Sí. Si bien es cierto, son economías muy distintas en varios aspectos, pero ¿cómo lo están observando?
2: Chile, mire, Chile se observa bastante bien. Yo diría que hay un, entre los inversionistas de renta fija, ¿eh? Correcto, incluso también de renta variable, hay una perspectiva favorable hacia la región, ¿cierto? Entonces, por años hubo un periodo en los cuales la inversión de portafolio hacia la región no fue tan alta, ¿ya? Entonces, partiendo de una base baja, hay una percepción donde hay una visión fortalecida del crecimiento económico, y eso va independiente de los colores políticos de los gobiernos, ¿ya? A lo largo de la región. Entonces yo creo que eso permite, a su vez, por cierto, estamos bastante lejos de los principales focos de tensión geopolítica y bélico, entonces, y estamos cerca de uno de los principales motores de crecimiento en el mundo, que es Estados Unidos. Entonces, en un momento donde se está buscando acercar las cadenas de producción más cerca del destino final. Entonces, la región se encuentra bien posicionada. Chile se ve bastante bien ahí porque, bueno, estamos en una economía equilibrada, donde ya, por ejemplo, la inflación, más allá de que estos choques transitorios que tenemos los precios de electricidad, la inflación no es tema, la tasa de política monetaria está en torno a su nivel neutral. Entonces, es una economía que está sana, ¿ya? Ahora, claro, coyunturalmente estamos creciendo bajo nuestro potencial por choques particulares, pero se ve bastante bien. Ya, eso se ve reflejado, por ejemplo, en indicadores claves como el CDS, el spread soberano, entre otras cosas.
1: Es que eso que acabas de decir es muy relevante, ¿eh? Una economía sana. Es que a veces, para que estamos con cosas, la misma discusión política, más allá de lo técnico, a veces nos lleva para formar sus opiniones o falta de sentido crítico en distintas direcciones, pero Chile tiene
2: una economía balanceada. Es una economía balanceada, quizás para no meterme tanto en la coyuntura política, pero claro, es una naturalmente nos encantaría crecer más, ¿no?
1: Sin duda.
2: Pero partiendo de una economía donde está balanceada, donde no se encuentran los desequilibrios que teníamos anteriormente, ¿cierto? Por, donde estamos o creciendo muy por encima de lo sostenible, impulsando demanda de presión inflacionaria, entre otras cosas, ahora estamos, creo que las bases están puestas como para poder crecer, aspirar a crecer más.
1: Bueno, siempre muy interesante escuchar a Andrés Pérez, economista jefe para la TAM en Itaú. Andrés, muchas gracias por haberte conectado con nosotros. Que estés muy bien. Chao,
2: muchas gracias, Augusto. Cuídese.
1: Hasta
2: chao,
1: luego,
2: chao.
1: Igualmente. Gracias. Ahí está la mirada de Andrés Pérez, es economista jefe de la TAM en Itaú, respecto a lo que está pasando con la coyuntura económica, lo que viene, la actual situación, sobre todo también la comparación con el resto de las otras economías del continente y las perspectivas para el futuro. Muy, muy relevante. Bien, 9 de la mañana con 25 minutos ya. Comenzamos a despedir el programa de hoy. Como siempre, les recuerdo que lo mejor está en futuro y en nuestra sintonía, por eso los invito a seguir escuchando los mejores contenidos y la buena música ahora con Pato Cuevas en La Ley del Rock. Nos escuchamos mañana, nos vamos con AC/DC. Chao.

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3: 13 grados.
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canciones en inglés que acá les cambiamos la letra en versión en castellano. Vamos a hacer hoy día un ejercicio de idiosincrasia nacional e iremos tras esas canciones que, por supuesto, tienen su origen en el rock anglosajón, pero que obtuvieron no solamente versiones en castellano, espontáneas, sino que también se hicieron muy, muy populares. Tan populares que incluso vuelven a sus autores en esa misma condición. Estamos hablando de Toma tu sopita, Huevos con aceite, algunas incluso de más grueso calibre, Todo vale, Sin censura. Hoy día vamos a conversar acerca de la capacidad que tienen chilenas y chilenos de espontáneamente cambiarle letras a las canciones. Con coincidencia fonética, además, que es la gracia, ¿no? Es el cumpleaños de Bon Scott. Bon Scott, si estuviera vivo, hubiese cumplido hoy día, 9 de julio del 2026, 80 años. 80 años. Uno ahí se pone a pensar, puta, que era joven cuando se murió. Sí, muy, muy joven. Trágica la muerte de Bon Scott, por supuesto. En la historia lo tenemos súper, súper marcado. De los vivos, Jack White está de cumpleaños, Courtney Love está de cumpleaños. Y vamos a arrancar con música en vivo en esta mañana. Durante esta media hora, música en vivo, primero con Pink Floyd y Comfortably Numb. Bienvenidas. 26 para las 10. Es la ley del rock en futuro.

11 para las 10. Entre las cosas que haremos hoy día, viene Verónica Espinosa, periodista. Lanzó un libro que se llama, lo tengo acá, Construyendo Escena, cómo funciona en serio la industria del rock y el metal en Chile. Que es un bonito libro porque tiene muy buenos testimonios, pero además es un súper buen manual de cortapalos si te quieres iniciar en la actividad de las bandas de rock. Especialmente, o sea, está como señalado como hacia el heavy metal, pero sirve para todas las bandas en realidad y está súper bueno. Está súper bueno porque está en los testimonios y está la descripción de la escena y hay una nomenclatura y recomendaciones. Está súper bueno, así que vamos a conversar con Vero Espinosa en un rato más acerca de Construyendo Escena. ¿Lo viste? ¿No lo viste? ¿Viste a Bill Ward en silla de ruedas en redes sociales? Apareció en su Facebook. Y está, es una fotografía de Bill Ward de Black Sabbath, el baterista de Black Sabbath, en silla de ruedas. Y hay un mensaje a propósito de lo mismo. Yo voy a leer el mensaje como para que se entienda de qué se trata. Dice, algo nuevo, esto acompaña a la fotografía donde él aparece con silla de ruedas. Algo nuevo que quiero compartir con ustedes. Queridos amigos, seguidores, familias y personas a las que aún no conozco. Hoy anuncio con cierta tristeza, pero con toda sinceridad, que he llegado a un punto en el que públicamente necesito usar cada vez más una silla de ruedas, sobre todo en aeropuertos o eventos públicos. Todavía puedo caminar, que no quepa duda, pero no puedo recorrer largas distancias sin necesitar descansar, lo que implica tener que sentarme. Empezamos a usar la silla de ruedas hace unos 18 meses, principalmente en los aeropuertos. Cumplí 78 años el 5 de mayo de 2026. Fui un gran caminante de largas distancias, he caminado por muchas partes del mundo, sigo siendo baterista. Todavía toco bastante bien para tener 78 años. Mis talentos y ambiciones, así como mi necesidad inquebrantable de crear arte y tocar la batería, siguen tan vivos como hace tantos años. Solo quiero decir que si me ven en silla de ruedas, simplemente me estoy desplazando así. No me he retirado, no estoy enfermo, ni me estoy rindiendo, ni nada de lo que la gente suele pensar al ver a alguien en silla de ruedas. Comparto abiertamente esta novedad sobre mi forma de desplazarme para que sepan que estoy bien. Si me ven en aeropuertos, o visitando amigos en recintos musicales, o en teatros, saluden. No muerdo, simplemente me veré diferente, tal como aparezco en esta foto. Les envío mucho cariño a todos y seguiré rockeando hasta el día en que me muera. Rock por siempre y para siempre. Bill Ward. Ah, y tiene un postdata que dice lo siguiente. Los secretos que escondemos pueden ser peligrosos para nuestra salud. Yo dejaré que la transparencia prevalezca con amor y progresión. Bill Ward. ¿Qué tal? Es súper impactante ver la fotografía en todo caso. Black Sabbath en futuro. Sabbath. Bloody Sabbath.

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1: Un minuto para las 10.
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2: Vamos. Vamos a buscarle letras alternativas a las canciones que conocemos. Todo esto tiene que ver con Loudwire, que es un sitio donde salió una nota que en realidad, bueno, es bien insignificante, pero que nos inspiró para algo que nos lleva más allá. Se titula ¿Has estado cantando mal la letra de Welcome to the Jungle de Guns N' Roses todo el tiempo? Y solo se trata de que la parte que dice And when you're high, you're never ever gonna come down, so down, so down, so down, yeah. Supuestamente en realidad es suck down, suck down, suck down. Entonces había una discrepancia respecto de cuál era la correcta forma de establecer esa letra. Pero eso nos prendió la ampolleta para recordar canciones que cantamos con la letra cambiada. Incluso, obviamente, que cuando son en inglés es más evidente porque uno suenan como si fueran canciones en español y uno fácilmente adapta las palabras que correspondan, por absurdo que sea, digamos. A veces suena muy divertido, otras veces simplemente es absurdo. Pero hay veces en que incluso canciones en castellano que uno escucha, uno piensa que son de una letra y finalmente después uno sufre una desilusión tremenda porque son otras palabras. Yo me imagino que esa es la sensación que le debe pasar a la gente con este ejemplo que puso Loudwire respecto de la letra de Welcome to the Jungle y cómo se debe cantar en definitiva o cuál es la letra que realmente es. Entonces, más allá de eso, a veces a nosotros nos suena algo muy distinto, sobre todo cuando son canciones en inglés, y cambiamos la letra nomás, pues. Y ahí entran a jugar muchos ejemplos, señora, señor. Muchos ejemplos. Por ejemplo, huevos con aceite. Huevos con aceite se ha pegado una vuelta tan grande que incluso Twisted Sister la ha cantado como huevos con aceite en el escenario, en Chile. En Latinoamérica completa, de hecho. Y también está Earth, Wind and Fire, por ejemplo, con Toma tu sopita. También está Bob Marley con Agua en el Hoyo. El Agua en el Hoyo de Bob Marley es increíble porque realmente dice Agua en el Hoyo. Es impresionante. Vamos a poner Agua en el Hoyo un pedacito para que... Porque de verdad es Agua en el Hoyo. No dice otra cosa que Agua en el Hoyo. Y está también la de Jim Diamond. I should have known better. Imagínense lo que dice. Ahí también hay una discusión interesante. Mira, escucha. Espérense. De ahí le explico lo de Jim Diamond. Mira, acá dice Agua en el Hoyo. Dice Agua en el Hoyo, no dice otra cosa. Bueno, la de Earth, Wind and Fire, la Toma tu sopita también es prácticamente para un chileno parlante, es imposible que uno entienda otra cosa que no sea Toma tu sopita. En el caso de Jim Diamond con I Should Have Known Better, que es esta de acá, bueno, escuchamos primero. Sí, yo sé que usted está pensando en eso. Y es efectivamente eso. Uno escucha I Should Have Known Better o canciones que tienen esa frase, que es casi un lugar común de las frases de las letras de canciones. Y es como, sí, lo voy a decir a esta hora de la mañana, es como Pichula de Bombero. Tal cual. Y uno conocía esa canción como Pichula de Bombero. Y esa es la expresión con la cual se nombra en Latinoamérica, especialmente en Perú, Paraguay, en Chile también, al miembro viril masculino. Entonces, pero tiene un origen, fíjate, estábamos viendo porque yo pensé que tenía un origen en Mapudungún o en la cultura quechua, y no. Y lo más probable, y esto no está probado, es que pichula sea una palabra que viene del español antiguo e incluso del catalán. Picha, por ahí, y del pichí y de la picha sale, y por adherencia no vamos a explicar más porque no es necesario y este programa no se trata de eso, estamos cambiándole la letra a las canciones. Hay algunas que son, por lo mismo, como acabamos de ejemplificar, muy vulgares y dan para risa. Otras son divertidas y otras veces son súper absurdas. Y probablemente la más absurda de todas, que no tiene nada que ver, pero que es impresionante también, debe ser la de Christopher Cross, la del Pingüino Rodríguez, que es All Right. Pero es tan impresionante que dice Pingüino Rodríguez, pero no dice otra cosa, que la canción All Right, que está subida en el clip de YouTube del sitio oficial de Christopher Cross, dice... All right, y entre paréntesis dice Pingüino Rodríguez. Es increíble. Es increíble. Bueno, hemos dicho muchas cosas, pero no vamos a decir más. vamos al fallo dividido, buscamos canciones a las que en Chile les cambiamos la letra. Punto. Ya. Ahí están. Y tenemos ejemplos, pero para la sobra podríamos ir agregando más. Pero ya dijimos lo del agua en el hoyo, huevos con aceite, toma tu sopita. I should have known better, que no lo voy a decir. Hay una de Grace Brigantina que en todos los carretes cuando suena es muy buena porque you're the one that I want, y se acompaña con, porque no es you're the one that I want, eso se canta tal cual, pero después de eso se dice el agregado a Mar Azul también, po. Ah, no, pero es que eso no es un cambio de letra, eso es un agregado a la canción, es distinto. Yo tomo vino y cerveza. Entonces, eso no cuenta como un cambio de letra. Yo creo que eso es una creación colectiva, que es distinto. Pero bueno, ahí está. Buscamos canciones en las que en Chile les cambiamos la letra. Puedes hacerlo en las redes de futuro, puedes poner ahí la letra, pero yo creo que va a ser mucho más entretenido si la cantas en el más 569-9320-2475. Hoy día que sí, el WhatsApp del rock revienta con letras cambiadas. Para que se entienda mejor, cántela. No hay explicaciones, estas cosas son así, estas cosas es espontánea. La cultura latinoamericana y en particular la cultura chilena, hacemos estas cosas. Señoras y señores, Twisted Sister, huevos con aceite en futuro.

Dire Straits con Money for Nothing, que acá se canta Baby Quiero Queso Roñoso. Yo no sabía esto. Pero sí, ahora quedó. Sí, escuchémosla. La ley del rock en futuro.

No, pues no es Audio Walkie. No, señores. Uno inventa cosas, se hace la idea, pero no. Annie, are you okay? So, Annie, are you okay? La llevó aquí para la casa, no es invento nomás. Ahí se entiende un poco más. Pero la versión de Michael Jackson es... Are you walking? Vivo. Sí. Uno entiende otra cosa. Tal cual. 10 de la mañana con 24 minutos. Estamos en el fallo de video hoy día buscando canciones en las que en Chile les cambiamos la letra. Yo creo que lo más entretenido hoy día es cantarla en el WhatsApp del Rock. Más 569-9320-2475. Y para dar un ejemplo elocuente de lo que hacemos, señoras y señores, en el Lollapalooza de este 2026 se presentó Tom Morello, que hizo un popurrí de muchas cosas, entre ellas, por supuesto, varias canciones de Rage Against the Machine. Obviamente que iba a estar Killing in the Name en ese en esa presentación. Y uno se ponía a pensar cuando salía Killing in the Name, no vaya a ser que canten La Guatona Tetona. Y la gente cantó La Guatona Tetona, po. No, no solamente la cantó, la gritó. Así que vamos entonces con Rage Against the Machine. Señoras y señores, La Guatona Tetona en futuro.

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2: 15 grados.
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3: Oh, temón. The Deeper the Love con Whitesnake en Futuro.

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1: Vamos a recordar, como dijimos al comienzo del programa, a Bon Scott. Hubiese cumplido 80 años hoy día Bon Scott, el legendario vocalista de la primera etapa de AC/DC de los años 70. Aplausos. Uno de los mejores frontmen de la historia del rock, que le entregó identidad al sonido crudo y pendenciero de la banda. En particular fue entre 1974 y 1980 hasta su temprana muerte. Su voz rasposa, su carisma rebelde, letras cargadas de ironía y picardía, con sentido del humor, sobre los excesos y la vida del rock and roll, le dieron, por supuesto, la inmortalidad. Sus 80 se celebran en todo el mundo. Nuestro corazón también está con AC/DC en esta jornada donde escuchamos Let There Be Rock con AC/DC y recordando a Bon Scott en Futuro.

Escuchaste fondo, por supuesto, a Hole, porque está de cumpleaños Courtney Love. Para los ignorantes, es solo la esposa de Kurt Cobain y todo gira en torno a eso, pero Courtney Love es mucho más, una figura clave en el rock alternativo, como líder de su banda Hole, por supuesto, pero redefinió el espacio para las mujeres en la escena punk y grunge desde su formación a fines de los 80. Su sonido y sus letras influyeron fuertemente en el movimiento Riot Girl y tiene peso propio por todo lo que ha hecho. Los más machistas incluso le echaron la culpa de la muerte de Kurt Cobain, pero eso ya no resiste mayor análisis. Esa actriz ha aparecido en varias películas. Y eso, incluso ese trabajo ha sido fruto de nominaciones, como al premio de los Globos de Oro. ¿Se acuerdan de The People vs. Larry Flint? Ahí aparece Courtney Love, brillante en su interpretación. Grande a estas alturas. Sigue dando mucho que hablar, pero también mucho que crear. La escuchamos junto a Hole y una de sus canciones más recordadas, Malibu, la ley del rock en futuro.

La otra vez salieron pelando a Jack White. Porque varias celebridades del mundo de la música se han puesto a pintar. Y uno de los que se ha puesto a pintar es Jack White. Y salió un artículo en el The Guardian donde le ponían una estrella de 5 a las pinturas de una exhibición. ¿Ya? Entonces, yo cuando veo el artículo y veo Jack White, una estrella, me sorprendí, por supuesto. Entonces pinché inmediatamente porque dije, ¿pero cómo un disco tan malo de Jack White? ¿O cómo va a ser fruto de comentarios tan malos? Y no, pues se refería a su capacidad artística plástica, que parece que no le gustó a la gente que la vio en una exhibición en Londres, en este caso. Con todo, lo de Jack White también es una propuesta estética y musical. Con el color ha sido muy importante dentro de su música también, y es un crack del rock contemporáneo y de la cultura popular. Un guitarrista de guitarristas, creo yo, ¿no? Exactamente. Protagonista del resurgimiento del garage rock a comienzos de los 2000 con The White Stripes. Después como solista, luthier, en sus diferentes proyectos también hace cosas. Con su estilo minimalista y crudo ayuda a definir el rol de la guitarra eléctrica en todo este cuento. Tiene unos riffs que son, por supuesto, memorables. Tiene un sello discográfico llamado Third Man Records, que da la pelea por recuperar el espíritu de cómo se hacían las cosas a la antigua. Es que tiene mucho, mucho, mucho más que una exhibición de plástica que no le gusta a los críticos. Nuestro querido Jack White, a quien queremos mucho. Seven Nation Army, The White Stripes, acá está con The White Stripes, Jack White en futuro.

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1: Actividad de música en vivo. Se anuncia la segunda versión del evento Country Road Sessions, que debutó en enero con un encuentro dedicado a la música country y otros géneros asociados. La nueva fecha va a ser el domingo 4 de octubre en el Metropolitan Santiago, que está en Avenida Monseñor Escrivá de Balaguer 5600 en Vitacura, y una vez más recibirá exponentes de la escena musical de Nashville, celebrando el country, el blues, el soul, el pop y el rock. Esta vez los invitados son Morgan Miles, Mark McKay, Hobo Kane y Savannah Rae, compartiendo escenario con músicos chilenos. Entradas para esto en sistema Ticketmaster, y hasta ahora continuamos haciendo La Ley del Rock en Futuro.
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7: Y Van Halen, por supuesto, When It's Love en Futuro.

0: 11 de la mañana con 10 minutos y este año salió el libro Construyendo Escena. Este que está aquí. Ahí. ¿Ve? Ahí. ¿Cómo funciona en serio la industria del rock y el metal en Chile? Un compendio de voces de nuestro ecosistema musical, manual de gestión también para saber cómo moverse a esta jungla. Eso es lo entretenido de esto. Porque es un libro que te mete en un universo que a lo mejor tú no conoces. Cómo funciona, cómo es el detrás de bambalina, por así decirlo, de la escena de la música. Pero además es un excelente manual de cortapalos para saber qué hacer si es que te interesa la industria de la música. Está su autora con nosotros, la periodista, docente y gestora cultural Verónica Espinosa, a quien le damos la bienvenida. Le agradecemos su visita a Radio Futuro. Vero, gracias por estar acá. Muy agradecidos de tu compañía para conversar acerca de Construyendo Escena, este libro.
1: Hola, Pato. Muchas gracias por la invitación.
0: La motivación de hacerlo, ¿cómo fue? Sé que tienes un libro anterior, pero este en particular respecto de Construyendo Escena, ¿qué te motivó a llevarlo como libro? Porque en el fondo podría haber sido una crónica sobre un espacio o una industria, pero también se convierte en otras cosas. Tiene varios bracitos el libro, que son diferentes.
1: Sí. Es un resultado de varias cosas. Por un lado está, claro, el libro anterior era un manual no académico que fue comprado principalmente por gente del mundo del rock y el metal. Yo creo que fue un accidente que tiene que ver con la portada, porque tenía una guitarra eléctrica. Entonces yo dije, bueno, la gente del rock y metal chilena está interesada en aprender un poco más, en mejorar su trabajo, en profesionalizarse. Entonces dije, bueno, voy a hacer algo especial para ellos. Pero como yo, claro, tampoco me declaro así como la mega experta de todo, uno igual tiene que ser humilde con respecto a su sabiduría y entender que uno siempre puede aprender de otras personas. Dije, bueno, la escena en realidad no la hacemos pocas personas o no lo hacen solo los músicos. Y ahí fue cuando busqué otros agentes de la industria que pudiesen contarle desde su experiencia a los músicos de rock y metal cómo funciona esto de verdad. No con el mito, no con esto de la vieja historia de que me van a descubrir cuando yo toque una canción en un bar y va a llegar un tipo que va a decir, ah, te voy a hacer famoso y millonario y te voy a pagar tus discos. Entonces dije, ya, es el momento de sacar algo así que sea como una guía, pero que hable los sabios.
0: Los que están ahí, y además lo dividiste por capítulos ahí.
1: Sí.
0: Porque hiciste como, identificaste como, y esto es muy práctico para entender lo que significa la construcción de la escena en sí. Porque están los comunicadores, están los músicos, están los productores, que de hecho el capítulo de productores es muy interesante porque yo creo que es lo que menos uno conoce si no es músico, cuál es el rol de un productor musical en frente de una canción, por ejemplo. Y eso está súper bien explicado porque además convocas también a las voces que yo creo que son las adecuadas. Y desde ese punto de vista, creo que uno de los esfuerzos que tú haces a lo largo del texto es tratar de explicar qué es una escena o una industria.
1: Exacto.
0: Y me gustaría que lo contaras acá. Sin ser spoiler del libro, por supuesto.
1: Claro. Cuando uno habla de industria, mucha gente dice así, pero es que en Chile no hay industria, nos falta como el chaquetero que alega con respecto al tema. Pero tiene que ver con esto de que reclaman porque los músicos, estamos hablando de los músicos independientes, los músicos, la mayoría, ojo, o los músicos emergentes o los que están en desarrollo, que no están ganando dinero con esto.
0: Ya.
1: Entonces por eso dicen, es que no hay industria en Chile porque no están ganando. Pero sí hay mucha gente que está viviendo de la música. Ahora, que los músicos estén tocando por una cerveza y hace problema al músico. Mi llamado a través de estos libros es que no toquen por una cerveza. Es que efectivamente lo piensen como un negocio y no desde el punto de vista de vender la música con esto de, como se vendió a esta banda.
0: Claro.
1: Sino que, oye, crea lo que quieres crear, pero apunta al público objetivo que corresponde para que esa gente consuma tu música.
0: Hay una parte en el libro que tú dices, los músicos deberían ser sus propios gestores culturales. Creo que textualmente dice así.
1: Es que hoy día eso es. Hoy día ya, no hay suficientes sellos con recursos en Chile como para financiar a la cantidad de músicos que tenemos. Chile no es un país de poetas, es un país de músicos. Los poetas eran poetas porque no sabían hacer música. O creían que no lo hacían, porque con sus letras no hacían igual.
0: En realidad la música con las letras y todo eso.
1: Claramente, no hay recursos económicos para financiarlo. Los fondos de cultura no son suficientes para financiar la cantidad de discos que se hacen al año. Entonces, la única forma de salir a flote, de seguir mostrando tu arte, de resistir como una disciplina clave de la cultura chilena, es ser tu propio gestor cultural y es Eso significa mover fechas, significa armar festivales, significa ver cómo monetizar tu trabajo, ver la gestión de derechos, etcétera.
0: Vero Espinosa Ulloa, estamos en el streaming también en el YouTube de Radio Futuro para que ustedes se conecten. Construyendo escena, cómo funciona en serio la industria del rock y el metal en Chile. Ese es el libro que está del cual está conversando con nosotros hoy día. Hay una parte también en que señalas que la tradición y la innovación deben dialogar.
1: Sí.
0: ¿Puedes ejemplificar a qué te refieres con eso? Porque creo que también es súper interesante, porque también las experiencias son súper distintas para las generaciones de músicos.
1: Sí,
0: nuevos, por así decirlo, y creo que hay lecciones para ambos.
1: Es que, claro, o sea, de repente yo creo que hay un error de decir, ya, ¿sabes que voy a hacer las cosas como de ahora en adelante para hacerlas súper innovadoras? Mentira, la rueda ya se inventó, entonces esto de aprender de otros es súper como clave para poder crecer. Y cuando digo crecer no lo digo como una persona, un individuo, sino que lo digo a nivel colectivo. Creo que es importante que la escena crezca, pero en conjunto. Si a uno le va a ir bien a la escena. No tiene por qué ser una competencia entre todos. Entonces, por lo mismo, los anteriores, los grandes maestros, los que vienen a lo mejor hace muchos años haciendo el trabajo perfectamente, pueden ayudar a los nuevos. Y los nuevos también pueden incorporar todo ese conocimiento previo, pero también las nuevas tecnologías y qué sé yo, que también la están sumando los mayorcitos. Ellos también están abriéndose a, no sé, po, a lo mejor todavía no se meten mucho en TikTok, pero sí están haciendo Instagram, están mejorando su como aplicación de tecnología, se están metiendo a las plataformas, etcétera.
0: Es interesante igual cachar que muchos de los elementos que eran como claves en la mirada más antigua, más tradicional de que una banda de rock se hiciese conocida o importante para el público, tenía que ver con salir en la radio o hitos como eso, así como a la antigua, pero siguen siendo importantes igual a la larga, todavía.
1: Claro, pero tienen como otros objetivos. Por ejemplo, el hacerle prensa a una banda hoy día no necesariamente significa que van a vender muchas más entradas para un show, pero sí significa posicionamiento. Es importante la radio, es importante los medios de comunicación tradicionales, porque significan que se está validando y se está creando una historia también a propósito de esa música. Si no, desaparece, porque las plataformas tienen tantas publicaciones, redes sociales tienen muchas publicaciones, entonces pasa la noticia y ya se te olvida. En cambio, los medios de comunicación va quedando, es como un archivo.
0: Es interesante también lo que le pasa a los músicos en sus carreras, cuando han tenido harto de trayectoria, donde hay minutos en los que son súper populares. Y después quizás no lo son tanto, pero siguen trabajando como músicos y eso es posible de hacer. Como que la popularidad no tiene que ver con que sean vastamente famosos. Idealmente que lo sean, por cierto, porque eso es como arreglarse los bigotes, como uno dice. Uh-huh. Pero no necesariamente es así. Yo pienso en Manuel García, por ejemplo. Manuel García tuvo una época que fue súper popular. Quizás ya no es tan popular, pero sigue trabajando en lo que hace y me parece que está súper bien. Y también hay un caso del cual me acordé a propósito de mientras leía tu libro, me acordé de Gondwana. Gondwana, por ejemplo, en el año 2000 fue extremadamente popular, muy popular, 96 para adelante, hasta el 2001, 2002. Era la gran banda de reggae y de pop en Chile. Y tiene cambios de integrante, incluso Kike Neira sale, hace una carrera solista, todas esas cosas. Después ellos cambian de vocalista, se van al extranjero y se han desarrollado brutalmente en el extranjero, mucho más que incluso en esa época más popular en Chile, porque Chile es un país más pequeño en definitiva. Uh-huh. Igual son ejemplos que yo creo que son singulares de que no, ser más popular no significa que no puedas o no puedas trabajar o seguir trabajando en tu música, en el oficio del músico.
1: Exacto, o sea, el tema está como en ponerse los límites. Cuando tú te pones límites con respecto a lo que estás haciendo, yo creo que ahí caes en el error de estancarte. Dentro del libro, por ejemplo, entrevisté a Pánico, que es como una historia súper interesante de una banda que acá se hizo muy popular, que al principio fue muy rara, muy malentendida, como que mucha gente no entendía mucho qué estaba pasando con ellos. Yo creo que se adelantaron a su tiempo.
0: Seguro.
1: Y posteriormente se van a Francia, siguen haciendo su carrera allá, pero allá en Francia parten como emergente. Siento que acá habían salido en televisión, hacían conciertos y todo.
0: Refundan algo, ¿no?
1: Entonces, claro, volvieron a...
0: Vino de nuevo.
1: Al revés. Entonces fue como volver a ser emergente y hoy día seguir trabajando como gestores. Ellos están trabajando en gestión allá y vienen cada cierto tiempo a Chile y hacen conciertos increíbles y tocan en La Blondie, etcétera. pero tiene que ver con esto de la gestión y entender que este es un proceso permanente, que no es algo que uno pueda decir, ya, sabéis que ahora ya estoy como en la punta del iceberg, entonces ahora no hago nada más porque solamente van a llover dólares.
0: ¿Cómo fue la experiencia del No leas este libro si para ti la música es un hobby, que es el texto anterior a este?
1: Fue una locura porque fue...
0: Buen título además.
1: Sí, fue muy divertido eso. De hecho hubo gente que lo compró solo y me dice, lo voy a comprar solo porque dice que no lo lea, entonces lo voy a leer. Fue súper como extraño. O sea, para mí como periodista fue muy raro porque fue como salir un poco del tras bambalina y ocupar como otro lugar. El lanzamiento lo hice en el Rec Pro, en Concepción. Yo soy de Santiago, en Concepción no me conocía nadie y tenía 250 personas en una sala, o sea, haciendo fila para entrar a una sala. Fueron con lápiz y cuaderno, que fue hermoso, porque la charla fue como un tipo TED. Entonces era como, no era una presentación del libro tradicional. Yo sigo haciendo charlas con los libros más que una cosa de estar contando sobre mi ego y el por qué escribí. Sino que entregando herramientas para que los músicos hagan la pega y sean buenos gestores y mejoren su trabajo de forma constante.
0: Es bacán porque en el fondo ese rol es el rol del periodista finalmente, ¿no?
1: Exacto, o sea, como que me sigo ubicando en mi lugar.
0: No es tan difícil.
1: No.
0: ¿Y cuál es tu ambición en términos así como de crónica? ¿Seguir escribiendo en estos formatos? ¿Qué te acomoda esto de los libros? ¿Te ha significado algo grato de hacer o es súper difícil de hacerlo hasta que sale?
1: Mira, salió súper natural porque imagínate, yo trabajé 10 años en el mundo del libro, trabajé en la editorial Zig Zag y nunca en esa época se me ocurrió escribir un libro. Y fue ahora como, lo vi como una necesidad que los músicos tuvieran una herramienta de apoyo que salió el primero, brotó, así como que lo escribí en un mes, fue como que lo tenía todo en la mente y fue como ya, va, y lo escribí. El segundo me demoré más porque obviamente requería más investigación, entrevista, qué sé yo, transcripción y análisis, todo lo que implica, digamos. Pero yo no me quiero dedicar a escribir libros, como que ese no es mi objetivo en la vida. Mi rol está en mediar la música con el mundo. Ahí está mi propósito.
0: Eso va más allá de los formatos, por supuesto.
1: Exacto. Entonces está en las charlas, está en trabajar en gestión de prensa, está trabajar como manager, está asesoría en management. Hago muchas cosas con los músicos. Entonces estoy mediando todo el tiempo. Y los libros, una más de esos lugares. Y se viene un tercero, que me lo pidieron. Ese no fue idea mía.

0: un mexicano me solicitó escribir un capítulo de la mini enciclopedia del rock latinoamericano. Entonces escribí el capítulo de Chile. Eso se viene próximamente.
1: Felicitaciones, Vero. Gracias por esta conversación con Futuro. Verónica Espinosa, Construyendo Escena, ¿cómo funciona en serio la industria del rock y el metal en Chile? ¿Disponible? ¿Dónde lo podemos adquirir?
0: Mira, el día miércoles, yo estoy haciendo como una ruta por bares, estoy haciendo algo muy distinto, no lo estoy vendiendo en librería. El día miércoles 15 de julio, a las 8 de la noche, se va a hacer entrega del libro a quienes lo precompren por Portal Ticket. Buscan la palabra precompra y les va a aparecer el link y lo pueden precomprar, y pueden precomprar cualquiera de los dos.
1: El No Leas Este Libro.
0: No Leas Este Libro, si para ti la música es un hobby, y el Construyendo Escena, cómo funciona en serio la industria del rock y metal en Chile.
1: Gracias, Vero Espinosa. Un gusto tenerte acá en Futuro.
0: Muchas gracias, Pato. Que estés muy bien.
1: Cuervos del Sur, que fueron entrevistados y tienen mucho que decir acá en el libro Construyendo Escena. Los Cometas, la ley del rock en Futuro.

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1: 16 grados.
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0: Y ahí se comienza esta canción. Mira, escucha. De nuevo, de nuevo, de nuevo. Ponla de nuevo. Sí, señores, alguien dijo que esto que decía Rod Stewart era pichula, pichula. And do you think I'm sexy de Rod Stewart? Señoras y señores, que no haya menores de edad escuchando esta parte del programa, porque son puras cosas explícitas las que han llegado a nuestro comentario, pero hay varios muy buenos. De cambio de buscamos canciones que en Chile les cambiamos la letra. Jan, que dice Violent Revolution, The Creator, con Bailen con el Lucho, que creo que también viene en el audio, me dice. Lux Eterna de Metallica, La Cisterna. Está Cristian González, que puso la de Wham, Wake Me Up Before You Go Go. A Luis Miguel le falla un coco. Bueno, está la de Jim Diamond de I Should Have Known Better, Pichule Bombero, pero también en el comienzo de Daisy's Love de Whitesnake, que está esa frase, también dice Pichule Bombero y se entiende como tal. Así que ahí también. Con Poxy Paul me hice un buen soufflé, se acordó Adolfo Guerreño. Con Creedence, por supuesto. Muchas canciones. Y The Midnight Special, no te comas eso porque tiene ají. También. Y también está no puedo leerlas todas porque hay algunas muy muy explícitas, pero lo bueno es que tenemos audios y eso es lo que estamos esperando. Más 569-93-20-24-75. ¿Qué dice la gallada sobre cómo le cambiamos la letra a las canciones, muchachos?
1: ¿Cómo olvidar Fortnite Son con Poxy Paul? Me hice un buen soufflé. Saludos, Radio del Rock.
0: Cacho.
2: Muy buenos días. Aquí les tengo una. Francisco por acá desde Puerto Montt canta Lucho sabe inglés. Lucho sabe inglés. Luchito Jara, ¿cómo olvidar esa entrevista?
0: Sí, pues.
3: Hola, Pato. Esto de las letras raras, me acordé de John Lennon cuando decía en Imagine, yo besé a mi prima. La cuestión tóxica y turbia.
4: Hola, viejito. Este es un clásico y se puede tocar en horario familiar.
0: Ah, buena.
4: Tú quieres una manzana. Saludos.
0: Yo no sabía esa.
5: Algo ahí con la guatona tetona, al inicio.
0: Sí, claro.
5: Súbete a mi skateboard.
0: Sí. Taran, taran. O préstame el skateboard también.
6: Hola, saludos desde Concepción, acá la grúa del rock. Recuerdo que una vez me llegó un meme de esas son Reebok o son Nike. Y la canción dice, esas son Reebok o son Nike, son Nike, oh yeah. Saludos, rockerícolas.
0: Hay más, señoras y señores, hay más.
6: Hola, saludos desde Concepción, acá la grúa del rock.
0: Ah, la misma.
6: Recuerdo
0: la misma.
6: Que una vez me llegó un meme de esas.
7: Buena, Pato, maestro. Acá Damián Antofagasta. Oye, inevitable Creator con la canción Bailen. Bailen con el Lucho, weón. Yo, listo, Luchón. Bailen con el Lucho. Saludos, weón. Y más programa hoy día, te pasaste.
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0: Buenísimo, buenísimo. Muchas gracias. Se pasaron, nos hicieron reír mucho. Hay más ideas si quieres cantar más, porque ahí en los comentarios de futuro hay algunos que ni siquiera se pueden leer de lo explícitas que son, pero muchas más. Mire, vamos a ir con dos. Vamos a ir con dos que tienen ejemplos muy señeros. Está lo de Christopher Cross con Pingüino Rodríguez, que es All Right, y que la identificación en YouTube dice All Right, Pingüino Rodríguez. Usted lo puede buscar y está ahí. Así que escuchemos Pingüino Rodríguez con Christopher Cross en futuro.

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Y nos vamos a despedir con Deep Purple. Pero antes, usted escucha de fondo nuestro recuerdo para Bonnie Tyler, que ha fallecido en las últimas horas. La prensa lo ha destacado, las redes sociales también. Y muchos artistas sensibilizados por eso. Doro Pech, en su cuenta de Instagram, destacó un video de una versión que hizo de una canción de Bonnie Tyler muy conocida junto a Rob Halford de Judas Priest. Nuestro Rob Halford, entre otros. Ese recuerdo también de Doro Pech, que se acordó de Bonnie Tyler, nosotros también. Futuro Fútbol Club a continuación. Marruecos con Francia hoy día. Partidazo. ¿Sabe qué es? ¿Qué es lo más entretenido? Que el equipo de árbitros son todos argentinos. ¡Chao! Deep Purple. ¡Chao!

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13: ¿Cómo les va? Buenas tardes, bienvenidos a una nueva emisión de Futuro Fútbol Club en este jueves 9 de julio del año 2026. Abrazo gigante para todos, sobre todo para la gente del sur, que lo sigue pasando mal. Abrazo fraterno gigante para todos ellos. Y también para una jornada que marca uno de los primeros partidos de cuartos de final entre Francia y Marruecos a las 4 de la tarde. Tenemos toda la información, formación, en fin, con la aplicación Pajarito Sport, que la está rompiendo en este mundial con más de 3 millones de bajadas.
14: La bocina y Pajarito.
13: Bocina y Pajarito.
14: Seguidores.
13: Hoy día caché que Mbappé lo superó. Mbappé superó a
14: Bocinha.
13: Está en 54 millones de seguidores.
14: Ajá.
13: A Mbappé. Suave.
14: Está Mbappé.
13: Estamos ahí nosotros. Estamos
14: Mbappé, a Bocinha y Tim Payne. Pajarito o Pajarito y Tim Payne.
13: Por ahí.
15: Claro.
13: Ahí va. Nosotros estamos peleando ahí de a poquito atrás. Así que, bueno, partidón, 4 de la tarde. Y ayer también se jugó Copa de la Liga.
15: Ah, claro. Sí. Ganó Coquimbo.
13: Ganó Coquimbo de visita a la Calera, la semifinal de ida.
15: De ida,
13: las
15: claro.
13: De vuelta son el domingo. Hoy día está la otra semifinal, ¿cierto?
15: A las 19 horas, claro. Juega.
13: ¿Qué son los rivales?
15: Ñublense frente a O'Higgins en el estadio Bicentenario Nelson Oyarzún. Y el partido de vuelta, el domingo 12 de julio a las 20 horas, O'Higgins-Ñublense. Y el día domingo, el vuelta en la cuarta región, es a las 3 de la tarde, Coquimbo frente a la Calera. Fue un partido medio polémico, dicen, el de Coquimbo con la Calera.
13: No lo vi.
15: Sí, dicen, terminaron medio enojados los jugadores de la Calera.
14: Con Caputo ahí.
15: Sí.
14: Pero bueno, son partidos importantes estos porque por el premio que entrega la Copa de la Liga.
13: Tremendo premio.
14: Y sí, y buen triunfo de visita de Coquimbo, ¿no?
13: Coquimbo que se va a perfilar probablemente también a ser uno de los Coquimbo sería increíble, ¿eh? Campeón de la Supercopa, campeón del torneo nacional, si gana la Copa de la Liga, marcando también otro récord porque sería el primer campeón de la Copa de la Liga, claro. Que es un torneo que va seguramente perdurar en el tiempo. Así es que tienen toda esa motivación, bueno, los cuatro equipos, pero lo de Coquimbo sería, bueno,
14: Copa Libertadores,
13: Copa Libertadores. Por eso yo criticaba tanto el accionar de los grandes en general, como que poca bola le dieron al torneo, ¿cierto? Sí. Más digo, porque hubo partidos que realmente las formaciones que uno veía en los tres equipos no eran las que probablemente merecía o más que merecer, que tenían que darse cuenta del premio que era grande. O sea, sí. un pasaje directo sí. A Copa Libertadores.
14: Pues bueno, yo no recuerdo. Bueno, después lo conversamos.
13: Que la Copa Chile ahora no el premio casi menor, ¿no?
14: Sí.
13: En esta pasada.
16: Claro, ¿cierto? igual te genera... Te genera competir por el tercer cupo de la Copa Libertadores.
13: Claro.
16: Y si no lo ganas, vas a la Sudamericana.
13: Claro.
16: Sí. Pelea con el tercero del campeonato.
14: Exacto. Pero no sé si ya tenemos contacto, pero sé que hay un tema ahí importante que preparaste, Nacho. Pero de todas maneras, yo no recuerdo, la verdad. Vos lo tenés más presente porque, bueno, porque vas a la cancha todos los fines de semana y porque seguís a Colo-Colo mucho, pero. Y haces mucho partido en realidad también, pero. Yo no recuerdo que hayan puesto tanto equipo alternativo en la Copa de la Liga.
13: Colo-Colo en el partido que debió, por ejemplo, salir a jugarlo como una final, el partido en Coquimbo, fue un equipo alternativo.
14: ¿Fue alternativo ese?
13: Fue un equipo alternativo. Fue un equipo más bien alternativo. Y por eso, bueno, se generó tanta crítica de que, en el fondo, no era un partido como para probar.
14: Sí.
13: No era un partido para probar, porque Colo-Colo quedaba a un paso de pasar a semifinales, estaría en esta instancia.
14: ¿Y tenía superclásico después? ¿Puede haber algo de eso?
13: No, porque el superclásico se jugó a principio, fueron las primeras
14: clásico, con Católica, no sé,
13: primeras
14: pero...
13: tres fechas. Tenía con Católica, pero no, semanas después. No, si fue una decisión técnica, que él dijo, Ortiz, vamos a... O sea, no llamó la atención a todo, digamos, porque... reiteramos, somos majaderos, el premio es muy bueno.
14: Sí, que lo entonces, va a tener Colo-Colo para mí.
13: Sí, claro, igual, por ahí claro. También se relaja un poco el tema porque, bueno, en ese tiempo no habían 10 puntos de diferencia todavía.
16: Claro,
13: no.
16: Pero aún así Colo-Colo a lo mejor se puede dar el gusto, bueno, ahora ya en el papel de los puntos que está arriba de su seguidor.
13: Ahora.
16: Pero de repente Católica y la U a lo mejor no tenían esa chance de... De dejar la media como de lado esta copa.
14: Igual, independiente de este tema que estamos conversando, yo creo que los equipos quizás de menor, o sea, menos populares o los equipos más chicos, también suelen sorprender en este tipo de campeonatos. Digo, Copa de la Liga es nuevo, pero es un símil de lo que fue la Copa Chile anteriormente, en donde parecería que, y sobre todo con tan pocos partidos y abrochar una posibilidad de Copa Libertadores como este, que es un premio grande para un equipo denominado chico, te ponen una dificultad un tanto mayor, inconscientemente se toma a lo mejor de una manera también diferente, Y bueno, y ahí están los resultados también.
13: Y fíjate que también lo de la Copa Chile, cortito, porque ya tenemos nuestro invitado en línea. Los equipos del ascenso, la mayoría tampoco le están dando mucha bola a la Copa Chile, porque mucho. Sí. Por ejemplo, Wanderers en el partido. Ya me voy a acordar con quién.
15: Pues la U perdió.
13: No, pero hubo un partido en que puso a todos los chicos que fueron campeones de América.
15: Claro.
13: ¿Cachai? Porque el objetivo de los equipos grandes que están en el ascenso es ascender.
15: Oiga, a propósito de eso, algo importante, el partido de Wander contra Real Madrid no se va a jugar en Chile.
13: Se va a jugar en Madrid.
15: En Madrid, claro.
13: Mejor, pues.
14: No sé si es un castigo.
13: Te
14: digo la verdad.
15: Imagínate.
13: Hubiera sido, bueno, lo vamos a conversar también con nuestro invitado, sí, pero sí. Hubiera sido fantástico, ¿no? Tener acá
15: el... Uy, la gente se estaba frotando, la gente, el comercio ya está.
13: Pero ahora vienen los paquetes.
14: Sí, no creo que venga.
13: Los paquetes turísticos, ¿no? Para ir a Madrid a ver el partido.
14: Tener 20 años y jugar en el Bernabéu.
13: No, te digo.
14: Te lo firmo ya.
16: Me voy. La lancha de
13: Aiden. Estamos con Luis Marín. Lucho, ¿cómo estás? Te saluda Nacho Barca, presidente del Sindicato de Futbolistas. Un abrazo desde acá, de los estudios de Futuro.
17: Hola Nacho, ¿cómo están? Saludos a todos por ahí también en el panel.
13: Aquí estamos junto a Valdemar Méndez, junto a Cristian Orchard, también Waldo Ponce. Vamos a ir al grano. En la mañana, Valde, nuestro grupo de WhatsApp, nos mandaba un mini reportaje que hizo TVN. Sobre esta situación que de verdad no la manejaba, al menos yo, sobre la irregularidad que hay en el fútbol chileno con el tema de los extranjeros que están jugando. Tú hablabas de un porcentaje no menor, prácticamente la mitad de los jugadores y jugadoras que están actuando en el fútbol chileno hoy están indocumentados, están jugando con visa de turista, ¿no? Exacto. Y lo otro que nos llamaba mucho la atención y decíamos, por Dios, ¿cómo puede ser esto? Es que en muchos casos los hacen salir del país, no sé, acá a Mendoza, darse una vuelta, volver y seguir con esos 3 meses de visa turista, lo que nos parece realmente increíble, Lucho.
17: Sí, la verdad que es un caso alarmante. Ya venimos trabajando esto hace muchísimo tiempo, solamente que este año fue un porcentaje muy, muy alto. En su momento, la NFP tuvo un departamento de migraciones, el cual ya prácticamente no existe. La persona que trabajaba ahí se fue a trabajar al gobierno. Y en su momento, quizás tuvo una pequeña luz de funcionamiento, pero que no fue positivo. Hoy día nos encontramos con un porcentaje muy alto, lo que yo dije, el 42,7% de jugadoras y jugadores que se encuentran ilegales en nuestro país. Es la realidad, no hay otra visión distinta del asunto. Me quedo con la tranquilidad que el levantamiento que hicimos como sindicato, las reuniones que hemos pedido por ley de lobby, está causando un efecto positivo. Mañana tenemos reunión con la presidenta de la Cámara de Diputados, con Maricela, y el comunicado de prensa que sacó el Servicio Nacional de Migración hace muy pocos minutos refleja que efectivamente la tasa que nosotros hicimos es exacto, arroja el mismo número, y que ya el servicio de migraciones va a iniciar un proceso de sanciones a los clubes, arriesgando multas, porque este proceso parte desde el empleador, y la verdad que no ha sido realizado, y nosotros esperamos buscar una solución en un corto plazo, no buscando un trato especial, sino que una ventana especial, que es lo que se abre para también otras aristas de trabajo del fútbol de Chile, que es el caso de la agricultura, de la minería, de la educación, donde se abren procesos especiales para que esta tramitación sea un poco más rápida y así los trabajadores que vienen desde afuera a trabajar en nuestro país tengan ya con el trámite listo o se inicie un proceso con mucha más rapidez y ellos tengan su rol definitivo y puedan convivir en el día a día y obviamente no les complique su vida cotidiana, que al final es lo más complicado.
13: ¿Y están decididas esas multas que hablabas para que no se nos pase? ¿Serían solamente económicas o también podrían repercutir en lo deportivo, Lucho?
17: No, lo deportivo no convive con lo que es la parte del Servicio Nacional de Migraciones. Si después hay una multa deportiva, se tiene que regir en base a los estatutos y al reglamento que hoy día manejan los clubes. Claro. Obviamente de tener todo esto en regla, pero hoy día nos encontramos con que la realidad no es un club, son muchos clubes. Entonces, ahí es donde está la problemática. En algunos clubes que quizás tienen de los cuatro jugadores, tres en regla y uno que no está en regla, creo que hay un tema de fiscalización. Este es algo que tiene que fiscalizar no solamente el gobierno de Chile con sus entidades correspondientes, porque no pasa solamente en el fútbol, también pasa en otras en otros rubros. Hoy día me escribió gente que trabajaba en cruces fronterizos, por ejemplo, de aduana, donde me decía que pasa en todos los rubros que los trabajadores entran y salen y hacen el proceso de buena forma dentro de un día y, claro, siguen entrando y saliendo como turistas y eso les permite seguir manteniendo la vigencia de su estadía. No pasa solamente en el fútbol. Nosotros hicimos un levantamiento que a nosotros nos complica porque la vida cotidiana del futbolista o del deportista se ve afectada al momento de querer comprar un vehículo, al momento de poder cobrar tu sueldo, de abrir una cuenta en un banco, que no es posible porque estás trabajando con un RUT que es de 44 millones, que es solamente impositivo. Pero esperamos que esto tenga una solución en un corto plazo. Hemos hecho un levantamiento que ha sido muy positivo. Vamos a buscar la solución y no me cabe duda que la vamos a conseguir. Y esto va a beneficiar a los deportistas del país, no solamente a los futbolistas.
16: Luis, ¿cómo estás? Te saluda Waldo Ponce, gran amigo. Lucho, mira, la verdad que, claro, por el otro lado también, el tema de los empleadores, también hay casos de gente extranjera que termina siendo contratada en distintas empresas, en distintas partes aquí en Chile, y que después se termina yendo, y ahí hay un tema de seguro, para indemnizaciones, cosas que de repente el empleador se tiene que hacer cargo. Para los dos lados también hay una cosa, yo creo que un vacío que debiera mejorarse. Ahora mi pregunta es, ¿cómo también se hace cuando uno está como trabajando como turista? ¿Cómo lo hacen para acelerar estos tipos de contratos? Porque de por medio de que tiene que haber un contrato para que esto también vaya como a la federación.
17: Así es, Waldo. Nosotros estamos justo en el lugar conmigo. Efectivamente, lo que tú dices es cierto. Se inicia muchas veces con un proceso a través de la embajada o del consulado del país respectivo de donde viene el jugador o el trabajador. Lo que pasa es que después hay un proceso que se tiene que continuar y el que no se hace. Lo que pasa es que hoy día tenemos nosotros casos de deportistas que ni siquiera se ha iniciado el proceso. Entonces, para que los clubes o el empleador, en este caso, tenga que cumplir con el proceso legal que le exige como mínimo, es el proceso de cotizaciones. Entonces, el servicio y el sistema le entrega un RUT solamente impositivo, que es un RUT que empieza con 44 millones. Sí. Nosotros hoy día estamos en una población de 20-tantos millones de habitantes, entonces el RUT de la mayoría de los extranjeros va en los 23 millones en esa línea. Entonces, para que el trámite legal impositivo esté cubierto en un mínimo, le entregan un RUT 44 millones. Entonces, después el otro proceso para poder regularizar y para que el jugador tenga quizás un RUT provisorio que va a terminar siendo RUT definitivo, porque entregan una visa o un proceso por 3 meses, después por 6, después por 12, y hasta que entregan la residencia definitiva y el día de mañana quizás poder postular a tu nacionalidad, eso es lo que pasa. Entonces hoy día están gran parte de ellos, incluso jugadores con 3 o con 2 años, con un RUT 44 millones. O sea, tenemos que esos casos vienen con una ilegalidad de 12 meses, ya han pasado quizás por 3 clubes, o han estado 3 años en la misma línea, han pasado por 3 o 4 clubes o por 2, no pueden comprar auto, ponen de un compañero que les presta alguna cuenta o que algún compañero les abre una cuenta vista, por ejemplo, y que cuando ellos vayan a cobrar el sueldo depositen esa cuenta y ellos se mueven con una cuenta que no es ni la de ellos. Pero claro, hoy día salir a comer, salir a comprar al supermercado, implica andar con un mínimo de plata de 50 mil pesos en el bolsillo. Entonces, muchos van a cobrar el sueldo y terminan guardando el dinero bajo el colchón. Y esa es la realidad, porque no tienen un carnet, tienen que ir a cobrar con el pasaporte, con el DNI, se van con el dinero colectivo a la casa.
14: Aparte, Lucho, aprovecho a saludarte. Aparte, uno imagina que la desprotección que significa justamente que te hagan trabajar, obviamente, como turista, ¿no? Porque no tenés, o sea, perdés muchos derechos como lo que ya has descrito. E imagino que como jugador, ni Dios lo quiera, ante una lesión, ante algún evento aún mayor de salud, o tanto sea el jugador como alguien de la familia, si el dirigente te está haciendo trabajar indocumentado, entre comillas, ¿qué nivel de respuesta podés exigir después? Entonces, habla de lo impresentable de gran parte de la dirigencia hoy en día en el fútbol chileno, en donde parecería que la única solución es la fiscalización. Yo coincido plenamente con vos. Me parece que esto por parte del gobierno debería tener una fiscalización rigurosa y multas ejemplificadoras para que esto no suceda, porque lamentablemente, viendo una luz de por dónde burlar la ley, está claro que la dirigencia del fútbol en general no duda en, de alguna manera, transgredir un poco esa línea, ¿no? Entonces, me parece que va por el lado más que nada la fiscalización. Hasta el punto, te pregunto, Lucho, si se detecta un jugador indocumentado, ¿se lo puede impedir que juegue un partido antes del inicio de un partido, por ejemplo?
17: Lo que pasa, Valdemar, que ya nos podemos encontrar con la realidad de que un jugador esté en la calle, salga con su familia, esté manejando, y Carabineros lo fiscalice, y al colocar sus datos en el sistema le aparece que el deportista está ilegal.
14: Claro.
17: Lo puede llevar de niño, lo puede sacar del país.
14: Puede no llegar al estadio, por ejemplo. O sea, puede ir
17: Estamos frente a esa realidad.
14: Claro.
17: Y no solamente acá, hoy día tenemos deportes federados como el básquetbol, que trae su head coach, los trae, por ejemplo, del extranjero normalmente, el voleibol, y está invirtiendo en traer jugadores extranjeros a jugar a esta liga, que la están profesionalizando, quizás a veces vienen a través de las universidades o a través de los clubes, los contratan y la situación es la misma. Entonces, lo que nosotros estamos pidiendo son ventanas especiales que existen en la minería, que existen en la agricultura, que existen en la educación. Que muchas veces universidades, mineras o empresas de agricultura traen a profesionales extranjeros a trabajar a su empresa. Y hay un proceso especial de agilización del trámite, donde puede venir desde la embajada con el proceso ya listo, o sea, claro, que lo trae, inicia el proceso aquí en Chile y tiene un proceso mucho más rápido que el normal. Entonces, eso es lo que queremos, que se abra para los deportistas y que el fútbol tenga una ventana específica después o durante la ventana de apertura de pase, porque si no nos vamos a encontrar con la realidad, claro, de que muchos van a seguir sin hacer.
14: Claro.
17: Entonces, como la gestión es tan crítica de los dirigentes de nuestro país y se ve reflejado en los clubes de categorías más bajas, donde muchas veces el coordinador es el que hace absolutamente...
14: No, y ni hablar del fútbol femenino, que a lo mejor no tienen tantos recursos como...
17: Estamos buscando esa solución. Estamos viendo cómo poder llegar y que ojalá el lobby que estamos solicitando sea positivo. Tengo entendido que ya el lunes a lo mejor vamos a tener una reunión. Me parece que ya llegó un correo hace pocos minutos de la reunión. Y obviamente con eso buscar una solución. O sea, nosotros hemos levantado esto hace muchísimo tiempo porque afecta la vida cotidiana del deportista y nosotros queremos que ojalá todos tengan una realidad similar y que no tengan esa confianza.
16: Lucho, ahora, en este caso, ¿quién es el que tiene que hacerse cargo de esto? ¿A nivel de gobierno o la NFP tiene que poner ahí como las reglas claras en este sentido?
17: Nosotros igual ya tomamos la posta. Lo estamos haciendo nosotros, no es algo que a nosotros nos competa, pero compete, pero sí tenemos nuestros socios los que están pasando complicaciones y los que tienen un miedo ya de estar y salir a la calle de sus familias, que lamentablemente pase esto, es algo que ya nosotros veníamos trabajando hace mucho tiempo, pero ahora explotó con mucho más fuerza. Ya estas reuniones que estamos teniendo nos van a permitir llevar una solución y ahí después dependerá de los clubes que hagan el trámite correspondiente y que los jugadores ya estén todos en red.
13: Estamos conversando con Luis Marín, presidente del Sindicato de Futbolistas Profesionales. Lucho, la última por mi parte al menos. Ustedes empezaron a tener en órbita esta situación, nos decías hace ya un buen tiempo. Obviamente esto queda dentro de la investigación, ¿cierto? En off, como decimos nosotros los periodistas. ¿Algún socio, algún jugador de los que están siendo afectados con esto les comentó? O también me imagino que hay mucho miedo de parte de los jugadores que podrían también perder su trabajo. O sea, es como entrar en el círculo vicioso, ¿no? De aceptar la situación, claro, de, bueno, estoy trabajando, qué sé yo, voy a tener que salir a darme una vuelta a Mendoza, a volver. Claro. Pero ¿también tuvieron algún indicio de información de los mismos socios, de los mismos juegos, de algún jugador en su minuto?
17: Sí, Nacho, bueno, igual viene conocimiento de la pega que nosotros hacemos. Nosotros normalmente, bueno, lo hacemos público también por nuestras redes sociales. Visitamos los planteles normalmente al año. Ya estamos haciendo dos visitas al año. Este levantamiento yo lo vengo haciendo desde el año anterior, cuando muchos jugadores me dijeron, Lucho, estoy saliendo el fin de semana de descanso, cuando ya me quedan 10 días o 15 días para que se venza mi permiso, claro, estoy saliendo a la frontera más cercana, tengo multa, la tengo que pagar yo. Eso es normal, el club me está cobrando esta multa, me está cobrando, tengo que incluso yo pagar el pasaje. Y ahí empezamos nosotros a hacer este barrido, y como también tenemos acceso a la lista completa de todos los jugadores, jugadoras que llegan al fútbol chileno, cuando se cierra el libro de pase, para nosotros poder actualizar nuestros convenios, siempre solicitamos todo esto, hicimos un barrido completo, trabajamos estas planillas y obviamente empezamos a separar extranjeros de nacionales y comenzamos a ver los procesos y obviamente fue hacer un levantamiento mucho más grande. Pero así nos fuimos dando cuenta, Nacho, y después, no sé, un compañero dentro de los convenios que teníamos nos pidió poder comprar un vehículo y hacer el contacto con la automotora que teníamos convenio o que tenemos convenio, y nos dimos cuenta que no podía comprar el vehículo porque su ruta era 44 millones. Claro. Un jugador que llevaba ya 3, 4 años en el fútbol chileno. Entonces, así empezamos a levantar, hasta que ya nos dimos cuenta que era mucho. Esto salió a la luz pública y hoy día nosotros tenemos que salir a dar, obviamente, las respuestas que corresponden, pero es un tema que lo tomamos, que es referente a la pregunta que me hizo Waldo. Vamos a buscar esta solución y no me cabe duda que la vamos a conseguir porque el gobierno también entiende la problemática y después ya los clubes tendrán que hacer el proceso correspondiente. Yo lo que quiero es que el fútbol tenga ventanas específicas para que esto no sea, que no se dilate, porque lamentablemente sabemos que el proceso es mejor no hacerlo que hacerlo y después va a pasar que vamos a tener todavía jugadores indocumentados y con un turista y no con visa de trabajo.
15: ¿Cómo estás, Luis? Gusto saludarte, Cristian Orcha, por acá. Yo veo, según tus palabras, tus declaraciones, que cuanto antes hay que hacer capacitaciones, que se reúnan ustedes con la NFP rápidamente y también con el Servicio Nacional de Migraciones para que esto no vuelva a pasar.
17: Así es, pajarito. Lo queremos hacer así, Cristian, y obviamente buscar una solución. El fútbol y los deportes en Chile, lo conversábamos también con el subsecretario del deporte, lo entendió perfecto, Otero, porque entiende la realidad, trabajó también en el tenis, sabe perfectamente a lo que nosotros estamos apuntando y lo que queremos. La solución tiene que venir ahora, y aprovechando esta mitad de año, la ventana de pases que viene,
13: claro,
17: que se abra un proceso y que todos los clubes lo desarrollen. Ahora, ojo, no es un proceso que requiera tanta capacitación, es un proceso que es rápido, que cada empleador normalmente lo empieza a saber hacer. Es un proceso que no es complicado, y si es que los clubes tienen que invertir en contratar a alguna persona específica para que trabaje a través del fútbol en esto, me parece que es una inversión que tienes que hacer para tener todos tus trabajadores en régimen. Nosotros hoy día hicimos una inversión que fue contratar a un equipo de abogados expertos en migraciones para que nos hiciera todo este levantamiento, para poder llegar obviamente a las entidades de gobierno y que nos reciban, que escuchen la problemática y que busquemos una solución. Ahí está, me parece, el trabajo de nuestra parte hecho y solucionado. El resto de los clubes y la NFP tiene que hacer el proceso que corresponde legalmente y después la NFP fiscalizar, que es lo que no ha hecho hasta ahora.
13: Excelente, Lucho. Excelente lo que hicieron, ¿no? Esta investigación,
14: un gran trabajo,
13: así que felicitaciones al sindicato, a ti como presidente, y que bueno que estas cosas también se sepan y que, bueno, ustedes estén muy, muy encima de eso. Así es que un abrazo grande para todos y ojalá que esto se solucione pronto, Lucho.
17: Bueno, igual para todos ustedes, les mando un abrazo, que estén muy bien y hay buen equipo ahí, están para jugar.
13: Sí, aquí están.
17: Mira,
14: dulce falta nomás. Falta,
13: sí, por Lucho, por... Lucho, yo creo que...
14: Defensa.
17: Pero igual usted me avisa y yo llevo unos pasteles ahí.
13: Eso. Hoy no ha traído pastelito a la Ligua. Hace rato.
14: No
13: tenemos
14: que ir a Rocamapu a jugar
13: acá,
14: un partido.
17: Acá no hay problema.
13: Al menos llegamos al momento de hidratación.
14: Sí, ah, tenés razón.
13: A la pausa de hidratación llegamos. Sí. Y de ahí no te prometemos nada.
14: Eso nos mejoró ostensiblemente el rendimiento a nosotros.
17: Acá podemos partir desde el tercer tiempo.
13: Claro. Y nosotros tenemos esta situación de hidratación en el bar, pero con B larga. Entonces, claro, nos hidratamos así como lo que hizo el vocalista de Pearl el otro día, que
14: buenísimo,
13: se tomó. Ya, querido, un abrazo.
17: Te mando un abrazo.
14: Un abrazo, Lucho.
17: Nos vemos.
13: Chao. Oye, para ser justo, por cierto, la entrevista, o sea, la nota que dimos, sí, de TVN, de la gente de Televisión Nacional de, sí, Chile, del área deportiva, no me sé el nombre del colega, así que lo vamos a buscar, y donde Walde en la mañana nos manda, lo leí, lo vimos, porque es un video en rigor, y realmente nos llamó mucho la atención, así que bien ahí mi sabueso, Méndez.
14: Para ir volviendo a lo nuestro de a poco, a la realidad.
13: Sí. Oye, qué increíble, no lo puedo creer. Oh. Tengo una buena, para que entremos en modo mundial, ¿sí? Porque vamos a estar en una simpática, ¿no? Vamos a estar en modo mundial a la vuelta de la pausa con nuestro David Oyarzún, que está en Miami.
14: Qué grande.
13: En Miami.
14: Qué grande.
13: Mira, dice, la pasión por el fútbol está trascendiendo Chile también, ¿eh? Fíjate que a pesar de que Chile no está, sí, en esto, participando directamente, ya hay 4.085 personas inscritas con el nombre Lionel. El impacto de la pulga es tal que incluso su apellido ha sido utilizado como nombre de pila. 45 personas hoy día se llaman Messi en Chile. Para que vean que igual, no, para que vean que la gente igual los quiere.
16: Hay Haaland también, hay Haaland, hay.
13: Mira, a él se sigue el efecto CR7. CR7, el nombre Ronaldo figura en 2.208 personas, mientras que otras 341 fueron inscritas como Cristiano. Mira, vamos a la lista aquí.
14: Claro, esa por ahí, Cristiano, hay mucho que viene por un poco por el aspecto religioso. Y claro, Ronaldo puede venir por el tema del alcohol también.
13: También.
16: Un ron, toma tu Ronaldo.
14: Ronaldito.
13: Hay dos niños que se llaman con primer nombre Mbappé.
15: Mira.
13: En tanto, la figura del Real Madrid, Bellingham.
14: Sí.
13: También deja su marca.
14: Mira.
13: 199 personas se llaman así.
15: Mira.
13: Bueno, a ver, aquí una cifra como en el ranking. Otras figuras que marcan presencia, otras. Nombres de pila en el listado son Mohamed, 165. Es un nombre más, digamos. Yosimar, 134. Erling. 83. Sí,
14: mira vos.
13: Erling, 83. Vinicius, 18. Salah, 18, más Arturo, que serían 19.
14: Claro, pero el apellido.
13: Haaland, 14. Haaland Orchard, a ti te quedaba.
15: Sí.
13: No, a ti te quedaba.
14: Yo creo que hay mucho más Haaland acá.
13: Hay mucho más.
14: Mucho más que...
13: Hakimi.
15: Hakimi, claro.
13: No es malo.
15: Sí,
16: diferente. Algo diferente. Sí.
13: Imagínate.
14: Bien chileno.
13: Así que. Hakimi Abarca. Hakimi Pérez.
14: Bien chileno.
16: Hakimi Pérez.
13: Hakimi Pérez.
15: Es la típica
14: bien
15: esa.
14: Mapuche.
15: Bryatan. ¿Te acuerdas? Bryatan
13: Pérez. Qué notable. Ahora yo digo, estos pobres cabros, después cuando tengan 15 años, y le digo, ¿y por qué te llamas, weón, Mbappé?
14: Hakimi Wenchumilla.
13: Por claro. ¿Por qué te llamas? No, es que mi papá.
16: La gente se llama Wisin Yandel. Pérez, claro. ¿Hace cuánto?
13: El Mundial de 2026, puta, hay un jugador que se llama así, y me pusieron así.
15: Claro.
13: Pero ahora, lo bueno es que los chicos, y a todos, tenemos, sí, la opción de cambiar los nombres, darnos vuelta al apellido, o sea...
14: Sí, ahora está todo permitido.
13: Está,
14: sí,
13: todo permitido.
15: Sí.
16: Claro, que
15: sí.
16: Pobre niño también, de que el papá siempre elige el nombre.
13: Claro, pues por eso
16: pobre niño, que el papá le eligió el nombre, o sea, va al...
13: No, por eso, pero... te digo, van a tener la posibilidad ahí de... Muchos, yo creo que de esta cifra, muchas, vamos a leer esta cifra después en 10 años más.
14: Sí.
13: En 15, 18 años más. Sí, que, bueno, muy optimista lo mío. Muy optimista,
16: sí,
13: lo mío.
16: Estoy preocupado, que sí, porque no, igual cuando yo jugaba no le pusieron a ninguno, le pusieron un Waldo.
15: Waldo, claro.
13: Claro.
14: No, ojalá vale, lleguemos al próximo mundial. Mira lo que te digo. A ver si se inscriben algunos otros nombres.
13: Rodrigo Novoa, hola muchachos, pregunta: ¿qué debe hacer la Federación de Fútbol para volver a competir en un par de años? ¿Qué modelo copiar, seguir, implementar? ¿Algún draft, búsqueda de talentos? En fin, muy buena pregunta de nuestro amigo Rodrigo desde Houston.
14: Tengo respuesta, pero la voy a decir después de la pausa.
13: Ah, yo pensé que después de las elecciones.
14: No.
16: Después de la elección del técnico.
13: Claro. Buenas tardes, el mejor panel del fútbol que entrevista. Se mandaron con Ludueña, dice. Creo que será la próxima contratación de los Borges. Saludos, Nacho Valde, pajarito.
14: Los Borges.
13: Abrazo a mi viejo y mi viejo Mateo.
14: Me acordé dice de lo Carlos. Que dijo, perdona Nacho, pero me acordé de lo que dijo Ever Ludueña, que dijo que cómo se detenía Mbappé, cómo se detenía estos jugadores superhéroes, que dijo, bueno, hay que intentar de que no lleguen.
13: Claro.
14: Y yo digo, yo lo venía escuchando en el scooter, dice, pero que no lleguen al estadio. Por eso me acordé ahora cuando extranjero trabajando como turista que no llegan al estadio, me acordé exactamente de eso.
16: Muy bueno.
13: Hacer una emboscada, dijo, al bus. No pueden llegar al estadio.
14: Tirarle Miguelito para pichar el neumático.
13: Si no, después lo agarras en una scooter. Sí. Juega con doble motor, dijo.
14: Muy bueno. Me encantó.
13: Ayer subió él en su cuenta personal parte de la entrevista.
14: ¿Ah, sí?
13: Sí, sí, sí.
15: Ah, qué bueno.
13: Sí, sí.
15: Mira.
13: Sí, la subió él.
14: En Argentina tiene mucha trascendencia. Y el haberlo tenido acá, yo me lamento no haber estado, sinceramente. Sí,
18: también.
14: Pero porque
18: pensando
14: me encanta.
18: ¿Qué pregunta le podía hacer? ¿Viste? Porque siempre tira como... No, muy buena entrevista.
14: Me encanta. Muy buena.
13: Oh, muy buena. Y todo era de... Yo nunca he visto gozar tanto a Dante Poli.
15: Y a Gigi Vida.
13: Y el Gigi también. No, pero el Dante en particular, que el Dante...
14: Tenía ese humor.
13: Claro, sí. Claro. Entonces, lo miraba acá, pues lo teníamos en la pantalla grande. Y Dante, de verdad, la media hora de entrevista, los 25 minutos, pues me decía, pero bueno, mira... empieza a terminar la respuesta y se empieza a reír él.
14: Se ríe el mismo.
13: Claro. De decir, mira lo que se me ocurrió, ¿cachai? Sí, claro. Porque era todo muy mucho desde lo absurdo.
15: Merece otra llamada, a lo mejor, en un futuro cercano.
13: No va a venir acá a Chile, así que a lo mejor lo podemos traer en el estudio. Ahí venimos todos. Nos metemos todos acá. Bueno, bueno, sí, sí, sí.
14: Con canillera.
15: Imagina acá en el estudio y la gente afuera esperando saludarlo.
13: Claro, es una generación más nuestra. Sí. ¿Cierto? Hay muchos cabros chicos que no lo ubicaban tanto, claro, pero empezaron a escarbar, digamos, porque él viene de un personaje...
18: Muchos años,
13: ¿no? Sí, estamos hablando probablemente de la época de Video Match, ¿no?
15: Claro, Video Match.
13: Que ahí, por ahí empezó a surgir de a poquito y claro, después ya
18: por lo menos 15 años... Por lo menos 15 años y más.
13: Claro, y más.
18: Para atrás.
13: Yo,
18: y más para atrás.
13: Y hoy día se retoma con este tema de los streaming, ¿no?
14: Claro.
13: Que tienen un programa en Olga.
14: Ya hace
13: en
14: show Olga. ya hace un stand-up de humorístico de alguna manera también. Y yo me acuerdo mucho de él también. Él estuvo en la despedida del Kun Agüero. Y jugó de cuatro.
13: ¡Ay, jugó de cuatro!
14: No sabes lo que fue.
18: No.
14: Es que hizo todo un show porque se acalambró a los 30 segundos. Era una cosa de lo.
13: ¡Qué grande, güey! Bueno, muchachos, muchas gracias a todos los que nos saludan: Roberto, Rodrigo, José, Pablo, en fin, toda la gente que está conectada, como siempre, en nuestra comunidad de Futuro Fútbol Club. 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
2: 16 grados.
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11: A propósito de la cantidad de Lionel, de Messi, que hay, de Mbappé que hay, el gato nos recordaba una historia de nombres que le ponen de futbolista. Reinero, bienvenido a tu programa. Que había un caso que salió en la tele, me recordó el gatito, que tiene buena memoria, que un señor le pone a su hijo Marcelo Barty.

0: era fanático de Colo Colo. Marcelo Barti, sí. Y su apellido es Soto. Marcelo Barti Soto.
1: Sí. Oye, se viralizó eso.
0: Lo que Marcelo, ¿cómo te llamas Marcelo Barti? Tu apellido Soto. Marcelo Barti Soto.
1: Oye,
0: ¿la sabrá el Barti? Se lo voy a contar.
1: Gracias por esta oportunidad. ¿Me permiten hacer un paréntesis musical?
0: Es tu radio.
1: Ah, no, pero me permiten. ¿Sí o no? Yo creo que la merita, sí, porque hoy día falleció Bonnie Tyler.
0: Sí, sí, sí, sí.
1: Creadora de una de las grandes canciones de estadio.
0: Ah. Buena, buen link.
1: Bien. ¿Tiene la canción ahí o no, gatito? Mire. No, yo no tengo una de las grandes canciones.
2: It's a
3: jugadores.
1: La cosa.
3: A ver si ponen.
0: Pongan, güey.
1: Ya merita hacer un homenaje.
0: Mira.
1: De futuro
0: este es muy grande.
3: Oye, mira, jugadores.
1: Claro, este es la canción que nos gusta a los futbolistas.
3: Exacto. Claro.
4: La balada más.
3: A mí lo que me da risa a veces es que los barristas le cantan, por ejemplo, los barristas le cantan a los de Católica. La Católica perdió 3-2 y los jugadores van a la barra y se despiden así y, toda y la gente le canta jugadores y todo así.
0: Dieguito Puebla, esto es real. Esto es real.
1: Pero hace dos semanas, antes del Mundial, River en la Copa Argentina hasta el último segundo estaba perdiendo con San Lorenzo, sí, ya afuera, sí. Y el estadio estaba gritando esta canción. Hacen el gol, ganan por penales y todo el mundo celebra, sí, la verdad.
4: Hace el fútbol.
1: Y Bonnie Tyler.
0: Bueno.
4: De hecho, hoy leía en la mañana que lo hicieron polera y lo hicieron meme al minuto 78 del partido último de Argentina en el Mundial, porque dice, ¿cómo estás? Como el minuto 78, que estás destruido, con cero confianza, con cero fe, todo, todo. Entonces lo hicieron polera. Ahora, en vez de el minuto 78, ejemplifico un estado de ánimo.
1: Muy bien.
5: Está bueno. Hablando de canciones, buena la que hizo el Argentina, la que canta en el camarín, ahora del partido
4: pasado.
5: Sí,
4: está buena.
3: Ah, sí.
5: Muy buena canción.
0: Ah, no la cacho.
5: Hay que buscarla,
0: Nacho,
5: está muy buena.
0: La vamos a
5: buscar. Habla de la historia un poco del fútbol, de Maradona, que le quitaron una copa, la de Messi, que está jugando la cuarta.
4: Son creativos en esa letra, sí.
3: Los argentinos son los capos en eso, en ese sentido, en las canciones.
0: Los argentinos son prácticamente los mejores en todo. Yo consumo mucha cultura argentina y lo
4: tengo. Creativo.
0: Lo digo. No porque tenga un argentino de frente, lo he dicho siempre.
4: No, pero es la manera.
3: Las barras. ¿Cuál será la barra más brava en Argentina? ¿Usted tuvo una Argentina?
0: La Chacarita.
3: La Chacarita dicen que la más brava.
5: Claro, no, si hay varias.
4: Eso no es una gracia.
0: No, pues.
3: Pero
0: no,
3: ¿sabe qué? No. Le digo algo. El fútbol tiene su folclore. Me gusta las barras a mí. Cuando, no sé, me gusta.
4: Pero
3: lo argentino,
4: no,
3: por ejemplo, la serpentina en los 80, no, tenía su gracia. El bombo.
5: Demostrarlo como apoyo, no como apoyo.
0: No como delincuencia que se transformó.
5: Pegarle o ganarle a los otros en pelear, ¿no?
4: Amedrentando, claro.
5: No, pero
3: claro.
5: River, Boca, son.
0: La de Chacarita es muy brava ya, que creo que, por lo que leí en algún tiempo, le hacía emboscada a la hinchada de Boca, a la hinchada de River, a la de Racing, les pegó a todos. Sí. Pero esos son los más patos malos. Sí,
4: sí, son. Sí.
0: Ya. Bueno. Pero el que está a otro nivel, nuestro Mapa Mundi, como le puse ayer.
4: Sí, te lo
0: porque
4: escuché.
0: ¿Tú te acuerdas de Mapa Mundi, pajarito?
3: Sí, me acuerdo, Mapa Mundi.
4: Así que vos haces girar el globo y te sale uno Yarzún. A donde ponga el dedo sale Yarzún.
0: Increíble. Y ahí está en Miami, donde pajarito mañana va a jugar. ¿Cuándo juega Noruega? El día sábado. El sábado.
3: 11 de julio, Noruega, Inglaterra, 17 horas en Miami.
0: Están medio tostados los noruegos porque no les gustó el hotel. Porque dicen que hay mucho ruido y van mucha gente. Y los otros están con algunas afecciones respiratorias, muchos de los jugadores, por estos cambios de temperatura que
4: han pasado frío.
0: Han pasado mucho frío. Claro, han pasado frío. Están reclamando que se ve mucho calor.
4: Mucho calor.
0: Pajarito Borcha está aquí con más datos, pero que con quien nos vamos ahora es con Davicho Yarzún. Davicho, ¿cómo te va? Un abrazo grande.
6: Muchachos, ¿cómo están? Un gusto saludarte a todo el panel ahí. En una de esas me colocan la canción, me gustó la canción. Jugadores.
0: ¿Sí?
6: Está buena para la presentación. Está.
0: Ajá.
6: Ahí está, ¿eh?
4: Es un mira, romántico.
0: Mira, sí, pero son insultos lo que cantan las barras.
6: Nah, pero
4: es una balada con letra de insulto.
6: No, sí lo sé.
0: Pero se queda con la balada.
6: La traducción de la barra es la que importa. Pongan huevo. Hay que poner huevo. Oye, primero, Nacho, para que usted sepa y para que la gente sepa, estamos con la armadura del futuro fútbol club.
0: Vamos, estamos así pidiendo aquí el monitor a los muchachos del estudio.
4: La acabo de ver allá en chiquitito, sí, porque todavía no está en el monitor. Y sé que eso obedece, porque usted en realidad acusó golpe, a que ayer el Vichy le dijo que estaba sin camiseta puesta, que no estaba identificado, etcétera, etcétera. Que
0: se veía como una A, una D de lejos, entonces nos confundimos.
6: Ah. No, no, es una D y una O, porque son personalizadas.
0: Ah.
6: Una D con una O. ¿Ah? Tu armadura, así que me escribieron los muchachos de,
0: sí, po,
6: de tu armadura.
0: Que nos dijeron, mandaron, todos tenemos.
6: Sí, pues y no, además me escribieron que había alguna ropita adicional allí para los viajes.
0: Son muy bonitas estas, que nos mandaron el hace como un año, ¿te acuerdas?
6: Sí, personalizada. Sí, esta está preciosa con los colores de la Radio Futuro, así que va encima personalizada, de O, para que no se confunda nadie.
4: Entonces, aprovecha a cambiarla ahí en Miami. Por ahí podés cambiarla por alguna de algún equipo en Miami.
6: No, y no es malo.
4: Es muy cotizada. No,
6: esta no la cambio, me tendrían que pasar dos o tres para poder cambiarla por una. Esta no la cambio, esta... Además, es la única que tengo, ¿eh? La única que tengo, así que...
4: Bien.
6: La atesoro. Oye...
4: Nunca transpirada.
6: ¿Cómo?
0: No, porque el material...
4: Nunca transpirada, digo.
6: No. Es que me la coloco exclusivamente para los despachos, y ayer tuve la fortuna de aquí en Miami estar ahí en un sector donde están todos los yates, los restaurantes, los malls, qué sé yo, de una vuelta, y anduve con la polera de la Radio Futuro, y más de alguien, una persona especialmente me reconoció que escucha la Radio Futuro, es chileno, claro, evidentemente, y que no faltan los chilenos, siempre hay un chileno que está por acá. Me encontré con una familia el otro día en Atlanta, de gente que palestina, que son chileno-palestino, y que también andaba la familia completa viendo los partidos, en este caso de Argentina. Así que bueno, se vienen las finales, y lo único que les puedo decir, muchachos, es que yo me empiezo a deprimir, porque después de 104 partidos restan solo 8 para que termine el Mundial.
4: Increíble. Queda muy poquito.
0: Eso es rápido, ¿eh? Sí. Igual. Muy rápido. Sí. Muy rápido.
4: Sí, bueno, vos no escuchaste quizás la primera parte del programa de hoy, David, pero de a poco estamos volviendo a la realidad.
0: ¡Oh, de golpe!
4: Entrevistamos ahí a Luis Marín, presidente del sindicato, por jugadores extranjeros indocumentados en este fútbol. Pero bueno.
6: Conozco del tema, Valde, conozco del tema. Mira, para que la gente un poco sepa, no quiero volver a la... Porque la escuché, la entrevista, estaba escuchando.
0: Bueno, bien. Bueno.
6: Lo que ocurre con los extranjeros que vienen a Chile, hay una trampita. ¿Y cuál es la trampita? Uno le hace el contrato al trabajador extranjero.
4: Sí.
6: Y con ese contrato uno va a la FP. Y en la FP le dan un RUT provisorio.
4: Exacto, 40 millones.
0: 44, ¿no?
6: Sí, claro, 44 millones. Claro. Y empiezan a cotizar. Pero eso no se puede hacer. Lo que pasa es que es una trampita para decir, al menos no hay trata de personas, porque de lo contrario puede ser muy grave. Pero me da la impresión, muchachos, que las multas pueden ser, si no interviene el Estado, las multas pueden ser muy onerosas para los clubes, que además hacen la del bandido. Le dicen a los futbolistas, vaya, cruce a Mendoza o cruce, no sé, a Bariloche, en el sur, y vuélvase. Y con eso vuelve a entrar, pero con visa de turista, y una visa de turista no le permite laborar, no le permite trabajar.
0: ¿Lo ha dicho?
6: Entonces, es un tema no menor.
0: Sí, tú hablabas recién de la cifra, este dato me lo mandabas tú mismo, de 10 hasta 200 UTM, ¿no? Estamos hablando entre 716 lucas a 14 menos, millones.
6: No. Claro. No, es una multa cuantiosa. Y hay clubes, Valde, Waldo, Nacho, Pajarito, que están al límite con el tema presupuestario. Es decir, no tienen más recursos porque desafortunadamente también en el fútbol nuestro de cada día ingresa, no sé, un equipo del ascenso 126 millones por los derechos de televisión, va a los sponsors, va a esto, hacen 140, 150 y se lo gastan todos, se lo gastan absolutamente todo y les falta dinero. Entonces imagínate cómo caería una multa cuantiosa para los clubes por cada uno de los jugadores extranjeros que tienen indocumentados, porque al final del día es eso, están indocumentados, claro, están trabajando a la mala.
4: Absolutamente. Exacto. Así es.
0: Oye, ¿escuchaste lo que comentaba de Noruega, que juega el sábado, nos decía Pajarito? ¿Nos reitera horario, Pajarito? Sí.
3: Exactamente, el día sábado juega Noruega ante Inglaterra. Por acá está. Dice 17 horas en Miami.
0: 17 horas en Miami.
6: Oye, no,
0: sí, dale.
6: En el Hard Rock Stadium. Sí. Pero se solucionó el tema que tú decías, Nacho, del hotel de Noruega.
0: Bueno.
6: Hasta Moos tenía las habitaciones.
0: No.
6: Y además estaban al lado de una autopista. Entonces, El ruido claro. era infernal, pero se trasladaron a un hotel de primer nivel, ¿eh? Muy cerca del estadio donde se va a jugar, y por lo tanto ahora un rato más había una conferencia de prensa, se estaba esperando a Haaland, mañana en el día menos uno, por lo tanto va a haber conferencia de prensa de los técnicos, el técnico de Inglaterra, el técnico de Noruega, en un partido que uno no esperaba una definición o no esperaba un partido, un cruce de estos dos equipos. Uno esperaba a México, porque la altura pensaba que podía hacerle daño, hizo un tremendo partido, pero no le sirvió. No esperaba a Noruega en este cruce, pero bueno, uno esperaba a Brasil en este cruce. Acuérdense que era Brasil, uno sacaba las cuentas y decía Brasil con Inglaterra, Brasil con México, por ahí va. Bueno, los brasileños, los brazucas se quedaron en el camino. El único representante de Sudamérica es precisamente Argentina, y en un rato más, a las 4 de la tarde, juega un partido de aquello, Francia contra Francia. Francia contra Francia, ¿no? Juega Francia contra Francia, ¿no?
5: Claro. ¿Sí? No, y tiene para ser tres equipos. Tiene para ser tres equipos Francia, así que se podía jugar un partido Francia contra Francia. Oye, Davicho,
6: Francia-Marruecos.
5: Ya no quedan los anfitriones de este Mundial. ¿Ha bajado un poco el ambiente de lo que significa el Mundial o sigue la misma manera?
6: Al contrario, Waldo, aprovecho de saludarte. Al contrario. Yo no sé cómo lo hacen los argentinos, ¿no? Ahí nos puede ayudar un poquito Valdemar.
4: No, yo no, pero, tampoco sabría cómo hacerlo.
5: Se encalillan.
6: No, digo. Pero más o menos tú tienes una visión. ¿Cómo lo hacen para financiar? He visto en Dallas, en Atlanta, acá en Miami, saliendo de Santiago, familias completas. Papá, hijo, señora, todos viajando al Mundial. Y acá una entrada hoy día para esta instancia, ni hablar de los tickets, ¿eh? Ya lo voy a contar un tema, un ticket aéreo, las entradas están $3,500, $4,000 aproximadamente. Y los que están vendiendo sus entradas, en lo que hemos comentado anteriormente, los que están ahí en la página para poder vender y comprar, que es permitido acá en Estados Unidos y a través de FIFA, los colombianos están vendiendo sus entradas porque quedaron, de acuerdo a lo que proyecciones que ellos tenían, eliminado anticipadamente. Bueno, pero están en 3,500, 3,000. Ha bajado algo, en un momento se cotizaban a 5,000, pero bueno, ha bajado un tanto el precio de las entradas. Entonces la pregunta es, hotel, comida. Ayer cené por acá en Miami, $70, $72 fettuccine Alfredo con un par de Coca-Cola. O sea, está carísimo. Y los tickets aéreos, Nacho, mira, afírmate con esta.
0: A ver, uy.
6: Yo dije, en un momento, porque la planificación estaba para quedarnos a esperar el partido del día sábado. Pero en un momento yo dije, pero ¿y por qué no voy a Boston? Porque anda Danilo Díaz allá, está con Sergio Gilbert cubriendo para nosotros el partido. Y dije, bueno, me voy a plegar a los muchachos. $2,400. Cuesta un ticket desde Miami hasta... entonces Dante me dijo, no tenemos plata para eso. Me cortó el tiro Dante.
4: No, es increíble.
5: Pero en bus nomás.
4: En buseta.
6: Claro. Pero en bus son 30.
5: A la antigua,
6: ¿no? Pero en bus son como 40 horas.
5: Pero va parando en alguna parte.
4: Bueno, por eso
6: pero
4: el
6: no
4: precio.
6: Llego,
0: llega, como el dulce de la lengua ahí la pasada.
6: Claro. No, y ¿sabes qué? Una de las cosas que uno también llama la atención de Estados Unidos respecto a Europa o respecto de China mismo, es que no tienen trenes de alta velocidad. Porque uno, ¿qué hace habitualmente cuando está afuera? Valdemar lo sabe, porque ahí... con la gracia de viajar lo ha recorrido Real. Todo. Uno, para evitar una noche de hotel, agarra un tren, ¿no?
4: Exacto.
6: 9, 10 de la noche, para llegar a la madrugada o muy temprano el otro día. Entonces te ahorras el hotel y duermes más confortable en un tren.
0: ¿Y la duchita ahí en el mismo tren, ¿o?
4: Sí, no, y también le sumas de que las estaciones de tren normalmente llegan al corazón de las ciudades, no como los aeropuertos, que encima tenés que tomar taxi después para...
6: Como muestra dos ejemplos. Uno, me tocó hacer un Montreal-Toronto. Dejé a la selección chilena, estoy hablando del 2007. Dejé a la selección chilena en el aeropuerto, esa que salió tercera en el mundo, y yo tomé un tren. Llegué al hotel antes que Chile, que hizo todo el trámite en el aeropuerto, después el aeropuerto Toronto y la vuelta al centro de Toronto. Como por ejemplo. Y alguna vez me tocó hacer un San Petersburgo-Moscú también. En tren, maravilloso, con wifi de alta velocidad, con comida, echado para atrás, ¿no? El tren es maravilloso, pero Estados Unidos recién ahora está implementando, tiene un proyecto de un tren en Los Ángeles, pero no tiene esa conexión, no sé, Miami, Nueva York, de alta velocidad. No, no lo tiene, lamentablemente.
0: Sí. David, bueno, no nos tomó la hora. Bonita locación, aunque yo digo, Valde, muchachos, ustedes que conocen, si yo ese despacho lo hiciera en el sector alto de Serenita, ahí en San Joaquín, por ejemplo, con, de espalda, no hay nada que envidiar, ¿eh?
4: Toda la razón.
0: ¿Sí o no, Valde?
4: Toda la razón.
0: Sí. Se ubican, ¿no? Ahí
4: la parte. Con la diferencia que pasaron tres Ferrari recién, o tres autos extraordinarios, sí, eso sí. Unos aviones
0: por el lado. Aviones por el lado, pero...
6: El aeropuerto está cerca, acá estamos en Cricket, no sé si alguien ubica, Cricket está cerca del aeropuerto. Y claro, estamos en un departamento de Milton, nuestro productor general,
0: que tiene
6: internet que corre a 1.2 gigas.
0: No.
6: Entonces, aseguramos la conexión, aseguramos la imagen para que salga todo perfecto. Ya mañana vamos a salir desde el estadio en la edición de las 12.
0: Maravilloso. Te mando un abrazo, Davicho. Cuídate.
6: Abrazo grande para ustedes, muchachos. Pórtese bien, a Waldo, que se porte bien con las comidas.
0: No. Chao.
5: Así será.
6: Así será.
4: Chao,
6: abrazo. Chao, pajarito. Chao.
0: Pajarito Orte, el último minuto son todos tuyos.
3: Sí, el partido de hoy día. Todo el mundo quiere ver Francia ante Marruecos. Dirige el argentino, 44 años, es de Bahía Blanca, Facundo Tello. Es FIFA desde el año 2019. Francia ante Marruecos. Han jugado 6 partidos en su vida, 6 veces. Han jugado 4 triunfos de Francia, 2 empates. El último partido fue el año 2022. Ustedes se preguntarán, ¿dónde y cuándo? En el Mundial, claro, jugaron. En el Mundial de Qatar 2022, Francia ganó 2-0, algo no menor. Francia ha participado en 17 oportunidades en mundiales, a diferencia de Marruecos, que solamente ha participado en 7, algo no menor también de Marruecos, que bueno, quiero resaltar. El año 1986 fue la primera selección africana en clasificar en octavos de final, y el año 2022 fue la primera selección africana en clasificar a semifinales.
0: Eran.
3: Así que un buen dato. Datazos. Del equipo de Hakimi.
0: Datazos. ¿Tienen la formación o no?
3: Formación, claro.
0: Nuestro amigo franco-argentino, que nos podría haber dado todo.
4: Ah, tienes razón.
3: Francia, con el técnico Didier Deschamps, Mike Maigán, Jules Koundé, William Saliba, Dayot Upamecano, Lucas Digne, Manu Koné, Adrien Rabiot, Ousmane Dembélé, el botín de oro.
0: Eso.
3: ¿Cómo es? ¿Michael Olis?
4: Olis.
3: Porque uno le dice Olise, o sí. Es Olis. Bradley Barcola y un desconocido, Kylian Mbappé, es el delantero de Francia. ¿Marruecos?
0: Por supuesto, tenemos la de Marruecos. Hay mucha gente de Marruecos que está escuchando todo.
3: Si me equivoco, me castigo. Yacine Bounou.
0: Ya.
3: Achraf Hakimi, el capitán. Isa Diop.
5: Castíguese.
3: Sí, me castigo.
4: Desde el arquero castigate.
3: Eduardo Carjal. Ousair Masraoui. Ayub Bouadi, Nil Al-Janoui, El Kenaus, Asidin Onuay, Brahim Díaz y Sofín Rahimi. ¿Qué castigo?
0: Real.
4: Castíguese. 11
3: meses. Con la pineta.
5: Brahim Díaz. Era el más fácil también. Si
0: no, vamos. Oye, me están acribillando porque dije que los argentinos son buenos casi todos. A mí me gusta la televisión argentina, me gusta el fútbol argentino, me gusta la música argentina, ¿qué tanto? Pero no me mates, viejo. Son gustos, ¿qué tanto?
3: Sobre gustos no hay nada escrito.
0: Pero por supuesto.
4: Obvio.
0: Por supuesto. ¿Qué tanto? Colorete. Además, vean a Pache y Plumis, que son los dos perritos, son los mejores, ¿o no?
4: Bueno,
0: Pache y Plumis. Bueno, y también son unos perritos argentinos que hacen reacción de otros perritos. Ahí están en modo argentina. Estimados, este sábado 11 hay cuartos de final de la Copa del Mundo con Noruega versus Inglaterra en Miami. Noruega hace historia, eliminó a Brasil con doblete de Haaland y llega a cuartos por primera vez. Me voy con 10.000 pesos para los vikingos, con lo que nos llevaríamos 38.000 pesos. 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
0: 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Es más, me voy a nacionalizar para ser campeón del mundo. Listo, ahí, para que me sigan odiando. ¡Chao!
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19: ¿Qué tal, rockerícolas? Bienvenidos a una nueva edición en Futuro y con la ayuda de mis amigos. Básicamente son ustedes los que hacen la sintonía y, por supuesto, también quiero pasar un saludito a los hermanos argentinos porque hoy es el día de su independencia, la independencia de Argentina, dijo el Picao. Con una ayudita de mis amigos. Ya, si vean, conocen Buenos Aires, esa avenida grande y muy ancha donde está el obelisco, y recuerda la fecha de su independencia, el 9 de julio. Ok, y hoy es día jueves, penúltimo día hábil de la semana, y mañana estamos de cumpleaños. Ya te voy a contar más porque tenemos muchos regalitos para compartir también. Está Pancho Sepúlveda en la pauta musical, Claudio Gatito Barraza ahí en la operación técnica, salida al aire del programa, y algunas correcciones a veces también, y el gran Camilo Cárcamo, que está a cargo de la producción y edición general de este programa, que se llama, reitero, Con la ayuda de mis amigos, lo cual, mándenos saluditos también, ¿ok? Este es George Harrison con Got My Mind Set on You.

0: El gran e inolvidable George Harrison. Y a propósito de cosas inolvidables, se cumplen 45 años de la edición y que todos conocimos, Las alturas de Machu Picchu con los Jaivas, basado en el poema El canto general de Pablo Neruda. Y una forma de celebrarlo es con una gira que van a hacer por Latinoamérica y que comienza a fin de año, en diciembre, en Lima, Perú, junto a un grupo que no tiene nada que ver con el estilo de los Jaivas, pero sí que hacen algo muy particular que le llaman en Perú la cumbia amazónica. Así que en dupla van a celebrar las alturas de Machu Picchu, siempre son bien recibidos en Perú, los Jaivas, 45 años, ¿verdad? Mira tú, ¿eh? ¡Qué bien, pues! Que les vaya súper, súper, y de ahí siguen por Latinoamérica con su concierto, súper concierto. Los Jaivas de Chile, que está también por ahí muy bien colocado en las finales del súper concierto, ¿no? Del súper campeonato mundial del rock. Ok, vamos contigo, que gentilmente nos hiciste llegar tus saludos a través del WhatsApp más 56 99 320 2475. ¿Desde dónde llamas y cómo te dicen? Eso me lo cuentas tú.
1: Hola, Pirincho, Dago por acá, desde Cochrane, la Patagonia. Oye, Pirincho, felicitarte por tu programa y tu trayectoria, y a todo el equipo de la Radio Futuro, y te pido si puedes poner Alturas de Machu Picchu de los grandes Jaivas. Un abrazo.
0: ¡Wow! ¡Qué frío! Muchas gracias, Dago, de la comunidad de Cochrane, en nuestra Patagonia chilena. Nos pediste precisamente a los Jaivas con algo de Alturas de Machu Picchu y elegimos esta canción.

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Y dijo que no iba a hacer más actuaciones personales porque tenía problemas a la vista. Sin embargo, salió de esa Elton John y va a actuar a principios de octubre. Va a hacer 2 conciertos en Ciudad de México. Como dice Camilo, habrá que juntar platita para ir a verlo. Ava Ador es el título que escuchamos a continuación con Smashing Pumpkins en futuro.

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2: 15 grados.
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9: Y ya comenzamos el segundo bloque, reitero, día jueves, jueves 9 de julio del 2026, en que habría estado de cumpleaños el gran Bon Scott, el vocalista, para mí, original, el que hizo saltar la fama a AC/DC. Antes hubo otro, claro, y después el loquillo que parece guacamayo. Bon Scott habría cumplido hoy 80 años y sus fans todavía lo recuerdan, y pues si no lo hacen, bueno, yo se los recuerdo. 80 años habría cumplido el día de hoy Bon Scott, y le deseamos que descanse en paz y disfrute de todo el cariño que aún le tiene la gente. Y ojalá no les pongan problemas. Ellos tienen fechas agendadas para este año. 31 de octubre y 1 de noviembre está Le Tiene la Gente. Y ojalá no les pongan problemas. Ellos tienen fechas agendadas para este año. 31

Bueno, además está decir que mañana estamos de cumpleaños y esperamos vuestros saludos en nuestro WhatsApp, por lo menos, en el más 56 99 320 24 75. Esperamos que nos manden todo su cariño, si no, nuestro cariño se nos va. 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Son todos vinilos, pero de primera, así caladitos, ¿eh? Y ahora agregamos otro más, gentileza de Black Side, la segunda piel de todo rockero, poleras, 37 poleras de bandas rock que hayan actuado en Chile. ¿Qué te parece?

0: ese tiempo y nosotros felices también. Ok, vamos entonces ahora con tu pedido. El WhatsApp ya te lo digo, ustedes lo saben. Y me dices tu nombre y dónde estás, por favor.
1: Hola, Pirincho. Acá Miriam desde la comuna de Puente Alto. Te envío un saludo en este aniversario y espero que lo pasen súper, súper bien. Tengan la mejor fiesta y los regalones mucho. Y quiero pedir la canción de Oasis, Wonderworld, justo ahora para que gane Inglaterra en el Mundial. Eso, gracias.
0: Gracias, Miriam. De Puente Alto, tú nos pides la siguiente canción con que no solo tú estás apoyando a Inglaterra en el Mundial de Fútbol, sino que también todos los ingleses. Wonderwall, el título con Oasis.

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Déjalo ser. ¿A quién? A los Beatles en futuro. Let it be.

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1: 2 minutos para las 2.
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5: Tercer bloque. Día jueves en Futuro y en todo Chile, en gran parte, ya, no, jueves en todo el lado en este momento. Quienes nos están escuchando saben que es 9 de julio del 2026. Por lo tanto, hoy Jack White está de cumpleaños. Tremendo guitarrista, cantante, compositor, etcétera, etcétera. Es de White Stripe. Bueno, Jack White está de cumple en el día de hoy y obviamente lo saludamos con mucho cariño. Y ahora, hacemos el cambio en el equipo. Sale el Gatito Barraza y entra. Hoy llegó más grande Marcelito Redondo. Y está más viejito también. Sí. Ya, entra Marcelito Redondo a cargo de la operación técnica y salida al aire del programa. Dicho todas estas tonteras, felicidad atrasada, te saludé igual ayer, Marcelo, pues, okay. Vamos con David Bowie y este tema que se llama The Gin Genie.

0: ¿Cómo pasa el tiempo? Si ustedes se dieron cuenta, hace 9 años que U2, los irlandeses, nos sacan un nuevo álbum. Pues ahora se comprometieron que este nuevo álbum va a salir. No comprometieron la fecha, pero va a salir este año, dijeron. Una nueva larga duración de U2 que tiene un adelanto ya, que se llama La Calle de los Sueños o The Street of Dream. Y está en las redes sociales de YouTube mismo. Ahí lo pueden ver de todas maneras a quien quiera. Es un adelanto del nuevo álbum de YouTube después de 9 años de ausencia discográfica. The Street of Dream. Suena bonito, ese cuadro. ¿Se acuerdan ustedes? El Boulevard de los Sueños Perdidos. Bueno, eso. Búsquenlo por ahí en imágenes y logran encontrar ese cuadro y vean los personajes que están. Hola, ¿cómo estáis? Te digo, cuando tú me mandas tu mensaje y tu pedido, el WhatsApp más 56 99 320 24 75. Además, dime cómo te llamas y dónde estás.
1: Hola, queridos amigos de Radio Futuro, les habla aquí Consuelo desde Providencia y quería pedirles cualquier temita de The Warning para alegrar esta nublada tarde santiaguina. Y un abrazo a nuestro querido Pirincho Cárcamo. ¡Saludos!
0: Hola, Consuelo, muchas gracias. Desde Providencia tú nos pediste a la banda mexicana, estas chicas que se las traen con potencia, fuerza y calidad. The Warning y Hell You Call a Dream.

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Claro, los ingleses. Los ingleses desbancaron al último local que en el Mundial de Fútbol, pues, México. Le ganaron en la altura y le ganaron en fútbol. Porque jugaba todos sus partidos México prácticamente en su capital, la capital azteca. No sé por qué hablan de los aztecas cuando fueron los invasores ya del territorio que era maya. Oye, a propósito de eso, a los ingleses siempre les gusta hacer las cosas a su pinta. No usan el sistema métrico decimal. Ellos hablan de millas, de como leguas y cosas por el estilo. En vez de un kilo, ¿te acuerdan cuando en el colegio enseñaban la conversión entre arrobas, chelines, penique, todas esas cosas? Por suerte ya no, porque en Inglaterra el porfiado que manejan por el lado izquierdo en la carretera. Qué sé yo, como que todo lo hacen a su pinta. Y en cuanto al fútbol lo han hecho bastante bien. Una anécdota es una canción que fue un gran éxito mundial, tuvo un problema. Se trata de esa canción de la Electric Light Orchestra, no la que viene, sino que la verdadera con Jeff Lynne y todos los originales. ¿Se acuerdan de Telephone Line? Bueno, el asunto es que el tono, tenían otro tono de teléfono, solo ellos en el mundo, y tuvieron que mandar a grabar el comienzo, la llamada telefónica de esta canción, a Alemania. Y después el resto lo hicieron en Inglaterra. Lo escuchamos en futuro, ¿eh? Ya, Telephone Line con The Electric Light Orchestra.

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2: 16 grados.
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17: Jueves es hoy. Jueves
4: ¿Cuánto? 9 de julio pues, del 2026, llegamos al último bloque. Mañana celebramos nuestro cumpleaños y tendremos desde este horario, la mañana, el Pato, todo. Y luego Reiniero, lo vamos a celebrar de una manera distinta. Así para que estés atento a la sintonía porque va a haber muchas sorpresas. Y por hoy queremos recordar a Mitch Mitchell, el baterista de la Experience del señor Jimi Hendrix. Él junto a Chas Chandler fue el que descubrió como solista Jimi Hendrix, pero le armó un trío que era The Experience, Mitch Mitchell en la batería y se me olvidó el bajista.
17: Noel Redding,
4: gracias Barra por ayudarme. Purple Haze es el título. Jimi Hendrix Experience en futuro.

¿Cómo son los primeros años de un grupo? En cuanto a Green Day, lo vamos a saber ahora en agosto, cuando se estrena una película sobre sus comienzos. No es una biografía, así no actúan ellos, sino que ellos eligieron a quienes representan cada cual. Esto va a ser una película, me imagino que como tal dirás no solo en las redes sociales, sino que también debe ir a los cines de Green Day. Y a fines de agosto también va a salir el soundtrack, debe ir a los cines de Green Day. Y a fines de agosto...

0: más. Ya, ahora queremos escucharte a ti, que marques la pauta en futuro a esta hora. Último bloque, nadie se enoja. Entonces, marcando el más 56 99 320 24 75, esperamos tus saludos también para mañana. Y ahora, díguenos tu tema, diciéndome cómo te llamas y de dónde eres.
1: Hola Pirincho, acá Miriam desde la comuna de Puente Alto. Te envío un saludo en este aniversario y espero que lo pasen súper, súper bien, tengan la mejor fiesta y los regalones mucho. Y quiero pedir la canción de Oasis, Wonderworld, justo ahora para que gane Inglaterra en el Mundial. Eso, gracias.
0: Me deberías haber dicho tu nombre también, pues, ya que estás llamando desde las alturas de Pica, donde viene ese limón que se usa, bueno, tú sabes. Desde Pica nos pidió en la en la región de Tarapacá, eso es, y nos pediste este cover de Motorhead, de la canción Orgasmatron, pero Sepultura.

Aprovechar. Oye, aprovechen de participar en los concursos donde tenemos vinilos, polera, etcétera, etcétera. Y todo lo celebramos mañana. Mañana en que cumplimos 37 años de historia junto a la música que tanto nos gusta. Él es Lenny Kravitz a esta hora con el Super Oreja, que ya saben cómo se llama.

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Ya, nos vamos. Te recuerdo que mañana en este horario también tendremos un regalito muy especial para ustedes musicalmente hablando. Esto es mañana, donde estamos cumpliendo 37 años junto al viejo querido y sagrado rock and roll, como decía mi amigo el Rucio. Viene Ramiro Guerrero los siguientes minutos, que tiene más informaciones y más cositas que compartir con lo que haremos mañana en la programación de Futuro en nuestro cumpleaños. Viene Rock Shop, que los dioses conduzcan tus pastos, pasos, cárcamo, iluminen también para, te iluminen para que la fuerza te acompañe. Y nosotros, Nehuen Perlos Peñes y Huinca de Buena Voluntad, Paz, Armonía y Brócoli, y Chaito nomás con Los Prisioneros, nos encontramos mañana en una programación muy especial, sobre todo, digo yo, propaganda, nosotros.

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4: Una visita que se nos viene en este segundo semestre para seguidores del power metal. El cantante italiano Roberto Tiranti, vocalista emblemático del grupo Labyrinth, viene a nuestro país. Una visita que ha sido reprogramada porque antes tenía otra fecha, pero va a estar finalmente el miércoles 4 de noviembre en el RBX. La gira que está haciendo tiene como protagonista al mayor clásico de Labyrinth, el disco Return to Heaven Denied, de 1998, donde Roberto Tiranti cantó con el seudónimo de Rob Tyrant y que marcó todo un momento en la época de auge del power metal melódico, sobre todo desde Italia. Además, va a estar repasando otras etapas de su trayectoria. Hay dos invitados nacionales para la jornada. Uno es el grupo Force, que están emergiendo con gran notoriedad en la escena nacional. Y también está Cuervo desde Temuco, un clásico con casi 30 años de trayectoria. Entonces, miércoles 4 de noviembre, en el RBX, Roberto Tiranti, tocando Return to Heaven Denied de Labyrinth. Hay entradas en sistema Portal Tickets y hasta ahora ya comienza Rock Shop en Futuro.
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5: 3 minutos para las 3.
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25: ¿Qué tal? ¿Cómo están todos y todas? Bienvenidos y bienvenidas al Rock Shop de Futuro, la radio del rock. En la víspera, a puertas de mañana, a celebrar nuestros 37 años en una programación especial con invitados de lujo. Prepárense, sesión en vivo, musical, regalos. Mañana comenzamos a celebrar los 37 años de nuestra radio del rock. Lo vamos a celebrar, por cierto, durante todo el mes. 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Así que ya lo saben, participen en futuro.cl todo el mes, pero mañana tenemos una programación especial porque mañana es nuestro día. Pero todos los días de a uno, todos los días de a uno, porque como dijo el gran John Lennon, tomorrow never knows, mañana nunca se sabe, así que vamos siempre paso por paso. Por eso que hoy día es jueves, hoy día es 9 de julio, está nublado, no sé si cae agua, podría caer un poquito, pero no sabemos, pero estaría muy bueno para el aire santiaguino sobre todo. Y desde acá de la capital te saludamos, desde Arica hasta Punta Arenas, a través de todas nuestras señales de aire y a través también de futuro.cl y en nuestra aplicación para que nos escuches a ti, que ya estás de vacaciones junto a tus hijos también. Si saliste de Santiago y estás en otras partes, nos puedes escuchar también en nuestra aplicación en todo el mundo. Y yo, acá, con mi copia en mano del diario El Hocicón, diario pobre pero honrado, con un especial del Mundial, y con el auspicio de Hotel, dos llegan, tres se van, y obviamente el histórico Tome Pin Yaga Pun, lo tengo acá en mis manos, el Hocicón, diario pobre pero honrado. Arrancamos esta edición contándote que vamos a estar celebrando los 80 años del nacimiento de Bon Scott. La pregunta en redes sociales y en audio de WhatsApp tiene que ver con el nacimiento del gran Bon Scott y la gran canción de AC/DC en toda su época. Cumpleaños, aniversarios y gran entrevista con una gran banda de la música chilena que tiene que ver con el reggae y que está haciendo noticia. Van a estar acá en futuro en un rato más. Arrancamos esta edición del Rock Chop con el sonido de Led Zeppelin, Immigrant Song. Bienvenidos al Rock Chop, comenzando siempre después del gran pirincho, porque lo mejor está en futuro, la radio del rock.

Hacemos el Rock Shop en Futuro 88.9. Hoy sería el cumpleaños número 80 del gran Bon Scott. Pero no lo podemos celebrar con él presente porque ya lo sabemos. Un 19 de febrero de 1980 ya partió cuando solo tenía 33 años. Y de alguna manera pasa que con estos grandes héroes referentes que vivieron su vida a fondo, porque Bon Scott vivía a fondo, nacido en Escocia, siempre fue más allá, dentro del escenario y fuera del escenario, era la vida que tenían que tener, ¿no? Uno no sé, yo no me llego a imaginar un Bon Scott hoy día, un señor, un Sir Bon Scott, ¿no? Saludando al rey o paseándose en grandes palacios, con, no sé, hay algo ahí raro que uno dice, no, por algo pasó lo que pasó, no fue lo mejor obviamente, pero el tipo murió en la suya, en un carrete ya completamente ya destrozado, producto de un accidente muy casero, ¿no? Obviamente, pero nada, o sea, jugando con el riesgo, pasando justamente ese límite. Y uno se queda con esa imagen, se queda con la imagen de los Bon Scott cantando en AC/DC, ese joven ahí, todo con su polera, lleno de pelo, ¿ah? Nada de depilación láser, ¿no? Peludo el hombre ahí, como todo, como los rockeros de los años 70, completamente desgarbado, pero con una actitud y una voz que pocas veces se habían dado y pocas veces se siguieron dando en la gran historia del rock and roll. Por eso es que Bon Scott ocupa un gran momento en esto que es la historia del rock y la historia de AC/DC. El otro día lo conversamos con el Dr. Rock and Roll cuando hicimos el react del Mundial del Rock. Decía, para el concierto de AC/DC en Chile, las canciones de que canta Brian Johnson son canciones que el mundo no hace mover, pero las canciones de Bon Scott, uno baila las canciones de Bon Scott, porque tiene una onda diferente, la banda tenía otro respiro, y era otra cosa, energía la que exudaba. Afortunadamente la banda sigue entregándonos mucha fuerza, pero lo de Bon Scott es completamente distinto, y por eso, insisto, más allá de toda la locura también en términos de su calidad vocal, no nos olvidemos de eso, que todos estos grandes eran grandes músicos también, y Bon Scott no solo este personaje loco dentro y fuera del escenario, era un gran cantante, tremendo cantante, que ojo, hay que estar ahí 2 horas sobre el escenario a full, a 1000 por hora, y cantar todas las canciones, y eso lo hacen pocos, y Bon Scott era de ellos. Hoy levantamos una copita, sí, moderadamente, porque nosotros no somos Bon Scott, por eso hacemos lo que hacemos, ¿no? Por algo hay un Bon Scott y no millones de Bon Scott, ¿no? Nosotros levantamos una copita moderada hoy día para celebrar los 80 años póstumos del gran Bon Scott. Por eso te preguntamos en redes sociales y en el WhatsApp del rock, ¿cuál para ti es la gran canción de AC/DC con Bon Scott a la voz? ¿Te parece? Puede ser esta, ¿eh? Highway to Hell, AC/DC en Futuro, la radio del rock.

Hacemos el Rock Chop en futuro. Estamos conmemorando los 80 años del enorme Bon Scott, que ojo, a la luz de la discografía puede sonar como el primer cantante de AC/DC, pero es sabido que el primer cantante fue Dave Evans. Eso fue el primer cantante de la banda inglesa, radicada en Australia, que se criaron allá y que después vuelven a conquistar Europa. Y fue él, el reemplazante, Bon Scott, de Dave Evans, quien había grabado algunos sencillos. Y después Bon Scott va a comenzar todo lo que fue el trabajo discográfico, con toda la discografía que primero aparece en Australia y que después, cuando ya empieza la banda a explotar, se va a extender a Europa y los Estados Unidos. Por eso que siempre hay ahí una confusión con la salida del High Voltage en Australia en 74 y después cuando salió en 76 en Estados Unidos. Ahí hay siempre una mezcla de esas cosas, de las ediciones. Pero estuvo el High Voltage, TNT, Dirty Deed, Thunder Chief, Powerage, Let There Be Rock, If You Want Blood You Got It, disco en vivo tremendo, hay que tenerlo, Highway to Hell. E increíblemente, cuando uno dice Highway to Hell, la banda ya en su pináculo, estallando, ahí se produce la tragedia, ahí muere Bon Scott. Bueno, y la banda dice, ¿qué hace? Bueno, traigamos otro cantante. Llega Brian Johnson y el disco siguiente es Back in Black, que se ha transformado en el disco más vendido o uno de los discos más vendidos en la historia de la música, construyendo otra historia. No todas las bandas, y creo que este es un único caso de una banda que ante la muerte de su cantante se reinventa con otro cantante, mantiene el espíritu de la banda y se hace más grande todavía. Increíble. La gran historia de AC/DC. ¿Cuál para ti es la gran canción de AC/DC con Bon Scott a la cabeza a 80 años de su nacimiento? Esto es Un Montón de Rosie. Es una forma muy decente de decir algo sobre el físico de una mujer. Oh, Little Rosie, AC/DC, en futuro, la radio del rock.

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2: 12 grados.
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Hacemos el Rock Chop en Futuro 88.9. Fíjate, como hoy día celebramos los 80 años póstumos del gran Bon Scott, también hace 80 años estaríamos celebrando el cumpleaños de uno de los grandes bateristas en la historia del rock and roll, el gran y enorme Mitch Mitchell, baterista de la primera gran formación de la Jimi Hendrix Experience, ¿no? Esta formación que Hendrix se le construye para sus necesidades en Inglaterra, de la mano de Chas Chandler, quien había sido bajista de The Animals. Él se va a transformar en una suerte de manager, de recibirlo allá en Inglaterra, y junto con Mick Mitchell y Noel Redding arman este super trío junto a Jimi Hendrix, en otro de los casos de músicos norteamericanos que explotaron primero en Inglaterra y después volvieron a cruzar el Atlántico para decir, ah, esto era nuestro, pero estuvo aquí en Inglaterra. Y así con el caso de los blueseros, sobre todo en los años 40 y 50, donde, claro, tocaban en un nicho para gente en Estados Unidos, pero son los ingleses los que los llevan para alabarlos y vuelven como estrellas de rock, estrellas grandes para Estados Unidos. Y ahí los gringos dicen, oye, qué grande que era Muddy Waters. Oye, no sabíamos de este Albert King. Oye, no sabíamos tanto de este personaje. Bueno, pasó lo mismo con Hendrix, de la mano de una gran, gran banda y con un tremendo baterista. Yo de verdad les pido que pongan atención, que lo busquen, que escuchen el primer disco, que el otro día yo lo escuché, el Art Experience, lo puse en vinilo y lo escuché completo, porque tenía unas ganas de ponerle harto volumen y me di cuenta en ese detalle, ¿no? La batería de Mitch Mitchell, un tipo de una muñeca de jazz, pero también vertida en todo el componente rockero del gran Jimi Hendrix. De hecho, ponle atención a esta canción. Recordamos al gran Mitch Mitchell en la batería, uno de los grandes bateristas en la historia del rock and roll, Manic Depression, con Jimi Hendrix en Futuro.

Cerramos esta primera hora del Rock Shop en futuro con una de las grandes bandas del rock and roll del otro lado de la cordillera, desde Argentina, mis queridos Divididos, con ¿Qué ves en futuro?

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3: Volvo ha reafirmado su decisión de convertirse en una marca completamente eléctrica para el 2030. En un intento por liderar el creciente mercado de automóviles enchufables del segmento premium. La marca sueca dijo que eliminará gradualmente todos sus modelos con motor de combustión interna, lo cual incluye las versiones híbridas que ha lanzado en los últimos años. La transición para convertirse en un fabricante de automóviles puramente eléctricos forma parte de un plan climático muy concreto: reducir la huella de carbono que deja el ciclo de vida de cada automóvil Volvo fabricado hasta hoy.
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0: Comenzamos la segunda hora del Rock Chop en Futuro. Ya vamos a estar repasando todos los detalles de los cuartos de finales del Mundial del Rock en Futuro. Déjanos tus mensajes al +56 993 20 24 75 y tus comentarios en las redes sociales. ¿Cuál para ti es la gran canción de AC/DC en la voz del gran Bon Scott? Esta banda sigue en los cuartos de finales, sigue en el Mundial y sigue bien encaminada, sigue bien enfilada para llegar incluso a la final del Mundial del Rock. Es Queen, Hammerfall, arrancando la segunda hora en el Rock Chop de Futuro.

0: Son las 4:10. Hacemos el Rock Chop en Futuro, la radio del rock. Y mientras el mundo se desvive en modo mundial, nosotros estamos en modo Gondwana acá en Futuro, la radio del rock. Es por eso que hay harta gente acá. Yo creo que podemos darle un aplauso a Hilo Rec, la B, y a Kike Neira. Bienvenidos, chicos. ¿Cómo están? Ahí Lo Aranea se acerca para allá también a saludar.
1: Capo. ¿Cómo va?
0: Todo el mundo se acerca porque tenemos una linda visita para tener una grata conversación con esto que está pasando, ¿no? Primero, ¿cómo están? ¿Cómo están? ¿Cómo han andado todo? ¿Cómo están las energías?
1: Muy bien, muy contentos, disfrutando este momento. Esta reunión de Gondwana y Kike Neira ha causado como un revuelo. Partimos ahí en el rec. ¿Cierto?
0: Sí, pues sí.
1: Partimos en el rec con ese final de show. Invitamos a Kike y cantando una gran canción de los primeros discos, que es Sentimiento Original. Entonces, una conmoción en el público, un recibimiento muy positivo, muy emocionante. Y también
0: se abrió ahí un...
1: Claro, en ese momento nosotros estábamos pensando en hacer un concierto acá en Chile, el 5 de septiembre,
0: sí, pues,
1: en el Estadio Bicentenario. Lo cual ya traspasó las fronteras y empezamos a recibir ese llamado desde otros países para que también podamos efectuar este concierto en otro lado. Así que venimos llegando de Perú.
0: Sí, pues.
1: Donde estuvimos también haciendo promoción al concierto que va a haber allá.
0: Y Kike, también te pregunto cómo estás y cómo ha sido también este reencuentro. Yo sé que siguen en contacto, hay una hermandad ahí, pero obviamente estar ya en el ruedo, ¿no? Con la banda, ¿cómo ha sido todo este proceso?
2: Bien, bonito. Fíjate que yo he vivido harto, lo he vivido este tiempo bien en una onda bien retrospectiva, bien de mirar para atrás al Kike muchacho, en el fondo, ¿no? De hacerme más amigo del Kike muchacho. Como mirarme y decir, bueno, qué cosas interesantes se hicieron al punto que, mira lo que estamos conversando, que partimos la posibilidad de reunirnos de nuevo para hacer un concierto en Chile, y ya sucede que vamos a Lima, y el mismo concierto va a México, y también va a Barcelona y a Madrid, y también todo indica que nos vamos a Puerto Rico pronto también.
1: Colombia,
2: etcétera. Es como, wow, he mirado mucho este tiempo, he tenido mucho esa mirada de hacerme cariño, de hacerle cariño al muchacho Kike joven.
0: ¿Y cómo ha sido ese encuentro con ese Kike joven? ¿Cómo ha sido ese...?
2: Bonito, porque en el fondo de gratitud, porque a pesar de mi juventud y de pronto de mi impulsividad, que no la he perdido hasta el día de hoy, le agradezco a ese loco lo que hizo, porque en el fondo, a pesar de todo y de uno que otro condoro que todos tenemos que mandarnos, hizo lo correcto y se la jugó por las cosas que se la tenía que jugar, y de repente se peleó con algunos pero era por una razón que hoy en día la veo justificada, que es en el fondo permitir que la música con bonito sentimiento, que sale desde el sentir, desde la interna del artista, trascienda, que es lo que tiene la música que hicimos junto con Gondwana en el fondo, ¿no? Que por eso que se generó este impacto tan más allá de las fronteras, incluso en nuestro país. Es música con mucho sentimiento.
0: Bueno, un poco me da la respuesta a la pregunta que le iba a hacer a Hilo, pero claro, pero de ahí te iba a preguntar.
2: Es el Kike que se aparece de repente.
0: Pero claro, pero digo, ¿dónde crees que radica ese efecto, ¿no? Que genera hoy día? Me imagino que el efecto Kike también suma, pero ustedes son una banda que recorre en el mundo, han estado en diferentes, hasta Japón han estado tocando, o sea, hay un
2: Japón.
1: Japón todavía no.
0: No, ¿dónde fue que...?
1: Hemos estado en Finlandia.
0: Me acuerdo que había una entrevista que hicimos para Lola Palusa.
1: Es que algo... en un momento estuvo a punto de ir, pero llegamos hasta el sushi nomás. ¿No?
0: Me quedé con la idea de que había estado en Japón.
1: Pero vamos a ir.
0: Tienen seguro que llegar, sí.
2: El Japón ahí en Marcoleta.
1: Sí, está re bueno, ¿eh?
0: Sí, pues es de los clásicos históricos.
1: Es el primero.
0: ¿Qué es lo que hay en la música entonces de Gondwana? Tiene que ver con un género musical universal, ¿no? Que tiene que ver con el rocksteady, que es Jamaica, etcétera, hay una evolución tremenda. Pero algo hace también que cada una de esas bandas tenga un sello personal. Y en el caso de ustedes también tiene un sello personal que hace que la banda se note que sea de Chile también, tomando un género que es de otra parte, pero que se hace universal también, ¿no?
1: Claro, lo que pasa es que yo siempre pienso que la honestidad con la cual hicimos las canciones que hicimos, ¿cierto? Los, con el Kike los primeros tres álbumes y los posteriores también, sí, que hemos hecho tanto con Juana como Kike. Es la honestidad que uno tiene con la música, con el género, que lo vivimos de una manera muy sin pretensiones de sonar a otra gente, sino desde nuestra perspectiva de chileno y de sudamericano. Creo que eso es lo más importante en cuanto a nuestro aporte al género en el espectro mundial, por decirlo de alguna manera, que la gente de Jamaica nos respeta por lo mismo, porque siempre se han dado cuenta que Con Guana no es una banda que quiere emular al rey, claro, jamaiquino, sino, claro, que parte de sus propias raíces, siendo portadores de todo un bagaje que tiene que ver con la cumbia, con el rock, con la balada. Entonces creo que eso siempre se refleja en las composiciones de Con Guana, que tienen esos elementos que están muy presentes en la composición, en las letras, que son letras más universales y que son fáciles de que la gente la haga propia, que las experiencias que se han plasmado, ¿cierto?, en los discos de Con Guana sean también interpretadas por cada una de las personas como sus propias vivencias. Creo que es el plus que tiene la música nuestra y que por eso también ha traspasado fronteras.
0: ¿Alguna vez pensaste en, o pensaron en que un género que quizás
2: tiene... Voy al baño mientras tanto, muchacho.
0: Ah, al baño, de verdad, yo pensé que...
3: Después vuelvo y le hago algunas precisiones.
0: Oye, y con respecto al tema de los inicios, ¿no? El primer disco de ustedes sale en 97, uh-huh, pero ya la carrera venía hace un buen rato. ¿Veías difícil que la banda pudiera... Si bien podía explotar o podía hacerse popular o podía sonar, que tuviera el impacto que ha tenido, digo, porque estamos hablando de un género, insisto, que no es el rock and roll, no es el hip hop, que era muy masivo, ¿no? El reggae es algo mucho más específico, viniendo de Chile sobre todo. Siempre tuvo esa convicción de que la cosa iba a explotar, más allá de que los músicos siempre trabajan por el amor de hacer una canción, nomás, ¿no? Si suena en la radio, se hacen famosos o no, eso viene después. Pero me imagino que había una convicción con ello, ¿no? De que esto en algún minuto iba a explotar y la banda se iba a transformar en algo más grande.
1: Mira, siempre se partió, o por lo menos partí yo cuando empecé la banda con Guana, que era lo que quería hacer y era llegar. Yo tenía la impronta de los The Police, ¿cierto?
0: Sí, pues claro.
1: Y quería emular también como el impacto que tuvieron ellos de que la música te lleve a un montón de lugares. Y no lo habíamos logrado porque no teníamos un buen vocalista y eso fue. Hicimos varios intentos, grabamos algunos cassettes en ese tiempo, uh-huh, y presentamos incluso a sellos. Pero no se daba. Sí estaba toda la intención, estaba todo el sueño de lograr y la convicción de que lo íbamos a lograr. Pero creo que en el momento en que el Kike se une a la banda, se logra como consolidar con más fuerza, ¿cierto? La posibilidad de alcanzar algo mayor.
0: Era la pieza que
1: era estaba... la pieza que faltaba y no lo digo porque estemos ahora como, uh-huh, lo he dicho siempre, en la historia con Guana está que cuando llega Kike, la banda, éramos una buena banda sin un buen vocalista. Uh-huh. Entonces cuando llega el Kike como que se cierra todo esto y logramos hacer la música como la teníamos, como esperábamos que sonara también, y también con las composiciones de Kike le dio como un nivel mucho mejor de lo que ya estábamos haciendo.
0: ¿Alguna vez nos contaste acá que una de tus inspiraciones justamente a decidirte a ser músico fue esa actuación de Police?
1: Sí, pues
0: en Viña del Mar, ¿no?
1: Sí, en Viña fue, claro, fue fundamental. Fue ahí donde nace las ganas y la intención de crear algo.
0: Y ahí mismo empiezas a explorar con esa sonoridad, como también esta cosa media reggae a veces que tenía estos
1: claro,
0: tiempos hacia arriba. Ellos trabajaban con eso también.
1: Cuando vinieron estaban tocando harto reggae.
0: Claro.
1: Era mucho reggae en el Ghost in the Machine, entonces, sí. Claro. Y venía con formación con brass también, como que le dieron un toque. Y claro, y después investigando desde las raíces, de dónde tenían esa influencia ellos, porque ellos eran New Wave entonces, pero hablaban del reggae. Y de ahí fue la investigación. Después llegó harta historia, porque después llegó un cassette y todo eso. Se fue sumando como para realmente llegar a conocer lo que es el estilo musical, el género.
0: Ahí fueron avanzando. Conversamos hasta ahora con Ilok, la B de Con Guana y Kike Neira, para conversar de esta junta, ¿no? De este más que está sumando fechas. Y Kike le preguntaba recién a Ilok por las influencias, ¿no? Por esa primera actuación de Police en Viña del Mar, en tu caso. ¿Dónde te acuerdas, si te vas justamente de ese Kike, incluso más atrás de ese Kike, más infantil, dónde radica ese punto donde dices, La música es. Este es el punto donde digo, me interesa este camino.
2: A ver, la base del reggae es el blues, igual que el rock and roll. Entonces, en el siglo XX, a mi entender, se produjo una verdadera revolución, pues hasta el siglo XX la música académica era la música que regía, ¿no? Pero desde la invención del blues y desde la incorporación del blues a la música popular, se produce un fenómeno que, a mi entender, y esta es la teoría, en el fondo el rock and roll, todo lo que provenga desde el blues, se transformó en el folclore del planeta. Entonces, en realidad, visto así, todo lo que he escuchado en mi vida ha sido influencia, en realidad. Porque todo tiene elementos desde ahí. Suerte para mí que la música que se escuchaba en mi casa tenía muchos de esos elementos, pero era variopinta, tenía, yo he escuchado de todo en mi vida, y por eso que también a la hora de componer canciones como Sentimiento Original, Felicidad o Armonía de Amor, que es más baladita, es el reflejo de todas esas cosas que yo escuché en el fondo, ¿no? Así que la influencia, en realidad, siento que uno está haciendo folclore del mundo, y en ese sentido el folclore del mundo es el rock y el reggae. El reggae es un tipo de rock para
0: mi gusto. Sí, claro.
2: Que logra de pronto tener unos le da unos golpes a los rankings del mainstream cada tanto, y lo ha logrado, pero el rock también lo ha hecho, así que no hay problema.
0: Pero es todo eso, efectivamente, es parte como de la música que uno está en la casa, ¿no? Que el compact o los vinilos. Pero en el caso específico, ¿cuál fue el disco o algún, me imagino, no sé si habrá sido la figura de Bob Marley la que también te hace decir, ya, pero esto es otra cosa, aquí ya me meto en otro camino? ¿O cuál fue el disco o la canción que tú dijiste también? Una cosa hacer un rock and roll, una balada, pero también otra cosa ya adentrarse en todo este gran mundo, esta gran cultura.
2: Bueno, yo escuché mucha música interesante, nutritiva, con mi papá, que tenía una oreja deliciosa para escuchar música. Y si es por nombrar artistas, puff, Blood, Sweat and Tears, Chicago, Santana, Pink Floyd, Led Zeppelin, etc. Son tantos realmente que escuché todo lo bueno que había en esa época. Mi papá escuchó toda esa música, y por otro lado mi vieja escuchaba a los Platters, a mi mamá le gustaba Brenda Lee, que en el fondo son músicas que tienen esas mismas cosas. De hecho, uno de los artistas que escuchábamos en mi casa era Fats Domino.
0: Grande.

0: Con los años me enteré que Fats Domino era uno de los principales influencias que había en Jamaica. Pero yo no lo sabía cuando lo escuchaba a los 6 años. Tuve mucha suerte, escuché de todo, muchas influencias. Nombrar uno solo me quedó corto realmente, pero no sé. El lado oscuro de la luna. Haber escuchado el Great Gig in the Sky junto con mi papá y que mi papá me dijera: el sentimiento, hijo, que le pone esa mina, weón. Qué chucha, ¿qué es eso? ¿Por qué lo siento aquí en el estómago, weón? ¿Qué es? Y claro, ver esa sensibilidad a la música en mi familia de tan de cerquita me hizo prontamente darme cuenta que yo también era más feliz cuando estaba cantando y que era más feliz cuando estaba conectado con esas emociones medio indescriptibles de la música, y que después se han visto todas volcadas en la música que he hecho, tanto solista como con Gondwana.
1: Hoy se están perdiendo toda la musicalización que está haciendo Marcelo. Cada la cosa que han nombrado la ha puesto acá.
0: ¿La hay puesto?
1: Ahí están los fonos.
0: Qué pulento, gracias.
1: Todo, cada una de las cosas están sonando. Y yo le voy a pedir a Marcelo el encargo que te había dejado recién, porque le voy a preguntar por esto que significa de recorrer el mundo, de tocar, ¿no? Y del impacto que tiene Gondwana. Y yo lo invito a ustedes y al público de futuro, sí, para que escuchemos algo que ocurrió ahora durante justamente el momento del Mundial, que habla a las claras del como el impacto que tiene la banda, de lo que repercute, cosas que a veces, muchas veces, el público, nosotros no sabemos. Pero esto pasó con un colega nuestro, Lucho Marambio, que estaba cubriendo el Mundial. Y en medio de la fiesta de la celebración de México, ahí en Ciudad de México, lo entrevistaron, lo interrumpieron en la calle, y esto fue lo que pasó.
2: La jornada en la que gana
3: eso
2: la mexicana de Chile, amigo, de Chile.
4: Quiero mandarle un saludo a Quique Neira de parte del capitán.
3: Alianza Verde, amigo.
1: Nos vamos a cortar.
2: Dulce amor,
4: claro. Ey, van a venir a tocar a México, gracias. Que iba Gondwana.
3: Muy bien.
5: Qué rico.
1: Llama random imposible en el Mundial de Fútbol con miles y miles de personas. ¿Qué significa eso? O sea, digo, cuando la música cruza la frontera ya de una manera total, y que ustedes puedan venir de tocar de Lima y hayan llenado, que van a ir a México, que lo están esperando en el auditorio, que van a ir a Barcelona, etcétera, Madrid, y quizás que otras fechas más se suman. ¿Cómo se palpita eso? A propósito de lo que decía Kike al comienzo, ¿no? Desde la juventud y hoy día en el presente.
6: Una satisfacción enorme ver y sentir el cariño, principalmente el cariño de la gente, porque cuando hablan de nuestra música, desde cuando estuvimos junto con Kike, o cuando está la carrera solista de Kike y con Juan aparte, siempre hay un cariño enorme por parte del trabajo que hacemos. Entonces, es una instancia muy linda también para volver a estar juntos, recreando todas esas canciones, y que la gente tenga la oportunidad también de los que no nos vieron,
1: sí, pues,
6: en vivo, escucharnos, vernos en vivo, escuchar las canciones que produjo esa emoción, ¿cierto? Que partió con nosotros mismos, emocionados, sí, de hacer un disco.
0: Una locura. Se salieron las entradas a la venta en México.
6: Sí, fue.
0: Y a los 3 días ya nos estaban diciendo: estamos felices, va increíble la venta de entradas, chiquillos. Nos vemos pronto. Lo mismo está pasando ahora en Perú y todo. Increíble, es una... Yo lo he dicho en otras entrevistas por ahí, yo pienso que cuando nos encontró, la vida nos puso, nos hizo encontrar en algún punto, y se generó una historia que de verdad es bien extraordinaria, y que está teniendo un capítulo más de esa historia extraordinaria en estos días, porque de verdad reencontrarse el cantante con una banda que habían escrito una historia potente, pero después de 23 años como que se hace tan improbable. Pero que en el caso nuestro sí lo tiene. Nosotros siempre dijimos que éramos, que buscábamos hacer música que fuera una música real, consciente, etcétera. Y esto que estamos viviendo ahora es un poco reflejo de eso, ¿no? Es un verdadero regalo de la vida que estamos disfrutando mucho, pero sobre todo por el efecto y por el impacto que está teniendo en el público, porque es la gente la que nos está diciendo cosas que nos están inspirando, sí, a empujar con más y más fuerza el proyecto. Lo dije en otra entrevista con un colega tuyo en otra radio hace un rato, de una persona que me puso en mis redes sociales el otro día, que en el fondo no me pierdo este concierto por mí y por las muchas personas que amo, que no están ya aquí y que seguro habrían ido conmigo a este concierto. Por eso y por tanto más yo tengo que estar ahí. Tú cuando leí esas cosas, o sea, tú estás ahí al otro lado del teléfono y te conmueves, decís, wow, el alcance que tuvo esta música, está, no se percata uno,
1: no
0: de
1: se
0: pronto
1: todavía,
0: de
1: claro.
0: lo profundo que llega a estar esa música.
1: Y a propósito, de lo mencionaste ahí de pasada, ¿cómo se conocieron ustedes?
6: ¿Cómo nos conocimos?
1: Sí.
6: Hace un montón de años, pero fue ahí en el
0: 7 de septiembre.
6: Fue, ¿viste? De nuevo. No, ese, bueno, en el barrio.
0: Sí,
6: el
0: es que éramos colegas.
6: Y tocamos, también, tocamos, claro, juntos. Tocamos, ¿te acuerdas? En la USACH.
0: Claro, compartimos.
6: La primera
0: compartimos
6: vez
0: que escenario alguna vez con Bambú. Yo, bueno, Bambú también en mi primer grupo.
1: Sí, claro.
0: Fue un intento de hacer reggae también. Tiene alguna canción por ahí que es muy In Jamaica, la más recordada de ese grupo, que en el fondo es un guiño al reggae, a la cultura rasta de Jamaica, etc. Y por ahí, por esos tiempos, nos compartíamos escenario y yo me quedaba muchas veces a ver a Gondwana, que por lo general, en el año 93, 92, por ejemplo, Gondwana tenía una carrera mucho más larga que la que tenía Bambú, que se había formado recién en el 90. Entonces, por lo general, cuando compartíamos escenario, a Gondwana le tocaba cerrar, que era lógico. Y yo muchas veces me quedaba a verlo y me resultaba entretenido ver, decir,
6: terminaban tarde porque eran largas las canciones.
0: Después, solo de Chimes.
6: Solo de percusión menor.
0: Solo de Cabaza y solo interminable. Pero así todo.
6: Pero al bajista yo siempre le fallaba el bajo. Y yo le prestaba el bajo.
0: No.
6: Sí,
0: a Chepi, a Chepi.
6: Chepi, yo siempre tenía un problema con el bajo. En una ocasión yo le había dicho al Chepi, yo le digo, oye, pucha, dile al Quique que venga, vamos, que puta, tengo un sueño de tocar.
0: Queremos Guess invitar a Quique coming, a cantar.
6: Claro. El Guess Who's Coming de Black Uhuru. Puta, era mi banda del reggae, y el Quique habla bien inglés, sabe las letras, y bueno, como 2 años después, más o menos.
0: El regalo nunca me llegó, pues nunca me enteré. Pero es curioso, porque nosotros empezáis a atar cabos y... Cuando se dice ese lugar común, que es medio cliché, pero que es tan requete cierto, de que cuando las cosas empiezan a coincidir, se alinean los astros por ahí, dicen y todo. Pero es verdad, porque en el fondo no nos encontramos antes porque probablemente en ninguno de los dos lados estábamos listos para encontrarnos y para decir, bueno, ahora es, vamos.
6: Claro.
0: Porque cuando nos encontramos fue, bueno, es todo o nada. O sea, claro. Vamos, pero a todo. Y tan así fue... que nos juntamos por ahí en... El primer concierto oficial de Gondwana se dio en diciembre del 96.
6: En el
0: laberinto. Y en marzo... Y en marzo del 97, o sea, 4 meses después, 3 meses después, ya teníamos un contrato discográfico.
1: Gacha.
0: O sea, así de convencidos fuimos. Era todo nada. Y eso yo creo que pasó porque nos tocaba preparar un momento para encontrarnos y ser esta sociedad con Ilox que es tan llamativa... Que mi papá, que en paz descanse, la mencionaba harto y que decía, bueno, ustedes, weón. Cito a mi papá, ¿no? Ustedes son como Mick Jagger con Keith Richards, Kiki, weón. Cuando vos con el Ilox se encuentran, es la raja, la weá. Nadie pasa, nadie se queda, weón. Ustedes no pasan inadvertidos cuando se juntan. Era una observación que me hacía mi viejo siempre. Y yo pienso que efectivamente. Eso pasa entre nosotros.
6: Suceden cosas.
0: Hay un algo que pasa cuando nosotros nos juntamos que es natural, que no es forzado, que nosotros no lo calculamos ni lo planeamos. Y que eso fue, sin duda, parte de esa fuerza, porque fue un drive, ¿no? Un empuje juntos. Pusimos un empuje en un proyecto común que avanzó y que, bueno, fue capaz de derribar un montón de dificultades que cualquiera podría haber pensado que nos iban a vencer, pero muy por el contrario, terminamos escribiendo, y a muy buena ley, un pedacito de un capítulo pequeño que sea, pero de la historia del reggae chileno y del reggae latino, y eso es, se siente muy bien, mirar para atrás, por eso decía lo del Quique, joven, mirar para atrás y decir, wow, la raja, muchachos, ustedes dos, weón, puta, qué bien, más todo el equipo, por supuesto. Qué buena onda que se encontraron. Fue ahí en el 96.
6: Que hay que disfrutar este momento.
1: Sí,
6: es un regalo a la vida y un regalo también para un montón de gente que está contenta porque está sucediendo esto. Y estos conciertos van a ser con esa carga emocional.
0: Inevitablemente.
1: Inevitablemente,
6: claro,
1: sí.
6: Claro, con toda esa emoción, incluso desde el comienzo, porque había, como dice aquí, que todas estas dificultades que se veían era como... incluso cuando fuimos una vez a un sello, ¿te acordáis? Porque el Quique ya estaba saliendo de ese contrato. Y le dice, bueno, yo estoy con Gondwana, no sé qué. No
0: nos interesa.
1: Fue como bueno, muchas. Hay varios, yo conozco varios de esos casos de gente que fue con el disco a un sello y le dijeron no. Y después se fue a otro y triunfó y le fue muy bien. Sí,
0: bueno, claro.
1: Hay cosas como, que pasan.
0: Eso está.
1: Bueno. Pero bueno, yo solamente para
0: hacer. Hay ejemplos muy buenos de eso.
1: Sí, pues, sí. El psicólogo chileno Claudio Naranjo de la Gestalt decía que las coincidencias eran milagros cotidianos, ¿no? Bueno, son cosas que pasan, son mágicas y que tienen que ver con la energía. Entonces esto que están contando, obviamente que si se encuentran y después genera la música que genera, que hoy día, 23 años después de esa última actuación, vuelva a rendir esto, es porque efectivamente hay un milagro ahí,
0: hay un
1: que
0: algo
1: se está produciendo, claro.
0: Que está, claro, que brilla.
1: Esto va a pasar entonces el 5 de septiembre en la Florida. Bueno, vienen llegando ahora de Lima. ¿Tienen ahora entre medio de actuaciones o tienen alguna cosa?
6: No, tenemos que ensayar.
1: No,
0: tenemos que ensayar, trabajar el show. Está bien avanzado, hemos avanzado en poco tiempo bastante, que eso también ha sido muy bonito, que la química nuestra musical ha hecho gala de su persistencia. Claro, ha sido muy resistente al tiempo.
1: Exacto.
0: Y estamos sonando bien, juntando el material. Es un solo concierto en Chile, ¿eh? Eso, tempo, aclararlo.
1: Sí.
0: Poner énfasis en eso, porque yo sé que mucha gente en regiones dice, vengan para acá, qué sé yo. Pero la verdad es que hay un
6: vamos
0: concierto.
6: Vamos a ir de
0: vacaciones. De vacaciones, claro. El concierto en Chile es único, es el 5 de septiembre en el Bicentenario. Eso tiene que quedar, recalcarlo, creo que es importante. Pero estamos trabajando ya para eso y enfocados en montar las canciones, en disfrutar las canciones. Está sonando bonito. Uh-huh. Y es bien interesante porque imagínate, dentro de esta conformación hicimos como una suma, ¿no? Entre Gondwana y Quique Neira se hizo como una suma de elementos. Y para mí en lo personal está bien especial porque Baltasar, mi hijo mayor, que es el bajista en mi banda cuando yo estoy en solitario,
1: ya,
0: que es muy buen bajista, pero que además canta muy bien. A Balta yo le escribí Sentimiento original, por ejemplo, cuando yo supe que iba a ser papá. Y sucede que él ahora es parte, él está ayudándome en los coros. Y es una sensación muy bacana. Realmente es una cosa que lo miro y digo, wow. El todo de esto es muy lindo, muy emocionante. Y me da gusto porque miro, veo a mi hijo, veo a Lailox ahí y digo, wow.
6: El día que hablamos de juntarnos, o sea, ya habíamos conversado algo, pero el día que como dijimos, bueno, ya, nos juntamos, estaba justamente el Quique yendo al nacimiento de su hijo.
0: Claro, ya, pues, perfecto, exacto. Ya. Y eso imagínate.
6: Hablamos de juntarnos, o sea, ya habíamos conversado algo, pero el día que como dijimos, bueno, ya, nos juntamos, estaba justamente el Quique yendo

0: Entonces sería bueno también comunicarle a la gente que está esa canción de Quique, que la estoy tocando
1: bajo,
0: y hay como una aproximación musical ya desde hace un tiempito atrás. Está bien bonita.
1: Cierto, la canción salió hace un mes y un poquito más. Es la primera colaboración musical entre nosotros después de 20 y tantos años. Y sabéis que es muy bonito porque suena muy bien y además que tiene un motivo de centro, que es que una canción que yo le escribí a mi viejo, ¿no? Después de su partida. Y
0: tiene mucho que ver con que estemos juntos ahora.
1: Y que hace mucho sentido en general, claro.
2: Imagino,
1: una canción porque plantea algo así como cuántas cosas pudimos haber hecho también, ¿no?
2: Claro.
1: Y nos las perdimos un poquitito. Pero queda esa sensación de que hay un, a propósito, de que hay un futuro.
2: No, que hay un futuro y que a propósito tiene que ver con esa mirada, ¿no? Cuando tú miras miras a tu hijo, claro, miras para atrás, a lo mejor ya no está tu hijo, pero está tu hijo, ahí está.
1: Exactamente.
2: Está tu hijo el que está haciendo ese complemento. Ahí está la canción. Ahí la estamos escuchando de fondo.
1: Epa.
2: Esperará por ti. Ah, está desenchufado.

0: un Reggae Roots.
1: Dale, ahí muy está bien, entonces. 5 de septiembre, Estadio Bicentenario de la Florida. 22 de septiembre, Ciudad de México. Atención, Ciudad de México. 6 de octubre, Madrid. Y 7 de octubre, Barcelona. Hasta ahí las fechas que están confirmadas.
2: Sí, Katmandú y todavía está en proceso.
1: Ah, Puerto Rico lo dijo recién. Asumo que Buenos Aires también. Sí, pues, sí, también, sí, claro. Argentina tiene jugando local ahí, sí.
2: Y no solo Buenos Aires, por lo que claro. Me han contado.
3: El 12 de noviembre es Lima. Ah, en ya. el lugar de concierto que se llama Costa 21, que es el lugar de moda hoy en día.
1: Ya.
3: No es el 2, no es el 7 de septiembre, ya no. El 5 de septiembre es el Bicentenario y el 12 de noviembre en Lima. Así que a todos mis causas allá nos vemos.
1: Ya pues, Ilok, gracias por estar acá, de verdad, Kike, un gusto como siempre.
3: Gracias, Ray.
1: Bienvenidos y bueno, ojalá que sigamos conversando de esto que es tan bonito, que está en la historia, que tiene que ver con la historia también de la música chilena, ¿no? Desde el lado que venga, el género que venga, tiene que ver con la gran construcción del gran repertorio que hoy día sí tiene y que siempre ha tenido, pero que sigue engrosando sus canciones con canciones como esta que seguramente van a unir generaciones en todos estos conciertos, no solo aquí, sino en buena parte de América Latina y Europa. Así que gracias.
2: Muchísimas gracias.
1: Todo el éxito, chicos.
2: Gracias, hermano.
3: Chao, gracias.
1: Sentimiento original, Gondwana en futuro, la radio del rock.

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2: 12 grados.
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8: Seguimos haciendo el Rock Shop, avanzamos en esta jornada y tal como hace un ratito escuchamos Patient de Guns N' Roses, también a esta hora y en este día, Marcelito, ¿sí o no? ¿Sí o no? Está muy bueno escuchar una canción como esta. Every Rose Has Its Thorn con Poison. Qué linda balada. Hasta ahora en Futuro, la radio del rock.

Somos Futuro, la radio del rock. A esta hora hacemos el Rock Chop. Te acompañamos primero, o sea, no primero. Quiero agradecer a todos y cada uno de ustedes que escuchan este programa, que hacemos con mucho cariño y con mucho amor y con mucho compromiso con esto, con la música que tocamos, que es el compromiso que tenemos todos acá en Futuro, también por nuestra querida radio, que mañana, el 10 de julio, está celebrando sus 37 años. Y como regalo, por ejemplo, Rolling Stone mañana lanzan su disco oficialmente. Entonces, Rolling Stone dijeron, hagámosle un regalo Futuro, vamos a lanzar un nuevo disco, así que lo vamos a estar escuchando mañana. ¿Te parece? El Foreign Tongue se llama el disco. Oye, tenemos cumpleaños de una gran mujer, importante mujer, que lentamente ha ido recuperando su espacio. Me parece que la prensa en los 90 fue bien injusta con Courtney Love, casi como culpándola de la muerte de Kurt Cobain, casi una figura como de Yoko Ono del siglo, de finales del siglo XXI, del siglo XX. Una mujer que ya tenía su cartel musical, ¿no? Hole es una banda que ya tenía su recorrido antes de Kurt Cobain incluso. Ella ya era un personaje importante en el mundo del hardcore punk underground. No era cualquier persona, no era una persona que apareció a colgarse comillas de la celebridad de otros. No, ella ya era una celebridad incluso más importante. Lo que pasa es que, claro, el despegue de Kurt Cobain y Nirvana fue infinitamente mayor a cualquier cosa de lo que se podría esperar. Y claro, y ahí se tuercen las historias. Y otra vez, y lo digo de verdad desde una profunda tristeza, ¿no? El machismo imperante de los medios de comunicación, de la sociedad, apuntaban a ella. Era más fácil apuntarle a ella que al otro personaje. Donde finalmente no había nada que apuntar. Una pareja que dieron a luz, trajeron al mundo una linda munilla y que se quisieron a su manera. Estoy hablando, obviamente, de Courtney Love, quien hoy día está de cumpleaños, líder de Hole. Tremenda banda que obviamente puedes escuchar como todo el recorrido musical de la enorme Courtney Love, ya sea en la música, en el cine también. Interesante mujer que siempre hay que tenerla presente. De 1964, hoy celebra recién 62 años. Escuchamos a Hole con Celebrity King en Futuro.

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13: Seguimos revisando los cuartos de finales del Mundial del Rock de Futuro. Cuatro partidos que se están disputando voto a voto. Cruce número uno, Pink Floyd está dando cuenta de AC/DC y me parece que es bastante amplio. Más de 600 votos, 1.809 para Pink Floyd, 1.209 votos para AC/DC. Se queda fuera la banda de Bon Scott hoy día y Brian Johnson. No, hoy día no, digo, pero... se sigue votando hasta que termine la etapa de cuartos de finales también en el Mundial de Fútbol. Cruce número 2, el gran batacazo de este Mundial. El gran batacazo a esta hora del Mundial, porque ni siquiera ya es voto a voto. Los Jaivas le sacan una importante diferencia a The Beatles. 1.547 votos por 1.471. ¡Wow! Casi 100 votos. Casi 100 votos de diferencia entre los Jaivas, que están dejando en el camino un cuarto de final a The Beatles. No lo puedo creer. Increíble. Ya lo dije, estoy feliz y enojado al mismo tiempo. Cruce número 3. Estuvo peleado un ratito. Pero Metallica parece que se va a tener que quedar acá en cuarto de finales. Con 1.340 votos, todavía no le puede hacer mella a los 1.678 votos que tiene Iron Maiden. La doncella de hierro se está imponiendo a la historia, el peso, ¿no? Metallica tenía el póster de Iron Maiden en sus piezas. Ahí está. Se impone Maiden, que vuelve a Chile el próximo 31 de octubre y 1 de noviembre. Y en el último cruce, este sí que está bueno. Este sí que se puso bueno, porque la diferencia es de solo 12 votos. Queen, 1.515 votos. Black Sabbath, 1.503. Solo 12 votos superan hoy día Queen por sobre Black Sabbath. Así que sigan participando en el Mundial del Rock. Echa a correr nomás la canción, Master. Sí, señor. Esta podría ser que es la que ya está derechamente clasificada para las semifinales. Es Pink Floyd. En el Mundial del Rock sigue votando en futuro.cl. Te puede llegar la credencial del rock de la radio. Futuro, que mañana celebramos 37 años. Wish You Were Here, Pink Floyd, en futuro.

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1: Buenas baladas hemos tenido esta jornada de Rock Chop y esta es una balada un poquito más rock. Esto es una balada un poquito más arriba, pero sigue siendo una linda balada. Aerosmith Crane en Futuro.

seguimos haciendo el Rock Chop en futuro y cerrando esta nueva media hora. Dos noticias con el señor Jack White. Dos noticias con Jack White. Primero, mañana estrena su nuevo disco de estudio, ¿sí? Que se llama Frozen Charlotte, donde ya hay algunos adelantos, pero mañana se hace oficial el nuevo lanzamiento. O sea que mañana, en el día del cumpleaños de futuro, tenemos el lanzamiento de lo nuevo de Jack White y tenemos el lanzamiento de lo nuevo de los Rolling Stones. O sea, tenemos días y jornada de lanzamientos. ¿Te parece? Eso va a pasar mañana. Atento a lo nuevo de Jack White. ¿Cuál es la otra noticia con Jack White? Que hoy día está de cumpleaños. Es de 1975, este tremendo guitarrista, uno de los últimos buenos héroes de la guitarra que se han puesto también en ese cartel, ¿no? De quién toca la guitarra también. No solamente el sonido, porque sí, porque tiene una característica distinta, tiene un sonido distinto, sobre todo extraído de su gran trabajo con White Stripe y, por cierto, con todos sus proyectos también y, obviamente, su trabajo como solista. Hoy día cumple 51 años, así que saludamos a Jack White, quien mañana presenta su nuevo disco llamado Frozen Charlotte. Jack White, Lazaretto en futuro, la radio del rock.

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3: 12 grados.
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0: Y arrancamos la última media hora del Rock Shop en Futuro 88.9. 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

Ahí pasaba el sonido de David Bowie con Starman, ya casi cerrando esta edición del Rock Chop. 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

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Nos vamos, muchas gracias a todos por sus comentarios, por dejarnos sus canciones favoritas en el mundo Bon Scott en AC/DC, en las redes sociales sobre todo. Muchas gracias a todos ustedes, porque en los WhatsApp no nos dejaron ni un comentario con respecto a eso. Pero sí, nos llenaron de canciones, nos llenaron de canciones dedicadas a nosotros, a Radio Futuro, que mañana las van a poder escuchar. Así que amigos y amigas de Futuro, si dejaste tu canción pedida a través del +56 993 20 24 75, canción que tú quisiste dedicar a Futuro, ya están los audios, puedes seguir enviando más y mañana durante toda la transmisión de Radio del Rock vas a poder escuchar todas esas grandes canciones que tú pediste, que tú encargaste y que tú nos regalaste en estos 37 años que mañana comenzamos a celebrar a partir de las 0 horas. Así que no te despegues de Futuro, la Radio del Rock. Ya llega Palabras, sacan Palabras con todo lo que pasó entre Francia y Marruecos. Así que nos vamos, muchas gracias y sigan en compañía de Futuro, la Radio del Rock. Esta es una gran canción del señor Bon Scott con AC/DC. Dirty Deeds, Dumb Dirt Cheap. Que estén bien, chao, chao. We'll be right back.

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2: Un minuto para las 6.
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0: She's gone, pero está con nosotros.
1: Eterna.
0: Eterna.
1: Eterna.
0: En este temón.
1: Para siempre. La gran Bonnie Tyler, que ha partido el día de hoy.
0: Ya, perdón, perdón. La vamos a dejar. Es que tenemos que callarnos, dice, para que escuchar el... Ahora viene.
1: Ahí viene.

0: Se me había olvidado lo fantástica de esta canción.
1: Extraordinaria. Tiene grandes canciones. No solamente es Total Eclipse of the Heart, que ya la vamos a escuchar, que es como la que todos escuchamos mentalmente al conocer la noticia hoy día.
0: Esto es el karaoke de la existencia.
1: Extraordinario,
0: por favor, no. Y por favor, la otra, el dramón. Esto sí que es una power ballad que yo amo.
1: ¿Viste?
0: Pero esta es la única.
1: Ah, la única, ya.
0: Esta es la excepción. No. Esta es the power. Pero ¿quién? Esta es una ópera, un aria. Aria gótica. Así se le dice.
1: Ahí está.
0: Hoy día yo con mi hija en el auto, las dos, con una radio de voz en cuello así, con esta.
1: Con esta. No, esta es temor también.
0: Esto es un temor.
1: Sí.
0: ¿Quién más no? Esto es un lento.
1: 1,000 millones de reproducciones tiene esta canción. 1,000 millones, como la población de de la India, un poco menos. Increíble.
0: Todos los indios escuchando...
1: En este momento. Es que Bonnie Tyler tenía eso porque era una voz desgarradora, una voz quebrada, era una voz como imperfecta, pero que le daba toda la onda, ¿no? De bien rockera, ¿no? Ella no se origina en el rock, pero la relacionamos inmediatamente con la música que nos gusta a nosotros por ese desgarro que tenía la voz, por esa fuerza interpretativa, por su actitud además, y porque cada una de sus canciones... Era como algo así como con lo que pasa con Ana Gabriel en lo latino.
0: ¡Verdad!
1: Es como, yo hago un paralelo, o sea, cantando con las entrañas.
0: Total.
1: Cantando con... Esta es la otra, este es temón también. Esta es canción de estadio.
0: Total, sí, estadio, pues sí. Pero hoy día la homenajeó, ¿cómo se llama? El otro británico, porque esta es una mujer británica en el año 83, además.
1: Sí, pues.
0: Llega a ganarle incluso a Michael Jackson en las listas de los primeros.
1: Imagínate,
0: lo cual ya es como...
1: increíble.
0: Esto es del año 83, o sea, la anterior, Total Eclipse of the Heart.
1: Es verdad.
0: ¿Ah? Entonces, es una ochentera de británica que llega a Estados Unidos con esta música. Entonces, la rompe, pues, con todo, ¿no?
1: Y sabes que pudo haber sido antes su gran ascenso, porque había un productor que había trabajado con Meatloaf y otros, el productor Jim Steinman, que escuchó a Bonnie Tyler y dijo, oye, canta increíble, pero hay algo que no me convence.
0: No.
1: Y había un hit que se llama, Marcelino, Making Love Out of Nothing at All, que finalmente popularizó Air Supply. ¿Te acuerdas de esa canción?
0: Pero ella también la cantaba, ¿no?
1: Parece que hacía algunas versiones en vivo, pero la banda que lo llevó al estrellato fue...
0: Ah,
1: esta se le iban a pasar originalmente a Bonnie Tyler.
0: Y
1: por una mala decisión, de un productor...
0: De gente con mal peinado.
1: Igual la dupla de la versión de Supply es buena, hay que decirlo. Pero habría sido increíble con Bonnie Tyler.
0: No, pero Bonnie Tyler...
1: Imagínatela cantando esto.
0: Oye, hay un homenaje, ¿no? Que le hacen también, que
1: Rod Stewart hoy día, ¿no?
0: Rod Stewart le hace también, pero Rod Hart, la que escuchamos ahora.
1: Ah, la que vamos a escuchar, sí, también, pues tenemos una versión. Claro, hoy día en algún lugar del mundo, no sé exactamente dónde fue, Rod Stewart lo homenajeó, sí. Dice, hoy día a partir de una muy buena amiga mía.
0: Sí, estaba como en un lugar chiquitín.
1: Sí, como un crucero, me imaginé yo.
0: Como yo también me imaginé.
1: Una cosa así.
0: Como ahí nomás,
1: sí, en un pub así, sí. Pequeño estaba Rod Stewart y homenajeó a su amiga Bonnie Tyler hoy día, y tenemos una versión super rockera, Marcelino, por ahí. Claro, esta la descubrió Andrea.
0: ¿Sí? La descubrió Pancho.
1: Ah, Pancho, me perdí en el chat, no, había mucha información.
0: Pancho la mandó muy temprano,
1: una gran versión de Doro, una vocalista de heavy metal extraordinaria, con otra de las grandes voces del metal, que es Rob Halford. Así suena Total Eclipse of the Heart en versión más metalera. Bien.

0: Que, o sea, hoy día hay que abrazarse a un karaoke y listo.
1: Total, y homenajear a la gran Bonnie Tyler, de alguna manera.
0: Pero además, esa canción...
1: Mira, y esta es la de Bonnie Tyler, la que decíamos que finalmente grabó el Supply, en su versión.
0: Ahí la versión ahí, la
1: de Bonnie Tyler, sí.
0: Mucho más graciosa, po. De hecho, esos otros dos eran como muy románticos, po.
1: Esta es más rockera, sí. Tiene más desgarro.
0: La voz.
1: Increíble.
0: Es que, como que una voz que lloraba,
1: ¿sí?
0: Sola.
1: Sí. Una voz rasgada.
0: Sí.
1: Se llamaba Gaynor Hopkins. No se llamaba Bonnie Tyler, se llamaba Gaynor Hopkins.
0: Igual murió a los 75 años.
1: Joven igual, ¿no?
0: O sea, totalmente. Joven. Para las mujeres es joven, para los hombres quizás un poco más carreteado, pero la verdad que yo también encontré que era joven.
1: Hija de un minero del carbón y una amante de la ópera. De ahí viene ese...
0: Claro, porque...
1: Esta performance.
0: Esta performance, insisto, Total Eclipse of the Heart, llamada Aria Gótica. Es una aria que es como una canción de la ópera.
1: Totalmente. Totalmente. Muy chica, dejó los estudios y comenzó a cantar en bares, en clubes de Gales. Ella era de Gales, esa la parte mina, de Gran Bretaña.
0: Que viene de...
1: Desde bien abajo.
0: Claro, exactamente.
1: Comenzó en pequeños bares, clubes. Y se casó en el 73 con Robert Sullivan. Y ahí da el salto a Londres. Y ahí firma con la RCA, una de las grandes compañías disqueras de la época. Y adopta este nombre, Bonnie Tyler.
0: Además, Bonnie Tyler, ¿ah?
1: Suena muy bien.
0: Increíble.
1: Increíble.
0: ¿Ah? Es creíble. O sea, yo no sé cuántas veces lloré esa canción de Ya se me olvidó ya. Total Eclipse of the Heart.
1: Ella, el desgarro, esa característica, ¿sí?, rasgada de su voz, tiene que ver con unos nódulos que tenía en las cuerdas vocales. Tenía una situación que incluso los médicos la aconsejaron no seguir cantando, pero ella dijo, no señor, esta es la pasión de mi vida, así que voy a seguir cantando.
0: Nada más que piensa que cantó no tantas canciones y llegó donde llegó.
1: Exacto, mire, esta es la versión de Creedence. Más rockera que la de Creedence, ¿sabes? Déjame decirlo. Mira, le dijeron que la pensara, que si seguía exponiendo su voz o cantando tanto, la iba a perder. Y no, eso por suerte nunca ocurrió. Ella siguió actuando hasta bien avanzada de edad. Y fueron más las aprensiones médicas del momento, y por suerte ella pudo hacer de ese defecto una característica de su voz, de su performance.
0: Además que era un lento largo también.
1: Exacto.
0: Lento largo, que era bueno un lento largo, porque, ¿ah? O sea, se podía, el lento largo es más, digo, hay más posibilidad de todo. ¿Ah? Cuando existían los lentos. Yo no sé si siguen existiendo los nódulos, ¿para qué van a existir lentos?
1: Ella decía que después de los nódulos, que se los tuvo que extirpar y todo, la voz le quedó más ronca. Dijo, ahí mi voz adquirió más carácter. Perder la voz no fue tan malo para mí. Consiguió el primer éxito en Estados Unidos con su nueva voz ronca, que se llamaba It's a Heartache. Es como un dolor del corazón. Esa no es tan conocida.
0: No, esta no es tan conocida. No la conocemos tanto.
1: Pero pues, seguramente fue un éxito en Estados Unidos y en Gran Bretaña.
0: A ver.
1: Esta es It's a Heartache.
0: It's a Heartache.
1: Montemón.
0: Sí, pues esta ya.
1: Esta es la que dijimos que era de estadios.
0: Sí,
1: pues. Las barras.
0: Claro, sí, pues esta. Que es muy especial la voz.
1: Es muy especial.
0: Sí. No, no es de River Plate. No importa, pero.
1: Las barras lo adoptaron.
0: Claro, sí, las barras lo adoptaron. No la inventaron las barras.
1: Estuvo en Chile, ¿eh?
0: Dos veces.
1: Estuvo en Chile, sí. Estuvo en Martes 13, me parece, ¿no? En los estelares del Canal 13. Con, por supuesto, sus hits. Pero con Total Eclipse of the Heart.
0: Ya, pero eso, cuando estuvo dos veces, pero tiene que haberlo...
1: No tengo la fecha exacta, pero es a fines de los 80, haber sido como el 89, por ahí.
0: Y también estuvo como el 2019, sí, lo vimos hoy día en la mañana. ¿Cuántas veces vino? Sí, lo sabéis. ¿Cuántas veces estuvo? Ay, ¿qué? Estuvo Bonnie... Dos veces, ¿no es cierto? Sí, lo que pasa es que no nos acordamos. 2017 y 2019. No vino, Martes 13.
1: No, vino los 80.
0: No,
1: sí,
0: no,
1: yo tengo un recuerdo.
0: ¿En serio?
1: Sí, yo tengo un recuerdo. Estoy seguro.
0: Imitadora, quizás.
1: No, no, no. No será ella. Estuvo en Martes 13, yo creo que no la contabilizaron ahí
0: porque
1: en esa...
0: Es muy antiguo porque ChatGPT no llega tan atrás.
1: No llega tan atrás.
0: Es más leso, es leso.
1: ¿Ahí está dónde? Martes 13, ¿viste?
0: Tenía está. Razón.
1: Sí, sí, estuvo.
0: Tú eras adicto a Martes 13.
1: A todos esos estelares, sí, bo.
0: ¿Y ahí está en Martes 13?
1: Archivo de Rec. El canal del recuerdo.
0: Ya, esto me imagino.
1: 89, ¿viste? La chunté. Sí,
0: pero esto tiene que haber sido un... Aquí está, la estamos viendo para aquellos que están con nosotros también en el streaming. Conéctense en el streaming para que vean ese pelucón que tenía.
1: ¿Qué es? ¿Un pelo...?
0: Un pelo con frizz.
1: ¿Carmenado?
0: Un pelo con frizz. No, pues claro, un pelo... Tenía un corte así, era crespa y era como, bueno, era igual que los glam, que los tipos del
1: claro,
0: glam.
1: Como Poison, así.
0: Exacto, sí, lo mismo, sí. Y mucho producto.
1: Mucho producto. Para lograr ese resultado.
0: Totalmente. Ahora yo creo que... Pero esto no es doblado, sí, sí.
1: Es doblado.
0: Esto era puro playback.
1: La playback, sí.
0: Claro.
1: Pero ahí estuvo.
0: Sí, y con su chaqueta de cuero.
1: Oh, look.
0: Como con su chaqueta con harta hombrera.
1: Roquerísimo.
0: Harta hombrera, bota y como pantalón, además todo como entre de cuero, satín, cuero yo creo que era. Y como unos pantalones así apretadísimos. Y como unas hombreras grandes que tenían unas cosas como así grandes plateadas. Unas flores.
1: Unos motivos.
0: Exacto.
1: Sí. Mayo del 89, ahí estuvo.
0: Y unos aros enormes, unos aros gigantes. Totalmente glam.
1: Totalmente glam.
0: Totalmente glam. ¿Ah?
1: Un himno, ¿ah? Esta canción.
0: Un himno, totalmente. ¿Cuántos recuerdos les trae Total Eclipse of the Heart? ¿Cuántas veces la cantaron, la lloraron? ¿Ah? ¿Creyeron que era la canción de sus vidas con aquella y con aquel que conocieron y amaron y después les rompió el corazón?
1: Volvió el 2017 y estuvo en el Canal 13 de nuevo, en Vértigo.
0: Tenía como un contrato
1: Tenía un contrato con el 13. Ahí está, mira.
0: Ahí aparece una bola disco en la escena.
1: Bola de espejos con una banda.
0: Mucho menos pelo.
1: Sí, bastante menos volumen.
0: Aquí menos volumen. Aquí está Lisa, perdón. Antes estaba crespa. Sí. Lisa. No, Lisa, derechamente. Lisa con volumen, pero Lisa.
1: ¿Cómo se llaman esas chaquetas con esos flecos así?
0: Chaqueta con flecos.
1: ¿Así? ¿No tiene un nombre?
0: Claro, no. No, la vaquera sería, pero... Ahora tiene... Tiene una cara muy especial. Yo siempre lo he escuchado que tiene cara de bruja.
1: Y
0: las brujas son fantásticas. O sea, yo ya la veo, siempre la vi en una escoba, pero todo el rato, en serio. Pero que si, es que no hay ningún problema si ser bruja es una gracia, te quiero decir.
1: Es un don.
0: O sea, me encantaría tener más escoba de lo que tengo.
1: Y tener poderes.
0: No, o sea, bruja.
1: Poder predecir el futuro.
0: Totalmente. Aniquilar a los enemigos. No, eso no. O sea, no.
1: Tenemos un extracto de una conversación con Andrea Atesa del 89, a ver.
2: Just before I came to the studio, I was talking to a promoter. He came up to the room and we were talking about possibly doing live shows over here. But
0: aquí está con Andrea Atesa.
1: Sí, año 89, su primera visita.
3: Un show en vivo. Solo que ella necesita, obviamente, conocer algo más y conversar con más personas para así formarse una idea de si está tratando con la gente correcta para hacer un show como ella quiere. Y está muy impresionada por las temperaturas que tenemos en Santiago, que según ella, esto no es invierno. Para nosotros sí lo es.
0: Claro, y ella está como pilucha, está como con un super escote.
3: What's Bonnie Tyler doing actually right now?
2: Well, I'm getting songs together at the moment to record a new album, which I'll be doing early June. And I've got some really good songs. I'm really thrilled with them.
1: Al hablar se le nota más el acento británico, al cantar no tanto.
2: That I like the most at the moment. Sí.
0: Nuevamente con una chaqueta notable, rockerísima, junto a Andrea Atesa, que está con una chaqueta beige, como de conejo, como de piel de conejo.
1: Con más música, seguramente.
0: Sí, toda café, y la otra parece una rubia con un pelo así disparado y una chaqueta de cuero negra. Con tachas, así. Una vez más.
1: esa entrevista,
0: esa conversación.
1: Se sacaron el jugo, oye, que venía por primera vez. Salieron todos los programas, es lo que habría hecho yo.
0: Bonnie Tyler, con un pantalón nevado, hay que decirlo también, apretado. Oye, con un jeans nevado.
1: ¿Cuán de moda estuvieron en los fines de los 80 los nevados?
0: Han vuelto, ¿ah?
1: ¿Han vuelto? ¿En serio?
3: O sea, si uno se pone... Actualmente ella está recopilando canciones para su próximo LP.
0: Ya.
3: Y que está particularmente encariñada con tres canciones que pertenecen curiosamente a sus primeros managers, a las personas que escribieron canciones como It's a Heartache, que fue un exitazo.
0: Es que ella habla en inglés.
3: La conocen, así que actualmente está muy entretenida haciendo esta recopilación de temas para su próximo...
1: Vaya este recuerdo. Sí. Vaya este homenaje a la gran Bonnie Tyler que partió hoy, temprana edad, 75 años.
0: Para ella, para nosotros, porque me imagino que muchos de los que nos están escuchando están también tarareando, recordando además esas canciones que nos dejó. Son dos o tres que son las que más, no estoy diciendo que una discografía inmensa seguramente, pero esas dos o tres marcaron además, de todas maneras, la década de los 80, hay que decirlo, ¿no?
1: Totalmente. Sí, pues totalmente.
0: Son hitazos.
1: Y no hay rockero que no les guste estas canciones, ¿estás seguro?
0: No hay rockero, exacto.
1: No hay rockero que no haya vacilado alguna vez Total Eclipse of the Heart o Llorado. I Need a Hero.
0: Ah, totalmente. Saludamos a todos los rockeros, las rockeras, los pequeños y las pequeñas rockeras que están conectados con nosotros en sus ciudades, en sus diales. Estamos con ustedes en Arica, Iquique, Antofagasta, Copiapó, La Serena, Coquimbo, Santiago, Concepción, Temuco, Puerto y Punta Arenas. Estamos también, ya lo sabes, en Facebook, en Instagram, en TikTok, en Spotify, en X, en YouTube, en WhatsApp. Saludamos muy especialmente en el día de hoy con un retraso a Marcelino. Muy feliz cumpleaños, Marcelino atrasado. ¿Cómo está? Bien, te tomaste el día y te lo tomaste muy bien tomado. Eso me parece muy bien. Nos llegaron informes desde...
1: Desde Maipú,
0: desde la casa de la michelada. Sí. ¿No? Llegaron unos reportes, unos despachos sí, en vivo, que luego fueron ahogados por la cantidad de gente que aportaba más y más antecedentes a esta celebración que duró largamente.
1: Y te propongo cerrar esta parte del programa, este homenaje, escuchando a la gran Bonnie Tyler, que falleció hoy día a los 75 años. Escuchamos Total Eclipse of the Heart.

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1: 6 de la tarde con 25 minutos, momento de revisar las principales noticias de la jornada. No, antes de eso, vamos a estar conversando con la destacada pianista Rapa Nui, Mahani Teabe, recorriendo su trayectoria, su música, su historia, su próxima presentación este sábado en el Teatro Aula Magna de la Universidad Técnica Federico Santa María en el marco de la jornada 86, la temporada 86 de la institución.
2: Y vamos a... nos confundimos nomás, el cumpleañero también, así que estamos todos confundidos. Y vamos a presentamos a alguien, ahora no, estamos en los titulares. Hablaremos también con Ezequiel Gallardo, oficial de enlace del equipo USAR de Bomberos de Chile, para conocer su experiencia como parte de la misión internacional que movilizó a 45 rescatistas para labores de ayuda en Venezuela tras el doble terremoto.
1: Como todos los jueves, vamos a estar con nuestra consigliere del audiovisual, Pati Rivera, hoy con un especial de recomendaciones nominadas a los próximos premios Emmy. Atentos ahí.
2: Canta. Y Francia venció 2-0 a Marruecos y se convirtió en el primer semifinalista del Mundial. España se prepara para enfrentar a Bélgica mañana para definir qué equipo avanzará a las semifinales. Los detalles con ADN Deportes.
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1: Ahora sí. Momento de conocer las principales noticias de la jornada. Cristóbal Orellana, ¿cómo estás? Bienvenido.
3: ¿Qué tal?
2: ¿Cómo estás?
3: Álvaro Andrea. Qué lindo homenaje a Bonnie Taylor. Muy bonito.
1: Necesario.
3: Sí. Y un cariñoso saludo también a nuestro Juanito, que está preparándose para defender la tesis.
2: Oye, sí,
1: mañana.
2: Claro.
1: Sí,
2: exacto, mañana.
1: Sí, a primera hora. Práctica.
3: A primera hora va a estar. Mientras nosotros estamos celebrando el aniversario con todo, él va a estar con el estrés en las nubes.
1: Pero la tarde viene a celebrar.
3: Sí, viene a celebrar.
2: Porque...
3: Por sí o por no. Pero va a ser por sí.
1: Por sí, por sí.
3: Todos sabemos que va a ser por sí.
2: No, va a ser sí.
3: Un abrazo, Juan, para tu esfuerzo en lo que es tus guiños académicos. O sea, vamos con los titulares de la jornada. Lo que nos convoca, con guiños también al legado del expresidente Piñera, sin mencionar la dictadura, el presidente José Antonio Kast encabezó el acto de los 200 años de la presidencia. En La Moneda se reencontró también con el expresidente Boric, quien valoró el acto republicano y el punto de encuentro más allá de las diferencias políticas. Otro día de crisis en la oposición, se acordó ir al Tribunal Constitucional y el diputado y presidente del PPD criticó a los tres senadores que firmaron el acuerdo para la invariabilidad tributaria. El ministro Quirós, por su parte, defendió lo pactado. La Fiscalía inició el proceso para la extradición desde Países Bajos de Karen Rojo. La exalcaldesa de Antofagasta tendrá que enfrentar audiencias para seguir cumpliendo en Chile su condena por fraude al fisco. El gobierno confía en mantener la baja en el precio de las bencinas, pero el escenario exterior con los ataques entre Estados Unidos e Irán mantienen en alerta al país. Por último, en materias internacionales, líderes de la OTAN zanjaron en su cumbre reforzar el apoyo a Ucrania y que países destinen mayor inversión en sus defensas. El presidente Trump también abordó sus pretensiones sobre Groenlandia.
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1: 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Vamos a la música. Sí. Con Nirvana. A esta hora, The Man Who Sold the World, del MTV Unplugged.

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2: 10 grados.
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1: Son las 6 de la tarde con 41 minutos, estás en Futuro, la radio del rock, somos Palabras Sacan Palabras. Formada en Valdivia, Estados Unidos y Alemania, nuestra próxima invitada es una de las pianistas más reconocidas de nuestro país, la única artista chilena en alcanzar el puesto número uno en el Billboard de música clásica con su álbum Rapa Nui Odyssey.
2: La carrera de Mahani Teabe coexiste además entre los escenarios y la enseñanza, dirigiendo la Escuela de Música Toki en Rapa Nui, donde más de 100 niños reciben clases gratuitas.
1: Estamos en contacto con ella, con la pianista Rapa Nui, Mahani Teabe. ¿Cómo estás, Mahani? Bienvenida a Futuro.
2: ¿Cómo estás?
3: Gracias por la invitación a compartir hoy día.
1: Muchas gracias a ti por aceptarla, teniendo en la mira, ¿no?, este regreso al escenario del Teatro Aula Magna de la Universidad Técnica Federico Santa María el próximo 11 de julio. Se ha dicho, es uno de los conciertos más esperados de esta temporada artística. ¿Cómo te estás preparando para ese evento, para ese hito?
3: Bueno, la verdad es que estoy muy feliz de regresar porque es un teatro que me dio desde muy jovencita. Me estaba tocando desde los 18, 19 años allá, prácticamente todos los años, por mucho tiempo. Entonces, como que fui creciendo, el teatro me vio crecer de alguna forma. Así que volver allá a compartir con ese público tan querido me pone muy feliz y el programa también es muy hermoso.
2: Hablemos un poco también, quizás muchos no te conocen, no conocen tu historia. Tú dices cuando yo era muy pequeñita, cuéntanos tú, hablemos un poco de esta historia que quizás además ya, no sé, hace más de 20 años que tú comenzaste, o 30 años, ¿cuánto tiempo comenzaste tu carrera?

0: ¿Qué edad tenías cuando comenzaste a viajar también, cuando saliste de Rapa Nui?
1: Lo que pasa es que, bueno, yo partí a los 9 años estudiando piano y cuando conocí a Roberto ese año y me trasladé a Valdivia a estudiar en el conservatorio junto a Jimena Cabello, Roberto Bravo siguió siendo mi mentor. Entonces él me invitaba a tocar en sus conciertos, me mostró lo que era la vida de un concertista y también el rol del artista. Entonces, desde muy pequeña tuve la oportunidad de viajar, de conocer los escenarios. Y referente a la Universidad Santa María, fue cuando yo ya estaba en Estados Unidos, tenía como 19 años, y empecé a volver a Chile cada año por el verano. O sea, el verano en realidad, claro, como en diciembre venía y tocaba. Entonces, cada año, claro, un repertorio distinto. A veces sola, a veces toqué con orquesta, otras veces con una flautista, esta vez con un amigo violinista. Entonces, claro, yo estaba estudiando en Estados Unidos, volvía y tocaba, luego me fui a Alemania, volvía y tocaba, luego cuando volví a Chile también, y desde la isla también. Entonces, es como, ya han pasado varios años desde la última vez, pero es un público que recuerdo con mucho cariño y una sala que tiene una fantástica acústica y gente muy linda también.
2: Jani, ¿cómo es compatibilizar todos estos mundos, ¿no? De ser concertista, de viajar por el mundo entre estudiando y tocando, de hacer clases, de formar esta academia que hiciste ahí en Rapa Nui, en la Escuela de Música Toki? ¿Cómo compatibilizas todo y cómo es, vas de alguna manera traspasando también todos tus conocimientos, tu experiencia a los niños?
1: Y ser madre también.
2: Además.
1: es difícil, la verdad, hacer tantas cosas. Y bueno, uno trata de hacerlo todo lo mejor posible. Y yo creo que lo difícil en realidad ha sido el que todas estas cosas me apasionan y no querer dejar ninguna por la otra, ¿me entiendes? No sé si me explico, pero por ejemplo, lo que estamos haciendo con la Escuela de Música en este minuto es muy necesario lo que estoy haciendo y que estamos llevando con nuestro pequeño equipo. Es un trabajo que es muy... yo te diría que muy sanador para nuestras nuevas generaciones. O sea, necesitan cosas lindas que nutran su vida, y qué mejor que la música. Entonces, si tú entregas un instrumento a un niño y que se está dedicando a él, básicamente no está en la calle drogándose, tienen buenas influencias, te puedes preocupar que nosotros como profesores también les demos buenos ejemplos, inculquemos en ellos valores. Uno no sabe las realidades que cada uno tiene en sus casas, y en la isla también pasan muchas cosas que, producto del aislamiento, y también, bueno, hay mucho alcohol, las drogas están llegando muy fuerte, entonces es necesario tener espacios que resguarden también la infancia y que la nutran, y qué mejor y qué cosa más, o sea, yo no se me ocurre nada mejor que la música para eso. Y en el caso nuestro también es el único espacio que combina, bueno, la enseñanza de un instrumento clásico como violín, piano, cello, intentando también entregarles como clases al más alto nivel que podamos, para que si alguno de ellos quiere dedicarse después a la música pueda hacerlo profesionalmente. Y al mismo tiempo trabajar también lo que es la parte Rapa Nui, el resguardo de nuestra cultura, promover nuestro idioma. Y dentro de eso, como la meta misma, que es el camino. O sea, el día a día es la meta. Cuando tú tienes a los niños juntos tocando en orquesta, cuando tienes a los niños compartiendo, cuando los tienes riendo, cuando los tienes nutriéndose de estos valores, eso ya mejora una sociedad. Porque hoy día tenemos muy dejados de lado lo que es el eslabón más frágil y a la vez el más importante de nuestra sociedad, que son los niños. O sea, los niños y el adulto mayor son los más frágiles. Pero si tú piensas en el niño, que él es el que en 10 años o en 20 años va a estar tomando las decisiones por todos nosotros. Tienes que llenarlo, que nutrirlo de lo que queremos que sea la persona que va a llevar el futuro de nuestras ciudades, de nuestras comunas, de nuestro país. Entonces, poder llenarlos con virtudes, con valores, que se respeten, que tengan perseverancia, todo lo que te entrega la música. Así que eso, por un lado, es lo que no me permite dejar el proyecto. Por otro lado están los conciertos, la música, que también es parte importante de mi espíritu. Entonces, y bueno, por supuesto la maternidad, que uno como madre dedica todo lo que puede y lo mejor posible. Así que todo esto es intenso, pero lo hago con...
0: Tú te fuiste de niña de la isla y decidiste volver a hacer este proyecto que ha ido creciendo con el tiempo, me imagino que con hartas dificultades también. Cuéntanos un poco, ¿cuándo decidiste volver? ¿O desde que te fuiste dijiste muy prontamente, quiero volver, este es mi sueño, aportar en la isla? Porque, bueno, tú podrías haber también seguido una carrera internacional y nunca haber vuelto también a la isla. ¿Por qué decidiste volver y cómo ha sido esto de tener esta escuela sin no solamente la parte romántica, sino que la parte más dura sacar el financiamiento, llevarlo adelante, tal cual como tú dices, ¿no? Hay niños, niñas y adolescentes que están en situaciones vulnerables y que hay que ir y también dar esa pelea. ¿Cómo ha sido? ¿Y por qué decidiste volver?
1: Ya, mira, la verdad es que yo me tuve que ir pequeña de la isla para poder seguir este sueño de ser músico. Tuve la oportunidad, pero siempre quedó esa amargura de pensar que habían muchos otros niños talentosos que quisieran haber tenido esa misma oportunidad y que no la estaban teniendo y que nunca sabrían siquiera que tienen talento para estos instrumentos, porque ni siquiera existían en la isla. Entonces, siempre soñé con que hubiera una escuela de música. Nunca me imaginé que yo estaría de alguna forma ayudando a concretar esto. Pero yo creo que, bueno, el universo, suceden cosas mágicas y de una forma, ¿cómo te digo? Es como que las oportunidades siempre están, pero uno tiene que estar despierto y atento para tomarlas y para poder ejecutarlas. Pero ello significa muchísimo, muchísimo trabajo. Entonces uno tiene que estar dispuesto a hacer ese trabajo si uno quiere después tener los resultados. Y lo que tú dices, toda esa parte, por supuesto, está la parte ya no romántica, que es durísimo. O sea, estar levantando los salarios para todo nuestro equipo, mes a mes, sin un financiamiento estable. Nosotros, afortunadamente, este año tenemos apoyo de Proyecto PAOC, del Ministerio de Cultura, también de la Municipalidad de la Isla. Pero estos dos juntos nos financian aproximadamente la mitad de nuestro financiamiento. Entonces, todo el resto es a goteos de donaciones, tratando de levantar padrinos de los niños, socios colaboradores, personas que puedan aportar desde el monto que sea para poder hacerse socios y amigos de la escuela. Y con eso ayudar a financiar lo que son las clases y que pueda esto continuar. Porque no solamente estamos haciendo clases hoy día en nuestra escuela, en nuestro recinto, sino que también estamos haciendo clases, salimos hacia la comunidad, hacia la cárcel, hogar de menores, hogar de ancianos, en los distintos colegios, de alguna forma, porque estamos tan convencidos del rol tan positivo que tiene la música en la comunidad.
2: Y esa decisión, Mahani, de quedarse en la isla, ¿no? De alguna manera no dejar esa raíz. ¿Cómo conjugas eso con una carrera que es internacional, que me imagino que hay muchas ofertas, muchas invitaciones a distintas partes del mundo? ¿Cómo compatibilizas ambas cosas? Porque me imagino que para un pianista de tu categoría, para una pianista, sería más simple, no sé, vivir en Nueva York, vivir en París, ¿no?
1: O sea, mira, lo que pasa es que yo creo que lo más difícil es que para ser un concertista, que tú estás dedicado, estás viajando y estás con al nivel y, por decirte, el calibre que necesitas dedicarte al 100, al 500%, en todo tu tiempo, en todo tu día estás dedicado a eso y no hay espacio en realidad para otras cosas, porque todos tus horarios, tu descanso, tu comida, tu día está pensado para que tu estudio vaya bien, para que tengas suficientes horas de descanso, para que tu estudio vaya bien, están planificados para que llegues a un lugar, tengas suficiente, porque todo tiene que ser en función de eso, como un deportista de alto rendimiento.
2: Claro.
1: Entonces, uno también tiene que, o sea, tratar de mantenerse, en mi caso es tratar de mantenerme en las mejores condiciones posibles musicales mientras estoy dedicando esto otro, que lo más difícil te diría son como las horas de falta de sueño, de poder pensar cómo mantener esto en el tiempo, porque nosotros octubre pasado, por ejemplo, tuvimos una crisis súper grande que estuvimos a un pelo, pero realmente de cerrar. Y este año no se ve el futuro tampoco más favorable que eso. O sea, siempre estamos colgando como al borde del precipicio sin tener este financiamiento estable. Entonces es como una incertidumbre que es muy difícil de llevar.
0: ¿Tú crees que ha sido mezquino el gobierno de Chile, independiente de cuál quienes les ha tocado gobernar, con financiar además esa escuela, por ejemplo, que nunca ha tenido también un apoyo estable, permanente? Nadie te ha dicho, sí, vamos, te lo doy, está bien. Mira, ¿se lo has pedido directamente a algún presidente, alguna presidenta, no sé, Boric, Piñera, Bachelet, Kast? ¿Has tenido esa conversación quizá?
1: Mira, en su momento hemos tenido distintas instancias para poder presentar esto. Yo creo que la dificultad acá radica, bueno, hay varios frentes. El primero... Uh-huh. Es que la isla es muchísimo más caro que el continente. Entonces, por ejemplo, a nosotros nos apoyan dentro de los parámetros muchas veces claro. que se usan a nivel nacional y se entiende. Pero que hay muchas cosas que para nosotros son mucho más grandes las dificultades. O sea, por ejemplo, nosotros ahora postulamos a un proyecto, vamos a hacer una gira en agosto con los niños, y nos piden una cierta cantidad de conciertos fuera de la región, ¿cierto? El tema es que nosotros igual vamos a tocar en Viña, pero a nosotros Viña nos queda más de 3.700 kilómetros. Claro. No es como que estamos yendo a una misma región, o sea, estamos cruzando todo un océano y ese concierto que vamos a dar no cuenta, ¿me entiendes? O sea, son cosas que parecen cosas pequeñas, pero a la hora de las planificaciones, una cosa con otra, se hace mucho más difícil. Y lo otro es que este proyecto es muy grande, o sea, no es solamente un par de clases, o sea, tenemos más de 130 personas, niños principalmente y jóvenes, que están viéndose beneficiadas directamente de este proyecto. Y ahora estamos, ampliando distintas otras cosas, a los jardines infantiles, tenemos trabajo en algunos jardines. Entonces es algo que es importante para nosotros como comunidad.
2: Absolutamente.
1: Sí.
2: Jani, te queremos agradecer. Estamos muy atentos a lo que va a pasar en el Teatro Aula Magna de la Universidad Técnica Federico Santa María el próximo 11 de julio. Entradas en Ticket Pro. Valor de las entradas 12.000, 8.000, 6.000 pesos en el caso de los estudiantes, tercera edad 8.000, general 12.000 y estudiantes de la Santa María 3.000. Y estamos muy atentos también a lo que acabaró gran parte de nuestra conversación, porque nos interesa mucho lo que está haciendo ahí la Escuela de Música Toki en Rapa Nui, que es un proyecto increíble que ojalá tenga el financiamiento que merece y no estar pasando todos los años estos sustos, ¿no? Básicamente.
1: Sí, mira, las dejo a todos súper invitados. Mañana viernes tenemos concierto con el violinista Armando Riquelme en la sede del Mercurio. Ese es el primer concierto que ojalá todos los que están acá en Santiago puedan ir. El segundo concierto, y todos los que están en la quinta región invitados con mucho cariño, es a la Universidad Federico Santa María en el Aula Magna. A las 19 horas, día sábado 11, y en agosto los dejamos invitados desde ya al concierto de la gira de los niños de nuestra escuela de música, que van a presentar un programa muy bonito que es una fusión entre música clásica, música Rapa Nui, narrativa, baile, o sea, hay de todo, canto, una cosa muy linda. Y también a los que quieran hacerse amigos colaboradores de la escuela, con el monto que sea, lo agradeceríamos desde el fondo de nuestro corazón, porque es la manera en la que hemos podido ir sosteniéndonos y que esto pueda continuar en el tiempo. Es de alguna forma, entre todos, entender que si podemos apoyar a los niños, estamos beneficiando a nuestra sociedad entera. O sea, ese es el desarrollo humano en el que nosotros invertimos. Tiene que ver con la sostenibilidad de nosotros como comunidad. Y no me refiero solo en la isla, sino que como a nivel planetario necesitamos empezar a pensar más allá de nosotros mismos. Entonces los dejo invitados a ser parte de esto y acompañarnos también en los conciertos de los niños.
2: Muy bien, Mahari Teabe, muchísimas gracias por conversar con nosotros aquí en Futuro.
0: Muchas gracias.
1: Muchas gracias a ustedes. Adiós.
2: Pausa y ya regresamos aquí a Palabras Sacan Palabras.
3: 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Un minuto para las 7.
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2: Son las 7 de la tarde con 5 minutos, estás en Futuro, la radio del rock, somos palabras, sacan palabras, y luego de 10 días de trabajo, de búsqueda y rescate, los edificios colapsados, tras el doble terremoto en Venezuela, 45 integrantes del equipo USAR de Bomberos de Chile regresaron a nuestro país.
0: El equipo estuvo desplegado dando testimonio personal del trabajo de rescate en La Guaira, incluyendo el complejo, además operativo para rescatar a Hernán Gil, uno de los trabajos más difíciles realizados por el equipo chileno.
2: Estamos con Ezequiel Gallardo, que es oficial de enlace del equipo USAR de Bomberos. Ezequiel, muchas gracias por acompañarnos aquí en Futuro.
0: Muchas gracias.
16: Mucho gusto.
2: ¿Cómo resumirías la experiencia de estar en Venezuela en un terremoto que ha generado tantos fallecidos, ya va más de 3.000, y tanto daño, ¿no? Un país no con la misma cultura sísmica que nosotros, con otro tipo de construcción, que ustedes la padecieron, ¿no?, a la hora de los rescates, porque evidentemente había dificultades añadidas en el mismo, ¿no?
16: Sí, es una experiencia de emociones encontradas. Por un lado, volvemos con la satisfacción de la misión cumplida, pero por supuesto nos encontramos con mucho dolor, con una necesidad muy grande en la población de primero tener los rescates y luego vislumbramos una necesidad de reconstrucción. Sin embargo, nos quedamos con esta sensación positiva de que si había un lugar en donde los rescatistas urbanos queríamos estar, era en Venezuela, pudiendo ayudar a la población que estaba afectada.
0: Tengo entendido que es bien impactante la llegada al lugar, porque si bien nosotros digamos, en Chile hay terremotos, tú has vivido varios, también te ha tocado estar en algunos rescatando, parece que esto era bien impresionante en términos de la magnitud, la cantidad de lo que había en el suelo, literalmente. Sí. ¿Cómo es esa imagen primera, como sigue el primer shock?
16: Mira, el primer avión de Chile, de la Fuerza Aérea, llevado el primer grupo de rescatistas, aterrizamos a 3 horas de La Guaira. El Aeropuerto Internacional de Caracas está en La Guaira. Y tuvimos que movernos por tierra. Y la verdad es que la primera impresión que tuvimos de Venezuela es que era un país que estaba funcionando bien. Carreteras grandes, cobros de peajes con TAC automático. Cruzamos Caracas, que se veía un poquito con algunos daños, pero en general una capital latinoamericana funcionando. Otro fue el panorama cuando llegamos a La Guaira. Efectivamente, habían sectores de la ciudad, tampoco todo, pero algunos sectores como que hubiese sido un ataque con bombas. Porque cuadras completas y manzanas enteras de edificios en el piso. Por supuesto, como rescatistas en Chile estamos acostumbrados a tener algún nivel de colapso estructural cuando tenemos terremotos, nada ni cercano a lo que pudimos ver en La Guaira. pero también muy, muy curioso que era en algunos sectores de la ciudad, otros sectores se veían con algún nivel de daño, pero no tan profundo como, por ejemplo, el sector que le asignaron para trabajar a Chile, que era Playa Grande. Muchos edificios colapsados, todos con algún nivel de daño y algunos con colapsos parciales, otros con colapsos totales.
0: ¿Tú habías visto algo así?
16: No, personalmente esto es la mayor destrucción que he visto. Es similar a lo que me tocó en Ecuador 2016, en donde teníamos también más bien autoconstrucción, construcción informal de casas de uno y dos pisos que se cayeron. En Pedernales fue la misión de Chile en ese tiempo y habían algunos edificios más bien bajos, cuatro pisos, cinco máximo, que también hubo algún tipo de colapsos ahí. Sin embargo, acá era una construcción de muy buen estándar. No sé si llegara a decir lujoso, pero eran edificios de 20 pisos con penthouse, con piscina, con mucho estacionamiento y de algunos hoteles de cadenas internacionales también con daño muy grave. Entonces, ese tipo de edificios y también los edificios sociales. O sea, habían tipo lo que nosotros conocemos como blocks, uh-huh, que habían sido inaugurados, entiendo, los últimos 20 años, también con daño severo, donde lamentablemente murió mucha gente.
2: ¿Qué fue lo más complejo en medio de los rescates? ¿Qué fue lo más difícil, de acuerdo a la experiencia que ustedes tenían, encontrarse con este tipo de construcciones, además, que tú calificas como semilujosas? Pero, ¿qué fue lo más dificultoso de la misión?
16: Bueno, tuvimos varias dificultades. Por un lado, la primera impresión respecto de la cultura sísmica o la cultura de respuesta al desastre, que es muy baja comparado con Chile. Nos pasó en los tránsitos dentro de la ciudad de La Guaira el primer día que casi no nos podíamos mover. Nosotros andábamos con nuestro camión recién llegado con 12,5 toneladas de equipo, incluyó nuestro campamento, más dos buses con rescatistas. Y en un tránsito que los días posteriores nos tomó 20, 25 minutos, nos demoramos 3 horas, debido a que estaba llena la ciudad con gente que quería ayudar, gente con muy buena iniciativa probablemente, pero que estaba entorpeciendo las labores de rescate. Y eso, eso a pesar de que estaban con estado de excepción constitucional. Pero la verdad es que comparado con el estándar que estamos acostumbrados en Chile respecto de toque de queda o de que los militares tomen el control, la verdad es que allá era una cosa bastante más laxa. Uh-huh. Menor control militar de lo que estamos acostumbrados los chilenos cuando tenemos un desastre nosotros. Y por otro lado, el rescate que fue muy mediático de Hernán Gil tuvo sus complejidades propias muy grandes. La verdad es que Bomberos de Chile nunca había atendido un rescate de 3 días consecutivos trabajando en un solo rescate de estructuras colapsadas. O sea, fue un rescate muy complejo, muy peligroso, que tuvimos que colaborar con otras agencias, pero que, gracias a Dios, fue positivo.
0: Pero entonces, cuando ustedes llegaron, todo era un caos.
16: Sí. En la población entrechoqueada, incluía a las autoridades, con algo muy desconocido para ellos, tratando de hacerse cargo, con muy buena voluntad hacia nosotros. O sea, estaban muy agradecidos que estábamos llegando, entendiendo también que hay pocos países en el mundo que son capaces de responder a un desastre de este tipo solos. La mayoría de los países en el mundo necesitan pedir ayuda humanitaria internacional para hacer rescate. Entonces nos encontramos con puertas abiertas respecto de la voluntad, sin embargo con mucha inexperiencia en términos de desastre. Ellos tienen la suerte de que estos desastres les ocurren cada muchas décadas, a diferencia de Chile, que nos ocurre muy frecuentemente. En nuestra ventaja es que, dado que nos ocurre tan frecuentemente, las lecciones aprendidas están muy frescas cuando viene el siguiente desastre.
0: Ahora, sí, también lo que vimos a nivel de medios es que no había maquinaria, no había como realmente lo que se necesita para una tragedia de esa envergadura, es decir, ya sea la especialización, las maquinarias, el diésel para que realmente las máquinas funcionaban, que la gente se sintió sola. ¿Es así? ¿No es tan así? ¿Los rescatistas se pudieron organizar todos juntos? ¿Tenían todos maquinaria? Cuéntanos un poco cómo era la situación.
16: Sí, la solicitud de maquinaria pesada normalmente viene desde la población y desde el desconocimiento, que es un requerimiento que un chileno nunca pediría. Nos pasó lamentablemente en Ecuador, en el año 2016, que cuando llegó el equipo de Chile, la maquinaria ya estaba desplegada en Pedernales. Había mucha maquinaria pesada transitando arriba de los escombros y no hicimos ningún rescate.
0: O sea, es decir, es como no hay que hacerlo, eso es lo que me está diciendo. O sea, la maquinaria pesada no sirve.
16: Desde el día 10 en adelante, claro. Nunca antes.
2: Claro, porque le viene la posibilidad de
16: sobrevivientes. La sola vibración de la oruga avanzando por la calle genera derrumbes dentro de las estructuras colapsadas. Claro.
0: Entonces, ¿qué es lo que se... Y ahí, entonces, estaba bien que la población por sí misma ya me imagino que también ayudados por muchos de los rescatistas, pudiera ir como lentamente colaborando.
16: Mira, el 80% de los rescates, incluso el 90%, se hacen en las primeras 24 horas y no lo hacemos los rescatistas internacionales. Esos rescates son hechos por los primeros respondedores, bomberos, protección civil en el caso de Venezuela, policía, pero fundamentalmente por la población. La población civil hace estos rescates que son más bien superficiales o levantando escombros o gente ligeramente atrapada. Los siguientes días, desde la hora 25 más o menos hasta las 72, hace una buena porción de otros rescates que son rescates más técnicos, en donde ya empiezan a llegar los equipos internacionales, donde nosotros llevamos todo el equipamiento. Lo único que nosotros no llevamos, por supuesto, no llevamos un camión para movernos, es algo que le tenemos que pedir a la autoridad local. No llevamos madera por un tema de volumen, que lo utilizamos para el apuntalamiento, y no llevamos combustible y oxígeno para corte en caliente. Ese tipo de cosas no las podemos aerotransportar, por lo tanto son requerimientos que sí le hacemos a la autoridad local y la verdad es que cuando los necesitamos los tuvimos. Pero todo el resto del equipamiento, cámaras para buscar, cámaras para escuchar, sonares, los equipos de rompimiento, equipos de cuerdas por si tenemos que hacer algún rescate en altura o en desnivel, todo eso es parte del equipamiento que nosotros llevamos, con la filosofía de llegar con ayuda y no con más requerimientos a un país que está afectado.
2: ¿Y cómo se coordinan con las otras agencias? ¿Cómo es esa coordinación internacional? ¿Quién determina que ustedes se ubiquen en un sector específico? Y lo otro, ¿cómo se financia? Porque son muchos días, entiendo 10 días, ¿no? Como el protocolo.
16: Sí, nosotros tenemos un periodo operacional de 10 días, que no es un número arbitrario. Creo que esta es la primera oportunidad que tengo de explicar esto, porque hoy día, ya 2 semanas después del terremoto, todavía surgen en las redes sociales que hay personas todavía con vida y que pudieran haber rescate. Pero la evidencia nos muestra, sobre todo la evidencia científica documentada, que una persona en una estructura colapsada no vive más de 9 días sin agua, sin comida. Por supuesto, ¿existe la posibilidad de que haya alguien con vida? Existe. La probabilidad es bajísima. Pero si alguien se quedó, por ejemplo, atrapado en una cocina con una gotera de agua que le está cayendo encima, se puede hidratar y tiene acceso a comida, probablemente se puede hacer un rescate de más de 9 días. Pero la probabilidad, insisto, es bajísima. Si es que existiera evidencia de que al día 14 tú puedes hacer un rescate o hay suficiente evidencia científica de que hay rescates con personas con vida al día 14, el tiempo operacional del equipo de bomberos de Chile sería 14 días o 16 incluso. Nosotros tenemos estos 10 días básicamente porque la probabilidad de sobrevida en estructuras colapsadas es menor que eso. Y la mayoría de los equipos grandes, de categoría mediano y pesado en el mundo del rescate internacional, tienen un periodo de ese tipo. Nosotros, cuando adscribimos a la normativa de INSARAG, que es esta normativa de una agencia de Naciones Unidas, que fue aprobada por los países, estas guías que dan estas directrices en una resolución de Naciones Unidas, parte de muy importante de esto es la coordinación. Entonces, ¿cómo lo hacemos? Básicamente, cuando lleguen los primeros equipos, en este caso fue Chile y Colombia, que llegamos casi juntos, tenemos que explicarle normalmente a la autoridad local en qué consiste esta metodología, porque si bien los países tienen gente especializada en esto, normalmente el político que está a cargo no tiene por qué saberlo.
2: No tiene, claro.
16: Entonces, parte de lo que hacemos es explicar que nosotros venimos a ayudar y que podemos montar una organización temporal que se llama Célula de Coordinación de Equipos USAR, UCC por sus siglas en inglés, y a través de la UCC nosotros los ayudamos a ellos a coordinar todos los equipos que vienen en camino. Además de montar en el aeropuerto algo como un counter que se llama RDC, que es un centro de recepción de los equipos. Entonces, también los ayudamos a desatochar los aeropuertos a medida que van llegando los equipos internacionales. Entonces, la gestión y la coordinación y la optimización de todos los recursos es realizada por nosotros mismos, en este caso, por el equipo de Chile y Colombia, montaron la UCC, y todos los equipos, demás equipos internacionales, recibían directrices desde la UCC, primero, para hacer la gran evaluación, que es una tarea muy importante, en donde los equipos recorremos los sectores levantando sitios de trabajo. O sea, eso significa ir caminando en el sector que te asignaron, construcción por construcción, levantando un informe en cada una de esas construcciones. Y con todos esos informes, la UCC prioriza, por supuesto, en donde hay víctimas vivas confirmadas, son los primeros sitios en donde se mandan equipos después a trabajar.
0: Ahora, me imagino también que el tipo de construcción hace que la probabilidad sea mayor o menor de encontrar gente con vida. Es decir, estos edificios que eran más grandes, me imagino que es más difícil que tal cual, como tú decías, en Ecuador, ¿o no?
16: Sí, más que el tipo de construcción es el tipo de colapso. Porque hay distintas formas en cómo se puede caer un edificio.
0: ¿Cómo se cae el edificio?
16: Claro, el tipo de colapso que nos encontramos en Venezuela era un tipo, el más frecuente era tipo panqueque. Que no es el panqueque que tenemos en Chile, que es enrollado, sino el panqueque americano.
0: Se derrumba, ¡prá!
16: O sea, sí, pero es el tipo, la analogía es con el tipo de panqueque gringo, que es como capa sobre capa, y que eso le echan después así como un sabor. Sí. Entonces, es losa sobre losa. Entonces parece un panqueque gringo, por eso tiene ese nombre, en Estados Unidos le pusieron esa clasificación, y es un tipo de derrumbe que tiene muy poca probabilidad de sobrevida, porque las losas como se conectan y quedan muy pocos espacios vitales. Existen espacios vitales, podemos encontrar gente con vida, pero es muy poco probable.
0: Y ese tipo de construcción, luego cuando se cierra el proceso y uno dice ya, porque me imagino que ya en Venezuela esto ya fue, ¿cómo? Igual es muy fuerte lo que pasa después, porque eso es como un gran cementerio, no sé, los cuerpos están ahí, la gente quiere recuperar a sus familiares.
16: Es dramático.
0: Es como terrible, o sea, no sé, no me imagino que cómo se toma la decisión de decir ya avanzamos con la maquinaria, es el horror, ¿o no?
16: Sí, es dramático. A nosotros nos tocó evaluar edificios en donde nos decían se escuchaba gente. Nosotros, por supuesto, llegábamos con la misma esperanza que tenían los familiares que habían reportado que se escuchaba, poníamos nuestros instrumentos, no marcaban nada, ningún signo de vida. Presenté un caso de un edificio 20 pisos y pusimos nuestro instrumento. Y mientras tanto, otra parte de nuestro equipo hacía como un catastro de más o menos cuánta gente creíamos que había. Habíamos calculado entre 250 y 350 personas en ese edificio. Y cuando nuestro equipo no marcaron nada, le pedimos una colaboración al equipo de California, con quien nosotros previamente habíamos trabajado entrenando juntos. Nos conocíamos. Y ellos entraron con sus perros. Otro método de búsqueda. Sus perros no marcaron nada. Y básicamente tuvimos que marcar que ese sitio tenía 250 desaparecidos y ninguna víctima viva confirmada. Entonces, pero muy probablemente cuando empiecen a hacer la remoción de escombros de ese edificio van a empezar a encontrar, lamentablemente, gente fallecida.
2: ¿Por qué Hernán Gil se salva? ¿Cuál fue el factor clave?
16: Es un milagro, desde mi punto de vista. Estructuralmente te puedo decir que se generó un espacio vital. ¿Qué es un espacio vital? Es normalmente un elemento muy firme que estaba cerca de él, que produjo que cuando se cayó la losa encima, ese otro elemento hizo como de pilar, por decirlo de alguna forma. Cuando nosotros hacemos recomendaciones respecto de los colapsos, normalmente no decimos esto de meterse bajo la mesa, que por cierto, cuando solo construcciones chilenas donde sabemos que no, la probabilidad de colapso es muy baja, es una buena medida porque las cosas que se caen, que están sueltas, estar debajo de la mesa sirve. Pero si tú tienes alguna sospecha de que va a colapsar el edificio, lo mejor es estar cerca de un elemento firme que no vaya a colapsar junto con el techo y tú quedarte al lado. Por ejemplo, al lado de un refrigerador, al lado de una cocina, elementos muy rígidos. En el caso de Hernán Gil, él estaba dentro de su caseta, era una caseta de guardia de subterráneo, de un estacionamiento. Insisto en que tiene más bien tintes milagrosos el hecho que él haya sobrevivido, porque la caseta se colapsó completamente. Y también jugó en su favor de sobrevivir, que está ventilado. O sea, él estuvo respirando todo el tiempo hasta que lo logramos rescatar. No tuvimos que inyectarle aire. O sea, estaba ventilado el sector donde él está atrapado. Y además ninguna parte de su cuerpo quedó atrapada contra ningún elemento. Entonces, básicamente él estaba como dentro de un sarcófago, quedó sentado y no se podía mover. No podía cambiar de posición, pero tenía algún nivel de movilidad. Todo eso jugó en su favor. Y también el hecho de que lo hayamos sacado a los 8 días de rescate, que es muy, muy cerca del límite de sobrevida, también es un dato que hay que limpiar un poco, porque nosotros el día 5, nuestro equipo médico, en un trabajo muy, muy técnico y profesional, logró hidratarlo. Entonces, este tiempo, este plazo que se rompe,
2: se lo
16: reseteamos, por decirlo de alguna forma.
2: Sí, distinto. Increíble, todas las experiencias, lo que deja este paso por Venezuela. Le queremos agradecer a Ezequiel Gallardo, oficial de enlace del equipo USAR de bomberos, por acompañarnos aquí en Futuro. Muchas gracias, Ezequiel.
16: Con mucho gusto, y muchas gracias a ustedes por difundir nuestro trabajo para que los chilenos sepan lo que sus bomberos pudieron hacer en Venezuela.
2: Absolutamente.
0: Muchas gracias.
2: Escuchamos a Faith No More, Ricochet, a esta hora en Futuro.

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1: Pato Barrera, grillo del gol, hay semifinalista.
3: Qué gusto, ¿cómo les va? Y semifinalista, y es uno de los que se esperaba, como es la selección de Francia, que hoy derrotó 2-0 a Marruecos en un partido que estuvo muy a la tónica de Francia. Dominio total, tenencia de balón, un Marruecos tratando de ir al contragolpe, pero que no hizo mucho daño hasta que Francia abrió la cuenta, y de ahí recién intentaron ir a buscar la igualdad, que al final se termina diluyendo con el gol de Ousmane Dembélé. Golazo nuevamente de Killer Mbappé, ya no es Kylian, es Killer Mbappé, que llega a 8 tantos, los mismos que Lionel Messi. Gol de gran factura, porque entre medio de los defensores de Marruecos,
1: los dos goles son extraordinarios.
3: La puso un gran rincón, y después Dembélé, aprovechando las licencias que ya dejaba Marruecos, se fue por el centro y definió muy bien.
1: ¿Le faltó ambición a Marruecos? ¿Le faltaba gente en la ofensiva?
3: No entró con un 9 fijo, entró con Talvi, que es un puntero. Entonces, llamó la atención la ausencia de un centro atacante, por ende no tenía mucho poder ofensivo, y eso a Francia le acomodó, porque Upamecano y el jugador Saliba, yo creo que en el partido no corrieron riesgo. En el primer tiempo ya pintaba de figura Bono, que contuvo un penal a Mbappé, muy mal ejecutado.
1: Muy mal.
3: Porque cuando hace la marcha corta y se gira, anuncia inmediatamente
1: totalmente
3: el tiro. Y suave.
1: Suave, sí, mal colocado.
3: Un caramelo. Después tuvo otra contención muy buena Bono, que mantuvo a Marruecos en el arco en cero en la primera mitad, pero no le alcanzó. Bien por Mbappé, que anota 8 goles ya en tan solo esta fase del torneo. Claro. Yo creo que va a llegar al récord. El Mundial pasado fue el goleador con 8 tantos.
1: Sí.
3: Y ahora ya tiene 8 y restan todavía para Francia, si llega a la final, 2 llaves más.
1: Claro. No, ya en cualquier caso, porque si fuera al tercer lugar,
3: También. Tiene toda la opción de poder seguir aumentando, lo mismo que Lionel Messi. La gran diferencia es que Messi ya al próximo Mundial no va a estar.
1: Exactamente.
3: Y Mbappé tiene 27 perulos. Yo creo que le quedan dos a gran nivel y el último como para despedirse con 39 años.
2: Ahora, hay que decir que Francia la sufrió, porque este hombre hasta perdió un penal.
3: Sí, un primer tiempo, pero me parece que en el dominio, mira, fíjate que en el primer tiempo fueron 10 remates al arco de Francia, 10 remates al pórtico, 3 al arco. Pero Marruecos ninguno. No le hizo mucho daño, no.
2: Ahora, hay algo muy que lo habíamos comentado, no sé si contigo o no, pero antes, yo encuentro que se pierdan una cantidad de penales esta gente. Y nosotros
3: falla mucho.
2: Y crucificamos a nuestro pobre Caselli por un penal por la cresta, le liquidamos la vida completa, ¿me entendí? Un penal que no le importa a nadie.
1: Que no cambiaba nada.
2: Que no cambiaba nada, pero lo crucificamos
3: sí,
2: para
3: pero,
2: la vida completa.
3: La historia de mundiales es poquita la de Chile, más aún en ese momento.
2: No,
3: entonces,
2: sí, eso, pero
3: como que obviamente a esa generación le quedó en la retina el penal de Carlos Humberto.
2: Claro, lo mismo
3: que. Y la mamá le dijo, no, tranquilo, si no se van a acordar. Hoy en día es un célebre comercial.
1: Comercial.
2: ¿Por qué fallan? Sí, totalmente. ¿Por qué fallan tanto?
3: Bueno, ojo que Messi ha fallado 2 penales en esta Copa del Mundo.
2: No, sí,
3: increíble.
2: Se lo digo
1: no lleva 4 en total.
3: En todas las Copas del Mundo. ¿Te acuerdas de que la Copa América Centenario también falló?
1: Hasta los más pintados, Zidane, Bayo.
3: Sí, pero el de hoy yo creo que Mbappé lo regaló.
1: Mal tirado.
3: Cuando tenga la impresión de verlo, el tipo tira el cuerpo hacia el lado en donde va a ir el remate, entonces fue una lectura muy fácil para Bono.
1: Irreconocible para Mbappé. Oye, algo bueno, no se notaron los árbitros.
3: Para nada, que se había hablado que eran argentinos, Facundo Tello y compañía, pero en general fueron intrascendentes.
1: De hecho, te diría que
3: como debería ser siempre.
1: Te diría que el penal que le cobran el penal que le cobran, yo creo que hay exceso de celo. Yo creo que influyó también un poco que no comparse una polémica.
3: Sí.
1: No sé si un árbitro de otra nacionalidad lo cobre, porque
3: igual
1: fue
3: lo chequearon,
1: muy al límite.
3: Pero igual lo chequearon.
1: Lo chequearon
3: harto rato y bueno, fue penal, hubo contacto. Sí. Pero lo que reclamaban era la salida de la jugada, una recuperación que a mí no me pareció.
1: De Hakimi,
3: que reclamó una falta, pero al final lo anticipan y después del anticipo hay un contacto. Pero eso es parte del juego.
1: Si los árbitros no son protagonistas, está bien.
3: Escuchemos a Didier Deschamps, que va por la gloria. Él dijo que después de este Mundial decía adiós y si llega a ser campeón. Levantó la Copa como jugador en el 98, como técnico en 2018, finalista en 2022 y podría ser leyenda francesa.
1: ¿Se iría igual? ¿Se gana?
3: No, él dijo que era momento de dar un paso al costado.
1: Ya.
3: De ciclo cerrado con Francia. Esto es lo que dijo el técnico sobre Kylian. Ojo que salió lesionado tras una patada de Issa Diop. Es una patada tan tradicional cuando el delantero de espalda quiere girar y te raspan el tobillo y te pisan.
1: Hay que saber pegarla esa patada.
3: Sí, tal cual. Y anuló rápidamente Mbappé, que después no pudo seguir.
1: Claro.
3: Pero se habla de que es solamente un contacto, una molestia mínima.
1: Más por precaución.
3: Por precaución para lo que resta. Escuchemos al técnico sobre el estado de salud y la lesión de Kylian Mbappé.
4: Kylian es un poquito el tobillo. Ha notado un dolor. Y con él además un cansancio, un poquito de dolor a la rodilla, pero. Y darle oportunidades a Emery, que no había jugado. Intenta dar oportunidad a todos, pero que se sienten parte del grupo.
3: Bueno, es francés que Didier Deschamps, ídolo referente, todo. La ha ganado toda con Francia. Bueno, mañana es la invitación para saber quién es el rival de Francia. España, Bélgica. O Bélgica, 15 horas.
1: Me inclino por España, que además tiene el arco en cero, el único que tiene el arco
3: Unai
1: en cero.
3: Unai Simón, que cuesta, tiene una racha tremenda.
1: Cuesta entrarle a España, no es el equipo vistoso.
2: No ha sido una gran...
1: No,
3: ha ganado por lo justo, pero un equipo muy hermético, no sé, claro, algo tiene España no que hay, no me...
1: Y Lamine Yamal todavía lo estamos esperando. No
3: ha despertado.
1: No lo hemos visto.
3: Es el gran ídolo que uno espera que en este Mundial, así como cuando fue muy joven Mbappé y ganó en 2018 y...
1: Irrumpió.
3: Sí. Ya, Lamine Yamal no ha aparecido, mañana va de titular.
1: Y los Pedri, los Rodri tampoco. Sí.
2: Yo creo que le ha faltado chispeza al.
3: Chispeza,
2: al,
3: como diría Gary.
2: Chispeza. Totalmente. Y brillo.
3: Bueno, ¿tu candidato para mañana, España o Bélgica?
2: No tengo ninguna preferencia.
3: Álvaro Pachi.
2: Solamente quiero que gane Argentina.
1: Creo que pase España.
3: Oh, yo también creo que España, pero no va a ser en los 90.
1: Probablemente no.
3: Porque fíjate que en el último de España tuvo que llegar. Un error defensivo del rival para cobrar.
1: Es verdad. No, sino un equipo vistoso, pero creo que es más, que tiene más individualidades.
3: ¿Usted dice?
1: Sí.
3: Bueno, estaremos muy atentos mañana, 15 horas, para saber el rival de la selección de Francia, que hoy ganó, avanzó, y obviamente que está contento el hincha francés. El fin de semana decidimos, será Noruega Inglaterra, será Argentina Suiza. Esos... ¿Qué partidazo el Noruega-Inglaterra, ojo?
1: Sí, partidazo.
3: Es un partidazo.
1: Oye, ¿los dos se juegan el sábado?
3: El sábado. En la tardecita, tipo 15, 16, y el otro más tardecito.
1: A las 9 de la noche.
3: 21 horas. El de Argentina.
1: El de Argentina-Suiza. Bien, Pato Barrera, grillo del gol.
3: Amigos míos, ha sido un gusto.
2: Gracias.
3: Yo me quedo con Andrea, que dice Argentina va a quedarse con el título. Para mí lo pelea Francia y yo quiero ver la sorpresa de Noruega ante Inglaterra.
1: Sí, no hay que descartar.
3: Ay,
1: Noruega,
3: que Noruega
1: para nada,
3: viene.
1: Para nada.
3: Noruega es la Marruecos del Mundial pasado.
1: Es verdad.
3: Amigos míos, que les vaya muy bien.
1: Te vemos ahí en los relatos.
3: Ahí estaremos. Sí, chao, pues. Que les vaya súper.
2: Chao.
3: Chao, chao.
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8: Antes de presentar a Pati Rivera, son las 7 de la tarde con 42 minutos. Atentos quienes viajan a esta hora en el metro de Santiago. Hay una actualización debido a una persona en la vía. El servicio de línea 2 se encuentra operando de la siguiente manera. Línea 2, atentos. Tramos disponibles en línea 2, Vespucio Norte, Los Héroes y Lovalle, Hospital El Pino. Tramo no disponible, Toesca hasta Ciudad del Niño, que es un tramo importante, digamos. Repito, tramos disponibles en línea 2, Vespucio Norte, Los Héroes y Lovalle, Hospital El Pino. No está disponible entre Toesca hasta la Ciudad del Niño. Ahora sí estamos listos para recibir a nuestra consigliere, el audiovisual, Pati Rivera. ¿Cómo estás? Bienvenida.
9: ¿Cómo estás? Bienvenida.
10: Muchas gracias.
9: ¿Qué pasó?
8: Pensé que iba a decir otra cosa.
10: Yo también pensé que iba a decir otra cosa, pero eso me fue.
9: ¿Qué pasó? Total Eclipse of the Heart.
10: Claro, sí. Bonnie Tyler. No, un mundo sin Bonnie Tyler nos deja una especie de vacío cinematográfico. Digamos, sí. Total Eclipse of the Heart está en varias películas, incluida Shrek.
8: Sí, pues. Digamos.
9: Claro, no sé. Sí, estamos. La cantamos.
8: Holding Out, si lo escuché. For a Hero en Footloose.
10: También. Sí, pues ahí nace. Temones. Es la gran escena de Kevin Bacon, así, es la rebelión.
8: La rebelión.
10: Es la rebelión. Tal cual. En ese pueblo donde no se podía bailar.
8: Un pueblo sin baile.
10: Un pueblo sin baile porque... Footloose. Es heavy.
9: Hay varios pueblos en este país sin baile, te quiero decir. Yo varios que se prohibió bailar.
10: Bueno, sí. harta gente que necesita Bonnie Tyler, entonces.
9: No, total. Sí.
10: Ya.
8: Vamos, con Terapia Sin Filtro. 9 nominaciones este año 2026 a los premios Emmy, porque es un especial de premios Emmy.
10: Sí, tenemos un especial de los premios Emmy, que ayer salieron todos los nominados. Si quieren, les hago un breve resumen, que HBO Max obtuvo 122 nominaciones al Emmy, Netflix 111 y Apple TV 87. Yo soy una fan de Apple TV y las producciones que hace. Entonces vamos a partir con Apple TV y algo hermoso. Terapia sin filtro, que ya lo hemos

0: comentado alguna vez cuando se estrenó, pero nunca le hemos dado como la importancia que tiene esta serie, ya que es una serie comedia de media hora protagonizada por Jason Segel y Harrison Ford y Jessica Williams. Esto transcurre en la consulta de tres psicólogos, ¿ya? Tres psicoanalistas, donde el protagonista, que es Jason Segel, viene saliendo de un luto feroz. Su mujer ha muerto en un accidente de tránsito, tiene una hija adolescente y no se recupera, no logra recuperarse, no logra remontar. Ya él hace lo posible y se empieza a involucrar demasiado con sus pacientes. Ya, como para no ver su dolor, está solucionándole la vida a sus pacientes, incluso se lleva a uno a vivir a la casa, ya así haciendo, pero las peores locuras. Al lado...
1: Me hubiese tocado ese terapeuta.
0: Ah,
1: ¿ya?
0: Claro, ojalá le hubiera tocado a una que te den desayuno y todo.
1: Total.
0: No, la doctora Gaby, que está al lado, que es Jessica Williams, ella es energética, alegre, maravillosa, voluptuosa, increíble. Y hay un viejo cascarrabia que ocupa el lugar del mentor gruñón, que es Harrison Ford. ¿Ya? Pero comentábamos aquí en Bambalinas, con Cristóbal, que es hace lo que quiere en esta serie, pero es que él realmente hace lo que quiere, gruñe, choca el auto, no pesca a la gente. Entonces, básicamente, él siempre está aportillando las locas ideas de su joven colega y lo está tratando de sacar adelante de alguna manera. La tesis que está debajo de esta comedia de media hora, que es increíble y maravillosa, o sea, yo creo que hace bien al alma verla, es que la salud mental no es individual, sino que es el colectivo. Es la familia, los amigos, las relaciones. El aislamiento no ayuda y el colectivo, digamos, así como todos lo pasan bien. Esto es increíble, digamos, gracioso, ridículo, hilarante y absolutamente tierno.
1: Ay, qué lindo.
0: Tenemos 9 nominaciones este año para esta serie.
1: Me gusta.
0: Sí, Apple TV. Es preciosa. Así que, por favor, Apple TV, también la gente que tenga Prime Video tiene el extra, bueno, y pueden ir a Apple TV por un mes, yo insisto.
2: Sí.
0: Vayan un mes y vean esto, vean Pluribus, que también se llevó muchas nominaciones, tienen Silo, hay joyas.
1: No, puedes comprar de uno.
0: ¿De una serie?
1: No,
0: de una serie no, las películas nomás sí las puedes arrendar, perfecto. Pero es que un mes igual es un mes es un chop.
2: Es verdad, alcanza a ver.
0: Un chop grande.
2: Ya, Pati, vamos con All Her Fault, que tiene 7 nominaciones, una miniserie de televisión de 8 episodios que está en Prime Video.
0: Ya, estas 7 nominaciones, esto es absolutamente oscuro y es la peor pesadilla de cualquier padre. Un matrimonio joven que le va muy bien y que tiene un hijito hermoso, va un día a la madre al colegio, a la casa, recuerdo una amiga, la mamá le dice, oye, vamos a llevar al pequeño a jugar con mi hijito, pásalo a buscar a tal hora, y llega, y en la dirección que le dieron no está ni el niño, ni la vive la apoderada, ni nadie. El niño desaparece. Y ahí viene, o sea, una seguidilla. ¿Qué pasó? ¿Qué lo fue a buscar? La culpa era ella, ¿por qué no revisó el WhatsApp? ¿Por qué no llamó de vuelta? Empieza la policía. Evidentemente se vuelca al tiro primero la negligencia de la madre. Por eso tiene el título de All Her Fault. Que lo que se empieza a mover... todos la culpan a ella, esta mujer que trabaja y todo, y que por qué no revisó ese WhatsApp de dónde estaba su hijo, que no sabemos, y se empieza a mover toda una maquinaria a culpar a las colegas, la madre que contrató a otra niñera, y todo esto va armando una trama donde 5 personas, 5, 6, unas cuantas parejas, hermanos de todo este núcleo de este matrimonio con el hijo secuestrado, empezamos a ver que todos son sospechosos y cómo entre ellos se empiezan a hacer la vida, pero a cuadritos. Se empiezan a destrozar. All Her Fault es una miniserie increíble, tiene 8 episodios, es un thriller de aquellos que entran a una etnografía de una clase alta, podríamos decir, una clase acomodada, no millonarios, trabajadores profesionales, donde la rabia explota por todos lados, ya a partir de este incidente. Y efectivamente partimos, o sea, con esa mirada de misoginia, o sea, ¿quién es esta mujer que no cuidó al hijo, que no recibió el WhatsApp, con quién hablaba, cómo entraron al colegio, quién aporta? Y eso lo vuelve sumamente interesante, porque el problema, o sea, lo que sostiene la serie no es quién secuestra al niño, sino que es cómo se van despedazando de a poco. Estas como las furias, ¿no? Así como los antiguos griegos cuando se despedazaban entre ellos, así como es la venganza de unos contra otros por todos los éxitos que han tenido, y eso la vuelve sumamente interesante. Es un thriller clásico, tradicional, y lo pueden encontrar en Prime Video.
2: Excelente. Criaturas Luminosas es la tercera opción, tiene 3 nominaciones y está en Netflix. Esto es lo de Sally Field, ¿no?
0: Esto es lo de Sally Field. Ya. Esto, como la semana pasada viene tan ácida y amarga.
1: Ahora te pusiste buena.
0: No, sí, sí.
1: Ya, eso
0: sí,
1: es.
0: Sí, traje el contraste. En el fondo, claro. En el fondo bueno. Traje... Sí, pues si uno tiene distintos matices. No, no, no soy una odiosa todo el tiempo. Ya. Quiero decir que esta es una película que podríamos decir ñoña, simple. ¿Se acuerdan cuando yo les hablé maravillas de la serie, de la película Las Ovejas y cómo elabora el luto? Ya, yo creo que...
1: Yo la vi.
2: ¿La Oveja Detective?
0: ¿Te gustaron Las Ovejas Detectives?
1: Yo vi Las Ovejas Detectives.
2: No la vi, yo la vi a un amigo y le encantó.
0: ¿Viste? ¿Y a ti te gustaron Las Ovejas
1: Detectives? Sí, es linda. Sí. Es linda, es ñoña.
0: Es un cuento de hadas para gente adulta.
2: Funciona.
1: Es ñoña.
0: Sí, pero un gran cuento de hadas.
1: Sí, totalmente. Sí,
0: ovejas por todos lados, digamos.
1: Uno termina amando la oveja.
0: Uno ya no quiere comer oveja, lo que es un problema, pero bueno. Ahora vamos.
1: ¿Oveja o sí como oveja? Uno no come oveja.
0: Corderitos.
1: No como.
0: El corderito magallánico.
2: Queso de cabra.
1: No, pero ese queso de oveja nomás. Pero no como.
0: El manchego.
1: Como corderito, no me gusta el cordero.
0: Me encanta el cordero.
2: No, tampoco, es muy pesado. Es complicado comer.
1: De hecho, sí que estoy libre.
0: No, me encanta el cordero.
2: Tengo una buena experiencia.
1: Ya, pasemos. Sí.
0: Ya, a ver, estamos acá en un pueblo costero donde una anciana... Una mujer de 70 años, ya que está con el alma rota, ¿no? Sabemos que su hijo desapareció hace mucho tiempo y nunca volvió, es viuda. Ella se dedica a limpiar el acuario de la ciudad. Ya, y ahí su amigo, con quien conversa siempre, es un pulpo viejo. El pulpo al cual le llama Marcellus.
1: No.
0: Y el pulpo habla. No habla con ella, evidentemente, pero sí el pulpo es una habla. Voz en
1: claro,
0: off.
1: Claro.
0: Ya,
1: ¿sí?
0: Que es la voz de Alfred Molina. Ya, ella es Sally Field. Y esto va de esta ternura, ¿no? De estos personajes que están un poco rotos, que están buscando. Y justo llega un joven que no fue criado por la mamá, fue abandonado. También está roto, acaba de heredar el tráiler que le dejó la mamá, que era media hippie, que nunca lo conoció. Y él está tratando de buscar a su padre, que supuestamente tiene mucho dinero, y que lo reconozca para que lo indemnice. Él tiene 30 años, tiene una banda, quiere hacer música. Siempre entra Grateful Dead en todas estas películas, no sé por qué.
2: ¿En serio?
0: ¿En serio? O sea, hay citas a Grateful Dead. O sea, siempre hay un fanático de Grateful Dead que es buena gente y que es como un sabio, ¿no? Que camina por el lado.
2: Ese es como el perfil de los fans que lo perseguían por Estados Unidos. Una banda de culto.
0: Sí, una banda de culto. Una banda como iniciática. Entré a Grateful Dead por las películas, más que por la música. Entré por el otro lado, por el relato que trae. Bueno, y el pulpo trata de que esta gente se encuentre. El pulpo hace todo lo posible, aparte que es un pulpo maravilloso, que se salta de piscina, que hace cosas. Entonces, esto es dulce, estamos en el pueblo costero, es una película luminosa, y en inglés se llama Remarkable Bright Creatures, que es como también como los pulpos, de repente el pulpo opina, o sea, desde el joven quiere tener una relación, invitar a una chica a salir, y el pulpo se queja, decía, oye, ni los hipopótamos se demoran tanto en sus fases de apareamiento. Empieza el pulpo a vernos, a criticarnos la lentitud de los humanos en solucionar nuestros problemas, y eso lo hace también encantador. Y yo creo que Sally Field tiene, también acá hay un es muy lindo porque tenemos muy pocas películas donde gente así de adulta, o sea una mujer de 70 años, sea las protagonistas. Son como uno se empieza a acordar de ellas así porque son pocas. Ya, y acá Sally Field vuelve a la pantalla.
2: 79, sí. Sally Field.
1: Por eso yo decía...
2: La novicia rebelde, ¿no?
1: No, esa
0: Julie Andrews.
2: No, ¿cómo se llama la otra? La novicia voladora.
0: La novicia voladora era Sally Field, que pesaba menos de 50 kilos, y por eso, con su gorro, con esos sombreros alados de monja, salía volando y solucionaba problemas de un convento a otro. Se la llevaba al aire.
1: ¿Esa monja? ¿Dónde existen esas monjas con esos gorros?
0: En Italia, debe ser.
2: Sí, Alemania, me tinca por ahí.
0: Y aparece que es en los años 60.
2: Sí, la novicia voladora, que gran serie.
0: Bueno, hoy hablando de la nostalgia, hoy día estrenó Netflix, que no la traje, porque quiero verla bien, tengo algunas dudas ahí, ¿ya? De La Casa en la Pradera. Hay un remake.
2: Ah, pero ¿película?
0: No, serie.
2: ¿Serie?
1: Oh,
2: serie.
1: Qué horror, ese drama, dramón.
0: Pero es que está basado en los libros de Laura Ingalls. Laura Ingalls existió. Ella es una escritora y contaba cómo su familia fue colona, pero hay que ver qué cosas toma y qué cosas deja, porque es una idea del oeste donde no se despeinan, digamos, así cuando sabemos que no había penicilina ni muchas otras cosas, como ni jabón tan disponible como ahora. O sea, no tenía, y que la filmaron.
1: Tenían dientes, digámoslo, realmente.
0: Y que la filmaron en Canadá también.
2: Claro, claro.
0: Eso, claro. O para encontrar un Estados Unidos pacífico y amable y verde, se fueron a Canadá.
2: ¿Te acuerdas que hace pocos años tuvo un revival en la tele, La Pequeña Casa en la Pradera? La daba, ¿sí?, el 13 y le iba súper bien.
0: Es que es eso, es como un feeling good series o un feeling good movie. O sea, sí, lo que le digo, Criaturas Luminosas es un feeling good movie. O sea, es algo que te hace sentir bien. Está pensado precisamente para que la audiencia recupere la esperanza en la humanidad, porque no podemos estar. O sea, a mí me encantan los asesinos en serie, me fascinan, ya saben.
2: Es como dopamina audiovisual.
0: Dopamina es que, y ternura también.
1: Bondad. No podemos seguir en esta cosa tan amarga.
0: Exacto, o sea, no podemos estar siempre filmando la maldad, porque también la bondad está en el planeta.
1: Totalmente, seres
0: humanos tenemos de todo. Y esta película, y también, ojo, Terapia Sin Filtro, para mí también es algo que habla de la salud mental en lo colectivo. Y el gruñón odioso, antipático de Harrison Ford es increíble. O sea, yo quiero a Harrison Ford de terapeuta.
2: Me tinca,
0: ¿sí?
2: Me tinca. Sí, están las tres, yo creo, bien interesantes. Bueno, la cantidad de nominaciones algo dice. Tenemos Terapia Sin Filtro en Apple TV, All Her Fault en Prime Video y Criaturas Luminosas en Netflix. Son las propuestas de Patty Rivera para esta semana. Muchas gracias, Patty.
0: Las grandes nominadas al Emmy, ya la hemos hablado mucho.
2: Sí. De eso,
0: o sea, la Hacks.
2: Pluribus. Sí, ya la hemos...
0: hemos hablado hartas.
1: Ya, perfecto.
0: Igual, The Pit, véanla. Insisto.
2: Patty Rivera, como siempre, un privilegio tenerte acá en Palabras Hagan Palabras.
0: Muchas gracias.
2: Nos vamos con Bonnie Tyler.
0: Perfecto.
2: Sin música, pero con ese espíritu.
0: Chao.
2: Nos vemos.
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20: ¿Qué tal, amigas? ¿Qué tal, amigos? Bienvenidos a Rock and Ruedas en Radio Futuro. Como siempre, esperamos que se encuentren muy bien, que estén contentos, que estén dispuestos a recibirnos en sus vehículos o de repente en el transporte público, ¿no? Porque hay gente que nos escucha incluso yendo en el transporte público sin ser dueño de vehículos. Otros lo hacen mientras trabajan y otros trabajamos aquí, como don Carlos Gimeno, que está todos los días aquí en Radio Futuro haciendo Rock and Ruedas con ustedes.
2: Bienvenidos, bienvenidas. En todas partes escuchan Rock and Ruedas. Dependiendo de lo que tengas que hacer, ahí te acompañamos en Radio Futuro también. Que por cierto, mañana estamos de aniversario. Tenemos programación especial mañana durante todo el día por el aniversario de la Radio El Rock, la única. Irrepetible, lo demás son solo copias. Para toda la programación corre ese mensaje. Igual,
20: yo pensé que estabas hablando Rock and Ruedas.
2: Por eso te digo, para toda la programación corre ese mensaje, los demás son puras copias. Oye, Gualo, ¿qué te pareció? No dijimos nada.
20: A ver.
2: Mañana tenemos visita, viene Gabo Balut, ganador del último desafío del desierto, tricampeón en realidad, un pilotazo en Chile, que además otro que se ha motivado y se prepara para debutar en el Dakar.
20: ¿Cuántos van ya de esta nueva generación? Tenemos tres, ¿no?
2: Tres, bueno, debutó Rubén Barbosa. No, Rubén no ha debutado, se prepara también igual que Balut.
20: No, No, no digo en debut, digo que están en camino para el próximo año.
1: Next gen, renovación. Ya entró Rui, ahora viene Ben Herrera y Gabo Balut.
20: Exacto.
1: Como recambio.
20: Tremendos pilotos, ¿eh?
1: Y hay otros chicos más.
20: Tremendos pilotos.
1: Gualo, hay otros chicos más, sí, todos tremendos pilotos. Sí. No, no decimos solo por un paladar nacional, sino pilotos con actuaciones, con medallas de oro Six Days, en el caso de Balut, en el caso de Herrera, etcétera. Gente que va. Bruno Bosso, un chico que estaba haciendo enduro en España, se instaló ahí. Muy chico, no creo que no tiene 20 años. Ya. También dice que se empezó a preparar en los rally rides. Que